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1: Hey, hola, ¿qué tal? Acá John Barrera y espero te encuentres muy bien. La curaduría de hoy está conformada por ritmos del Ítalo con matices retro. Está sintonizando Estudio Polymarch por los 40.

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2: Estamos de regreso ya con la pila bien cargada gracias a la música. Y por cierto, la primera rolita no ha salido en ninguna plataforma. Escríbeme y te la paso. También te anuncio que estaré tocando este lunes 14 de septiembre en Topilejo Tlalpan en el Festival del Elote. Ahí nos vemos con mucha high energy. Continuamos en Estudio Polymarch por los 40.
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1: ¿Qué tal, Polylovers? Excelente domingo. Disfruta el atardecer con buena música. Soy Víctor Estrella y dale volumen a Estudio Polymarch por los 40.

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1: Regresamos. Gracias por conectar con nosotros como cada semana, ahora también los domingos. Por favor, envía tus comentarios a Polimarch Oficial y Víctor Estrella, DJ Polimarch. Los abrazo y quédense con el Back to Back en Estudio Polimarch por los 40.
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2: Buen fin de semana para todos. Qué gusto darles la bienvenida a Del 40 al 1. Prepárense, porque vamos a disfrutar lo mejor de la música en este desfile de los 40. Los saluda a Paulina Valerio.
3: Hola, soy Roberto Contreras de este lado, dándoles la bienvenida al conteo que ustedes mismos construyen votando por sus canciones favoritas a través de la app de los 40 y, por supuesto, en los40.com.mx.
2: Exacto, Robert. Aquí ustedes son los que deciden qué temas se quedan dentro de las 40 casillas más importantes de la semana.
3: Por eso la invitación está abierta. Queremos saber cuál es tu canción favorita. Compártela en nuestras redes sociales en @los40mx.
2: No los hacemos esperar más. Suban ese volumen porque aquí comienza el viaje musical de la semana. Bienvenidos a Del 40 al 1.
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0: Qué gusto compartir contigo la música del 40 al 1. Somos Roberto Contreras
1: y Paulina Valerio. Gracias por acompañarnos este fin de semana en este recorrido que hemos escuchado canciones que apenas comienzan su ascenso y bueno, otras que siguen dando la pelea por mantenerse en el conteo.
0: Lo cierto es que todas tienen el mismo objetivo, llegar hasta la cima, y para lograrlo necesitan de tu apoyo. Vota por tu artista favorito desde la app de los 40 o ya lo sabes, desde nuestro sitio oficial.
1: Todavía queda mucha música por descubrir. Quédate en la señal de los 40 porque enseguida te revelamos más posiciones aquí en Del 40 al 1.
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1: 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Esto es del 40 al 1. Soy Roberto Contreras. Gracias por pasar este fin de semana con nosotros y disfrutar la música que tú has convertido en la favorita de todos.
5: Yo soy Paulina Valerio y lo que viene a continuación reúne, pues, a esas canciones que se mantienen fuertes en el conteo y que buscan seguir escalando posiciones.
1: Pero ese siguiente paso depende de ti. Recuerda que al terminar esta edición puedes votar por tu canción o artista favorito en nuestras plataformas.
5: Oye, una cosa más antes de irnos a música, si es que nos gustaría que nos compartieras tu pronóstico de número uno para esta semana. Puedes enviarlo a través de @los40mx y por el momento seguimos con más aquí en Del 40 al 1.
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0: Atención, atención, llegó ese bonito momento de conocer la canción más votada de la semana. Esta edición fue una producción de Juan Carlos Hernández Cuen. Somos Paulina Valerio y Roberto Contreras.
1: Gracias por acompañarnos. Nos escuchamos la próxima semana en Los 40 con más del 40 al 1. ¡Feliz fin! Que para el cierre de esta edición de Del 40 al 1, esta latina, esta colombiana, ingresa con todo, conquistando con este sencillo de su nuevo trabajo, No Me Arrepiento de Sentir Tanto. Karol G con Judeline y Rusowski, esto es Baby Wow. Disfrútala desde el lugar.

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0: Muy buenas noches, bienvenidas y bienvenidos a La Hora Nacional. El próximo 15 de septiembre conmemoramos un día que forma parte de nuestra memoria como nación, el inicio de la independencia de México.
1: Nuestro país se ha construido con ideas, acciones, así como el esfuerzo de mujeres y hombres que en distintos momentos han contribuido a transformar a México, lo que significa honrar nuestras raíces y seguir construyendo entre todas y todos el país que queremos.
0: Entre las mujeres que hicieron historia durante la lucha de independencia se encuentran Josefa Ortiz Téllez Girón, Leona Vicario, Manuela Medina y Gertrudis Bocanegra. Ellas demostraron que la libertad también lleva nombre de mujer.
1: Además, conoceremos el desenlace de México Canta 2, el concurso que de alguna manera está cambiando la narrativa de la música y promueve el arte, el talento y la paz.
0: Hablando de música, tendremos un recorrido por una de las grandes expresiones de nuestra identidad, el mariachi, este género reconocido en el mundo.
1: Aprovechamos también para recordarles que los leemos en nuestras redes sociales. Si tienen alguna duda, sugerencia o requieren de información sobre alguno de nuestros temas, nos encuentran como La Hora Nacional Oficial en YouTube, Facebook, Instagram, TikTok, X, Spotify y en el número telefónico 5534-834239. También nos pueden enviar un correo electrónico a lahoranacional@segov.gov.mx.
0: Hoy concluyó la iniciativa México Canta 2 y conoceremos a quienes hicieron suyo el género del regional mexicano, pero también una nueva generación de artistas que busca renovar la narrativa de nuestra música y mantener vivas a través del arte y la cultura nuestras raíces mexicanas.
1: Los ganadores tendrán una participación especial este 15 de septiembre cuando se presenten nada más y nada menos que en el Zócalo de la Ciudad de México durante la ceremonia del Grito de Independencia.
2: Hoy concluyó México Canta 2, el concurso binacional que reunió a jóvenes de México y Estados Unidos para impulsar nuevas voces y nuevas narrativas dentro de la música regional mexicana. La convocatoria estuvo dirigida a jóvenes de entre 18 y 29 años y buscó que la música hablara de amor, desamor, identidad, diversidad, superación y orgullo por nuestras raíces mexicanas. México Canta 2 forma parte de la Estrategia Integral de Atención a las Causas y plantea a la cultura y a la música como herramientas para abrir oportunidades a las juventudes, fortalecer su talento y cambiar las narrativas tradicionales de la música. En esta segunda edición se registraron 16,289 jóvenes de México y Estados Unidos. De ellos fueron seleccionados 14 semifinalistas, 7 representantes de cada país. Después de las semifinales, 2 participantes más avanzaron a la siguiente etapa mediante la votación del público. Y hoy, en la gran final, el público eligió quiénes serían los ganadores de esta segunda edición. Más allá del concurso, se abrirá camino a una nueva generación de artistas. Muy pronto, en La Hora Nacional, los ganadores de México Canta.

0: 2.
1: Existen acciones que buscan atender de manera integral las necesidades de las personas y generar condiciones que favorezcan su bienestar y desarrollo. 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
4: Conspiradoras, espías, combatientes, cuidadoras. Todas ellas valientes mujeres que desde distintas trincheras y de distintas formas lucharon por la independencia de México. Conspiradoras. Mujeres que arriesgaron su posición social y participaron en conspiraciones contra el régimen español, que tejieron redes de apoyo a los insurgentes, reunieron dinero, uniformes y armas. Mujeres que expresaron sus opiniones políticas propias en tertulias y en las calles, que difundieron escritos clandestinos e intentaron convencer a los soldados realistas de desertar. Cuidadoras. Mujeres que se fueron con sus familias completas a engrosar los ejércitos insurgentes, donde se encargaron de alimentar y cuidar a los enfermos y heridos. Algunas vieron morir a sus esposos e hijos mayores en los combates y a sus hijos e hijas pequeños por enfermedades o agotamiento. Espías. Mujeres que espiaban los movimientos realistas y pasaban la información a los líderes insurgentes. Entregaban cartas o armamento de un lugar a otro. Obstruían caminos. Y servían de guías de las partidas rebeldes. Combatientes. Mujeres que en situaciones desesperadas se convirtieron en combatientes encargadas de defender posiciones, de enfriar los cañones o liberar a sus familiares. Aunque fueron pocas, algunas incluso llegaron a comandar destacamentos insurgentes. Los virreyes y los comandantes castigaron la rebelión política de las mujeres, pero también la transgresión moral, por realizar actividades que no se consideraban propias de su sexo. las mujeres sufrieron detenciones arbitrarias, la reclusión en casas de recogida que funcionaban como cárceles, el rapto para ser utilizadas como moneda de cambio, la tortura para delatar a sus cómplices y la ejecución a través del fusilamiento, la decapitación y la exposición de los cuerpos a modo de escarmiento. Fueron tantas las mujeres que apoyaron la lucha que en 1817 un comandante realista escribió al virrey que por sus rumbos no había una mujer que no fuera una verdadera insurgenta. Sin la valentía y el sacrificio de todas esas mujeres, el anhelo de un México independiente no se habría hecho realidad en 1821.
1: Cuando hablamos de la independencia, solemos recordar nombres como Miguel Hidalgo, José María Morelos o Vicente Guerrero. Pero aquella lucha tuvo protagonistas mujeres que arriesgaron su libertad, su patrimonio e incluso su vida. La historia de México también se escribió con voz de mujer.
2: Fueron conspiradoras, espías, combatientes, mensajeras y cuidadoras. Mujeres que participaron activamente en el movimiento insurgente y que durante mucho tiempo no ocuparon el lugar que merecían en nuestra memoria histórica. Hoy recuperaremos sus historias y comenzamos con una figura fundamental. Ella es Josefa Ortiz Téllez Girón, conocida como La Corregidora.
0: María Josefa Crescencia Ortiz Téllez Girón fue una mujer de convicciones propias que luchó por forjar una nación justa, libre e igualitaria. Nació el 19 de abril de 1773 en una familia criolla y quedó huérfana muy joven. Estudió en el Colegio de las Vizcaínas, una de las pocas instituciones enfocadas en la instrucción de mujeres. En 1793 contrajo matrimonio con el abogado Miguel Domínguez, con quien tuvo 14 hijos. En 1802, Miguel Domínguez fue nombrado corregidor de Querétaro. Allí, Josefa se ganó la simpatía de la comunidad criolla, de los indios y de los mestizos mediante obras de caridad y protección a favor de los pobres y los desvalidos, de las viudas y de los huérfanos. La invasión napoleónica a España en 1808 provocó una crisis política que alcanzó al continente americano. En Nueva España comenzaron a formarse grupos de criollos que querían la autonomía, rechazaban el mal gobierno y exigían el respeto a la soberanía del pueblo. En Querétaro, Josefa Ortiz organizó en su casa veladas literarias, cuyo verdadero objetivo era construir un plan de insurrección. A ellas concurrieron personajes como el párroco Miguel Hidalgo, los capitanes de milicias Ignacio Allende y Juan Aldama, los hermanos Epigmenio y Emeterio González. Josefa no solo ofreció el espacio para realizar las reuniones, también participó activamente informando cualquier noticia y haciendo llegar de manera segura comunicados y correos entre los conjurados. Descubierta la conspiración, Josefa lo informó a Allende, quien se encontraba en San Miguel el Grande. Ella fue aprehendida el 15 de septiembre, al mismo tiempo que estaba por iniciar en el pueblo de Dolores, Guanajuato, la lucha encabezada por Miguel Hidalgo. Josefa pronto fue liberada y continuó en contacto con los insurrectos, brindando apoyo a la causa. Sin embargo, las autoridades sabían de su simpatía con la insurgencia, por lo que, acusada de sediciosa, fue aprehendida nuevamente en 1813, con su última hija en brazos y trasladada al convento de Santa Teresa, en la Ciudad de México. Durante su reclusión, escribió al virrey:
5: ignoro cuáles sean mis delitos que han merecido semejante castigo. Yo estoy bien segura de que serán los que hayan forjado mis enemigos, enemigos de la paz.
0: Estuvo recluida hasta junio de 1817. Tras la consumación de la independencia y el ascenso de Agustín de Iturbide como emperador de México, Josefa rechazó formar parte de la corte imperial por considerar que contradecía sus principios. Una vez instaurada la república, doña Josefa mantuvo cercanía con los principales actores políticos y rechazó recibir alguna recompensa por su papel en la lucha por la independencia. Josefa Ortiz, forjadora de una conciencia libertaria contra la opresión, a favor de la formación de un gobierno representativo y justo, murió el 2 de marzo de 1829.
1: Leona Vicario fue una mujer que convirtió sus recursos, sus contactos y su convicción en herramientas para apoyar la causa insurgente. Demostró que la libertad también se defiende con inteligencia, decisión y valentía.
2: Colaboró como informante para transmitir mensajes y apoyar a quienes lucharon por la independencia. Vamos a conocer más de su historia.
4: María de la Soledad Leona Camila Vicario Fernández de San Salvador, conocida como Leona Vicario, nació el 10 de abril de 1789. Fue hija de uno de los matrimonios más ricos de la Nueva España, lo que le permitió tener acceso a una educación amplia, que más tarde puso al servicio de la lucha de independencia, usando los nombres de los personajes de libros que leyó para crear un código secreto y mandar mensajes cifrados. A los 18 años quedó huérfana y bajo la tutela de su tío Agustín Pomposo, un reconocido abogado de la época. A pesar del cariño familiar que había entre ellos, tuvieron posturas políticas antagónicas. Leona apoyó el proyecto autonomista criollo y la insurgencia independentista, mientras que Agustín fue un fiel defensor de la monarquía española. Leona se incorporó a la agrupación secreta Los Guadalupes, que se formó cuando en 1808 el incipiente movimiento de criollos que buscaba la autonomía de la Nueva España fue duramente reprimido. Aprovechando su posición de clase, colaboró como espía y correo para que las ideas de libertad y autonomía circularan entre las clases criollas. Tras el llamado de Miguel Hidalgo en 1810, Leona Vicario aportó recursos propios tanto para la lucha armada como para la edición de periódicos que defendían la libertad y la participación de las mujeres. También apoyó económicamente a las familias de los insurgentes apresados. En 1813, Leona fue detenida y recluida en el convento de Belén en la Ciudad de México. Durante sus juicios, no delató a ninguno de sus compañeros, a pesar de las presiones y la incautación de sus bienes. Su lealtad al movimiento y valor en esos interrogatorios protegieron a decenas de personas. Tras un audaz escape, Leona llegó a Oaxaca, en donde se incorporó a la insurgencia de Morelos y se casó con Andrés Quintana Roo. Pero el movimiento de Morelos se fue resquebrajando y Leona tuvo que huir con Quintana Roo durante años. En enero de 1817, Leona tuvo que dar a luz a su primogénita Genoveva en una cueva de Achipixtla. Aprovechando su vulnerabilidad por los cuidados maternos, Leona y Andrés fueron traicionados y apresados. Estuvieron detenidos hasta 1821, que se consumó la independencia. En 1831, Lucas Alamán, el futuro líder del Partido Conservador, quiso denostar la participación de Leona Vicario en la independencia, calificándola de heroísmo romancesco y afirmando que ella se había incorporado a la insurgencia solo para seguir a su esposo Andrés Quintana Roo. Leona Vicario escribió una aguda y contundente respuesta en defensa de la autonomía política de las mujeres.
6: Confiese usted, señor Alamán, que no solo el amor es el móvil de las acciones de las mujeres, que ellas son capaces de todos los entusiasmos y que los deseos de la gloria y la libertad de la patria no les son unos sentimientos extraños. En todas las naciones del mundo ha sido apreciado el patriotismo de las mujeres. ¿Qué tiene de extraño ni ridículo el que una mujer ame a su patria y le preste los servicios que pueda, para que a estos se les dé por burla el título de heroísmo romancesco?
1: Este 15 de septiembre los mexicanos nos reunimos alrededor de nuestra historia. Han pasado 216 años desde que inició la lucha de independencia y desde entonces nuestro país ha atravesado por profundos cambios y transformaciones.
2: Conmemorar esta fecha no significa solamente recordar el pasado. También implica mirar nuestra reconstrucción histórica y valorar nuestra libertad.
1: Al hablar de independencia vienen a la memoria nombres como Miguel Hidalgo, José María Morelos, Josefa Ortiz y Leona Vicario. Sin embargo, aquel movimiento fue mucho más amplio.
2: Miles de mujeres y hombres participaron de distintas maneras en un proceso que transformó para siempre la historia de lo que entonces era la Nueva España.
1: Todo comenzó en la madrugada del 16 de septiembre de 1810, cuando Miguel Hidalgo llamó a levantarse contra el dominio español. Pero con el paso del tiempo, la noche del 15 se convirtió en una de las grandes tradiciones cívicas de nuestro país.
2: Lejos de resolverse rápidamente, el conflicto se prolongó durante 11 años con distintas etapas, enfrentamientos y protagonistas.

0: Hidalgo fue capturado y fusilado en 1811 y posteriormente José María Morelos y Pavón asumió un papel central en el movimiento.
1: En 1813 convocó al Congreso de Chilpancingo, donde presentó Sentimientos de la Nación, un documento fundamental para pensar el proyecto de una nación independiente.
0: Los años siguientes estuvieron marcados por nuevos enfrentamientos y por la resistencia de distintos grupos insurgentes. Finalmente, en 1821, 11 años después del levantamiento inicial, se concretó la consumación de la independencia. El 27 de septiembre de ese año, el ejército trigarante entró a la Ciudad de México y llegó a su fin el dominio español.
1: Pero conseguir la independencia solo fue el inicio. Había que organizar un nuevo gobierno, crear instituciones, establecer leyes, enfrentar una situación económica muy complicada y, sobre todo, comenzar a definir qué significaba ser una nación independiente.
0: Por eso, cuando este 15 de septiembre escuchemos un ¡Viva México!, estamos recordando un proceso que permitió construir un país independiente, pero también una historia que nos recuerda que la libertad requiere del cuidado, participación y responsabilidad de cada generación.
1: Y hablamos de identidad mexicana, hay una palabra que inmediatamente nos lleva a la música: mariachi. Sus instrumentos, sus voces y sus interpretaciones forman parte del paisaje sonoro de México.
0: En la siguiente cápsula vamos a conocer los elementos musicales que caracterizan este género y parte de la historia de una expresión cultural que se convirtió en uno de los grandes símbolos de México.

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1: Nada más melódico y alegre que la música del mariachi. Sus orígenes se remontan al pueblo de Cocula en el estado de Jalisco. Algunas fuentes dicen que su nombre se debe a la palabra mariachi, que significa boda en francés. Otra teoría es que proviene del nombre de María, por los festejos patronales de la Virgen. En la época del Porfiriato, esta música se consideraba popular. Fue hasta la Revolución Mexicana que la música mariachi se extendió por todo el territorio nacional. En 1930 fue el mariachi de Cirilo Marmolejo el que introdujo el traje de charro y el sonido de la trompeta.
2: La música del mariachi es producto del mestizaje de ritmos de varias culturas. Es una fusión de sonidos huicháricas, purépechas, guaguas y afromestizos. La fusión sonora de guitarras, violines, caracolas, teponastles, flautas de carrizo y otros instrumentos indígenas es la chispa que ocasionó el nacimiento de un nuevo género, el mariachi.
1: El apogeo llegó durante la campaña presidencial de Lázaro Cárdenas, quien llevó de gira por todo el país al Mariachi Vargas de Tecatitlán. En los siguientes años, la época de oro del cine mexicano popularizó este género. Actualmente su alcance es mundial. De hecho, en 2011 la UNESCO lo declaró como Patrimonio Cultural Inmaterial de la Humanidad. El mariachi integra en su repertorio canciones rancheras, corridos, huapangos y sones jarochos, es decir, música tradicional y regional mexicana. Su origen mexicano nos hace sentirnos orgullosos.

0: Ya llegaron las fiestas patrias y también las ganas de celebrar a México. Aquí van algunas opciones para disfrutar el grito de independencia.
1: En la Ciudad de México, el Zócalo será nuevamente uno de los puntos principales de la celebración del 15 de septiembre. Contará con los finalistas del concurso México Canta 2.
0: También hay opciones culturales. En el Museo de Historia Natural y Cultura Ambiental puedes participar en el taller Ornitología Sagrada, dedicado a conocer el significado de las aves en las culturas del México antiguo. La entrada es libre.
1: También puedes darte una vuelta por el Palacio de Bellas Artes, donde se presenta el Ballet Folclórico de México de Amalia Hernández. Una muy buena opción para celebrar nuestras tradiciones a través de la música y la danza.
0: Y cerramos con una invitación para quienes disfrutan de la fotografía.
1: Para conocer más sobre esta propuesta y saber dónde visitarla, vamos a platicar con sus organizadores.
0: Hoy vamos a hablar sobre Fotoseptiembre y particularmente sobre algunas de las actividades que hay dentro de su temática, que es naturalezas no humanas. Bienvenidos a la Hora Nacional. Si nos pueden ayudar, por favor, diciendo sus nombres y a qué se dedican en todo este evento fotográfico.
2: Yo soy Petrushka, formo parte del Festival Tragaluz. Soy la directora de imagen, de diseño. Es toda la cara del festival.
3: Y yo soy Jesús Cornejo, soy director general del Festival Tragaluz. Juntos estamos ahora presentando y estamos aquí porque a través del Festival Tragaluz recibimos una invitación del Centro de la Imagen, que organiza cada dos años el Festival Fotoseptiembre, un gran festival que sucede alrededor de todo el país. Tiene como invitado siempre un país y un estado invitado. En esta ocasión nosotros, como festival, fuimos el estado invitado de Michoacán. Con esta gran colaboración que estamos justo inaugurando el día de hoy, estamos muy felices de venimos de ahí, pues se presentó una exposición colectiva de fotografía contemporánea michoacana. Básicamente es una muestra de 17 proyectos fotográficos de artistas, tanto de la fotografía, del video, del cine, de la instalación, incluso también inteligencia artificial, en donde se tratan temáticas que van más allá, básicamente sobre las naturalezas no humanas, sobre el tema de la ficción, sobre los territorios, sobre las experiencias propias, y sobre todo lo más importante es mostrar nosotros como Festival Michoacano y como artistas michoacanos, un panorama en el cual Michoacán cuenta otro tipo de historias, cuenta historias creativas, cuenta proyectos que están al alcance desde local, estatal, nacional e internacional.
2: Esta es la cuarta emisión del festival y hemos llevado justo el origen, un poco el tema del agua y ahora dijimos era el fuego, ¿no? Lo que representa el tema del ritual en Michoacán también, uh-huh. ¿no? O sea, toda la comunidad purépecha, o sea, todo termina en el año del fuego, o sea, hay una representación muy contundente hacia el fuego y también a manera cromática, o sea, si te fijas, el Día de Muertos, el cempasúchil, uh-huh. la monarca, o sea, todo lo que tiene que ver mucho con la identidad michoacana viene de este color muy cálido y este color muy en referencia al fuego.
0: ¿Hasta cuándo, y recuérdenos, en dónde podemos ver estas fotografías?
2: El festival se va a llevar a cabo en Michoacán, uh-huh. pero ahorita justamente esta exposición, la de los futuros abiertos, que está en el Centro de la Imagen dentro del marco de Fotoseptiembre, uh-huh. se inauguró el 10 de septiembre y va a estar hasta febrero.
3: En la Plaza de la Ciudad de la... en el mero centro de la Ciudad de México.
0: Uh-huh. Buenísimo.
1: ¿Redes sociales?
3: Es @festivaltragaluz. Nos encuentran en Instagram, en Facebook también encuentran como Festival Tragaluz y en la página como festivaltragaluz.com. Los invitamos a que nos visiten porque tenemos una actividad muy llena desde septiembre hasta noviembre, básicamente el 31 de octubre, con 25 actividades desde talleres, exposiciones, recorridos fotográficos, viajes, revisiones de portafolios, diálogos. Básicamente que es como, ahora que comentas esto, Cha, yo siempre pienso como michoacano que si cualquier persona quiere practicar cualquier tipo de género fotográfico en México, tienen que ir a Michoacán. Ahí van a encontrar todo lo que necesiten.
1: Perfecto, Chucho. Pues muchísimas gracias.
3: Gracias.
1: Petrushka, muchísimas gracias. Les agradecemos mucho su visita. Pues habrá que ir, ¿no? A ver al hermosísimo estado de Michoacán fotografiado.
3: Exactamente. Y mientras tanto, en el Centro de la Imagen pueden visitar un pedacito de Michoacán.
1: Exactamente. Muchísimas gracias. Uh-huh. Y así llegamos al final de nuestra Chilanguía por esta semana, pero el próximo domingo les tendremos más información cultural.

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1: Aunque no existe un texto oficial del discurso que Miguel Hidalgo pronunció el 16 de septiembre, se sabe que fue un llamado a la emancipación, a la libertad de los mexicanos y a la soberanía de nuestro pueblo como un derecho que todos tenemos.
2: Que estas palabras nos recuerden que la libertad no es solo una página de nuestra historia, sino una herencia que se construye y se defiende todos los días. Hacemos una pausa aquí en La Hora Nacional y volvemos en unos minutos.
1: Antes de irnos, enviamos saludos para Cecilio Godínez, allá en Dolores Hidalgo, Guanajuato, precisamente la cuna de la independencia. También para Verónica Muñoz Centeno y Gerardo Domínguez.
2: Un saludo muy especial para José Manuel Esquivel Alcalá en Zacatecas. Y también mandamos abrazos a Alicia BFG, Carolina Corona Villarreal, Areli Nájera, Rafael Vázquez Castro y Sergio Puga.
1: Gracias por acompañarnos cada semana. Recuerden que nos encuentran como La Hora Nacional Oficial en YouTube, Facebook, Instagram, TikTok, X, Spotify y el número 5534-834239. Pueden enviarnos un correo electrónico a lahoranacional@segov.gov.mx.
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4: Buenas noches, ¿cómo están, querido público oculto y conocedor? Qué gustazo saludarles hoy domingo 13 de septiembre. Ya estamos a nada de dar el grito, por eso andamos tan patriotas. Yo soy Arnold Patiño, mi querida Cindy Arce, qué gusto volverte a ver.
5: Así es, Arnold, después de todas las fechas de la Feria Nacional Potosina y el ambientazo que estuvimos viviendo, pues ahora se vienen otras fiestas de ya casi estar cerrando el año. ¿Qué te gusta? Septiembre, luego
4: octubre,
5: el Día de Muertos.
4: Chantolo.
5: Chantolo.
4: Acabó.
5: Navidad y adiós, bye, ¿eh?
4: Pero bueno, hoy tendremos un gran programa. Estará con nosotros Alejandro de Patrimonio Histórico hablando sobre los potosinos destacados que participaron en este gran movimiento de la independencia.
5: Sí.
4: Y muchos datos culturales bien interesantes.
5: Así es. Además, en la música, el talento potosino de Nunca Fuimos Listos. Oye, un buen palomazo que se aventaron, y es que el talento potosino, bueno, cada vez está destacando más. Así es que si ustedes quieren estar aquí en La Hora Nacional, pues déjenos su mensajito directo en las redes sociales.
4: Así es. Además, Erika Ortiz de Desarrollo Económico nos invita al Festival del Buen Taco en Villa de Pozos. Va a estar buenísimo. Próximo fin
5: Qué
4: de semana
5: rico.
4: Para que se lancen a echar taco. ¡Comenzamos!
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5: Seguimos con más en Radio Potosí, La Hora Nacional, y es un gusto saludar que esté con nosotros a Alejandro Hernández de la Dirección de Patrimonio Cultural de la Secretaría de Cultura. ¿Cómo estás? Bienvenido.
7: Muy bien, gracias, muy amable por la invitación. Aquí otra vez compartiendo los micrófonos con ustedes. Y pues adelante, vamos a hablar sobre la independencia de México.
5: Así es, coméntanos.
7: Bien, bueno, un acto importante que fue en 1810 el inicio de la independencia, que marcaría ya los aires de libertad para lo que era la Nueva España, y que en el año de 1821 ya se concreta cuando se da a conocer ya el acto de independencia de México. Ya México nace como una nación independiente. Ya, y todo se debió a la unión de las fuerzas realistas con las insurgentes. Las realistas comandadas por Agustín de Iturbide y las de insurgentes por el Vicente Guerrero. Gracias a ellos se debe esta independencia ya de México.
4: Oye, Alejandro, que ya se ha convertido en una fiesta nacional.
7: Sí.
4: El tequila, el pozole, la fiesta, que el cumpleaños. Pero recordar a esos héroes que nos dieron patria, libertad e independencia. Y
7: así
4: hubo
7: es.
4: Hasta potosinos destacados que participaron en este movimiento de independencia.
7: Claro que hubo uno de los más importantes, sin duda alguna, al igual que Miguel Hidalgo e Ignacio Allende, fue el potosino Mariano Jiménez Maldonado, el cual, ingeniero en minas, él estudió en la universidad ahí en México, que era la Escuela de Ingeniería de Minas, y pertenecía a una de las familias más importantes de aquí de San Luis Potosí. E incluso todavía sobrevive su casa, que actualmente es el Museo Mariano Jiménez, lleva el nombre de este famoso personaje. Pues sabemos que es el museo, que se ubica ahí en la calle 5 de Mayo, que era una casa que abarcaba toda la manzana, no nada más era una especie.
4: Ahí vivió.
7: Ahí vivió, ahí nació y ahí vivió. Exactamente, posteriormente partiría a la Ciudad de México, donde estudiaría como ingeniero en minas. Y trabajaba en las minas de Guanajuato, allí en la Valenciana, cuando se da el famoso grito de independencia del cura Miguel Hidalgo. Inmediatamente se le une y sale a combatir a las tropas realistas. Y bueno, desafortunadamente en 1811 es aprehendido ahí en la capital de Baján y ahí en Coahuila. De allí sería trasladado a la ciudad de Chihuahua, donde sería fusilado, al igual que Ignacio Allende, Aldama y el cura Hidalgo. Y bueno, desafortunadamente, bueno, su cabeza estuvo colgada varios años ahí en la Alhóndiga de Granaditas, una de las esquinas de la Alhóndiga de Granaditas.
5: Oye, pues qué interesante, pero además de personajes, pues tenemos también recintos, ahorita lo mencionabas, ¿no? El Museo Mariano Jiménez, y tenemos edificios, tenemos tantas cosas que ver que nos remontan precisamente a la época de la independencia.
7: Así es, hay inmuebles muy importantes aquí en San Luis Potosí, y sobresale, por ejemplo, aquí frente al Palacio de Gobierno, hay un edificio aquí en la calle de lo que, bueno, ya viene siendo el primer tramo de Carranza, frente a lo que es una plaza aquí donde venden productos de computación. Vamos a ver un balcón muy bonito.
0: Échate el gol, a ver, en la Plaza de la Tecnología.
7: La Plaza de la Tecnología.
0: Ahí que vamos a poder ver.
7: Mira, allí había una casa que perteneció al comandante Toribio Cortina, un personaje importante de la español, que vivió en esta capital. Y en ese momento, cuando se levanta aquí en la ciudad en armas contra los españoles, esta casa fue bombardeada precisamente desde este palacio, de lo cual es este palacio de gobierno. Frente a este palacio, en ese entonces, se encontraba lo que era la cárcel y también una guarnición militar.
0: O sea, aquí en palacio.
7: Exactamente. Hay que recordar que el palacio era más pequeño. Ajá. Al paso de los años ya abarcaría toda la manzana. Cuadra. Pero aquí los insurgentes tomarían este palacio y empezarían a bombardear la casa del señor Toribio Cortina. ¿Qué? Que, por cierto, se rumora, este señor anduvo recolectando las riquezas de los españoles que vivían en esta capital y todo lo aventó en un pozo. Se supone que
8: por ahí hay una riqueza.
7: Decían,
0: ¿está aquí en Palacio o está en la plaza de al lado?
7: Se supone que lo echó en un pozo donde era la casa de Toribio Cortina. Bueno, donde ahora es la plaza de la plaza.
0: O sea, quiere escarbarla a ver si se encuentra algo. No, sí, ya lo han de haber sacado.
8: ¿Dónde está ese pozo?
7: Sí, curiosamente, se habla de que allí por 1840, los descendientes de Toribio Cortina pidieron autorización para buscar este tesoro. Pero como ese pozo, pues bueno, era
0: producto muy profundo,
7: feático, pues igual quedó sepultado por la arena o se fue a otro lado.
0: Hay que escarbarle para buscarlo.
7: Pues sí, a ver si encontramos algo.
0: Oye, recuerdo que el año pasado también viniste por estas fechas de 15 de septiembre y platicábamos sobre las campanas y se volvió un tema muy interesante ahí en redes. Esta campana y las que están en otros palacios, en otros estados, ¿es la misma, es diferente? ¿Qué onda?
7: No. La campana que se encuentra en el pueblo de Dolores Hidalgo, una de la independencia, corresponde, bueno, ahora se encuentra en Palacio Nacional.
0: Ah, ok.
7: Esto se dio durante el gobierno del general Porfirio Díaz. Él decide quitar la campana de Dolores Hidalgo, aún a pesar del enojo de los hidalguenses, y trasladarla al Palacio Nacional. Posteriormente,
0: esa fue con la que se dio el grito.
7: Esa fue con la que
8: la
7: se dio.
8: La tradicional.
7: Ok. Que bueno, en realidad fue un llamado a misa, pero bueno, es muy complicada la historia. Pero sí, esa campana se encuentra actualmente en Palacio Nacional, donde cada día 15 de septiembre en la noche se da el grito de la independencia. Posteriormente, el presidente Adolfo López Mateos decide que todos los palacios del gobierno de la República Mexicana tengan una réplica de la campana de Dolores, como la que tenemos precisamente aquí en el balcón principal.
8: Claro.
7: Donde ahora el 15 de septiembre el gobernador saldrá a dar el grito ante los potosinos.
0: Perfecto.
5: Entonces son réplicas las que tenemos en el estado y la original o auténtica sería la que está en Palacio Nacional.
0: Ya no es la de Dolores Hidalgo.
7: Palacio Nacional, exactamente la que pertenecía a Dolores Hidalgo.
0: Pues bueno, a dar el grito, yo ya ando patriota desde hoy que es domingo 13 de septiembre. Sé que muchos ya van a agarrar la fiesta desde hoy, mañana lunes, que por cierto 14 de septiembre es Día del Locutor, para que nos manden nuestro regalo. Y ya el 15 nos ligamos con la independencia, los que van a tener el puente del 16. No, pues esta semana pura festejo.
7: Sí,
0: entonces,
7: puro festejo, hay que el pozole,
0: el tequila,
7: tequila, el mezcal.
0: Yo pongo lo que quieran.
7: Continuamos con más. Guacamole.
0: Continuamos con más de Radio Potosí, La Hora Nacional.
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0: Amigos de Radio Potosí, continuamos con más. Yo soy Arnold Patiño y nos acompaña el director del Instituto Potosino de la Juventud, Jesús Rubio. Qué gusto que estés con nosotros. ya tanto te habíamos solicitado, te había pedido toda la juventud potosina de la Huasteca, de Valles, de San Luis, de todos lados, hasta que se nos hizo tenerte aquí en la Hora Nacional.
9: Sí, muchas gracias, Arnold, aquí por la invitación. Y pues sí, como dices, batallamos mucho para coincidir en la agenda. Hemos estado trabajando muchísimo en las cuatro regiones del estado con muchos jóvenes que hemos estado atendiendo, recibiendo. Y pues la verdad, encantado de estar aquí el día de hoy.
0: Oye, sí, es que es la primera vez que se ve un director como tú que está atendiendo no solo en su escritorio en San Luis, sino que te vemos en la Huasteca, te vemos en el Altiplano, te vemos en la zona media, en la zona centro, en todos lados, en todas las escuelas.
9: Sí, la verdad es que, pues bueno, el gobernador nos ha dicho que seamos funcionarios de territorio y no de escritorio, y es lo que estamos haciendo, trabajando pues con las juventudes que están en la calle, en los parques, en las escuelas. Estamos yendo a donde están las juventudes potosinas, y pues bueno, es el trabajo que pues nos toca, y la verdad, encantados con este trabajo.
5: Oye, precisamente en el Instituto Potosino de la Juventud, pues hay muchísimas cosas, hay proyectos, acciones, obras, pero ahorita nos preocupa y ocupa algo en específico. Platícanos todo.
9: Sí, bueno, la verdad, estamos muy contentos. Hace unos días presentamos la convocatoria del Premio Estatal de la Juventud, un premio que las juventudes de todo el estado nos habían estado solicitando, y la verdad, estamos muy contentos de haber lanzado esta convocatoria que premia a las juventudes potosinas que están haciendo el cambio en las calles, el cambio en la sociedad potosina. Y pues bueno, qué mejor manera de reconocerlo por parte de este gobierno del estado que con esta convocatoria.
5: ¿En qué consiste? ¿En qué categorías son? ¿Y cómo pueden inscribirse los jóvenes?
9: Y bueno, tenemos 8 categorías que son el mérito académico, el impulso al arte y cultura, el medio ambiente y bienestar animal, emprendimiento y desarrollo económico, mérito deportivo, ciencia, tecnología e innovación, igualdad sustantiva e inclusión y desarrollo de las personas con discapacidad. La convocatoria está abierta desde el 1 de septiembre hasta el 25 de septiembre, y los ganadores los vamos a dar a conocer en la primera semana de septiembre. Pueden consultar toda la convocatoria en las páginas del Impojuve, como @Impojuve o Instituto Potosino de la Juventud. Pueden hacer el registro en las oficinas de las coordinaciones municipales de la juventud, en las delegaciones de Impojuve que tenemos actualmente en Matehuala, Río Verde, Ciudad Valles, Tamazunchale y Tancanwitz. Y asimismo pueden hacer su registro en línea en caso de que se les dificulte ir presencialmente. Pueden hacerlo también en línea. Ahora sí que también nosotros, innovando en esta parte, pues los jóvenes pues estamos bien al tiro con toda la tecnología. Innovamos en esta parte de los registros también para poder tener también más agilidad en los registros de los jóvenes.
0: Oye, Jesús, y lo mejor es que no solo queda en que les dan el premio, la palmadita, sino que se llevan un gran premio en efectivo. ¿Cuánto es por categoría?
9: Por categoría son 50,000 pesos. Es una bolsa de 400,000 pesos a repartir entre los ganadores. La verdad, es un apoyo que el gobernador quiere bajar a las juventudes que estén haciendo el cambio en San Luis Potosí. Por ello, pues, qué mejor manera de incentivarlo, aparte de su reconocimiento que les vamos a dar también, y pues todo el impulso y el seguimiento a sus proyectos, sobre todo también, no solamente reconocerlos, sino seguirlos reforzando para seguir haciendo el cambio aquí en San Luis Potosí.
0: Por ejemplo, si hay jóvenes que aún tienen su proyecto en desarrollo, y eso va a ayudar, un ejemplo, vi la categoría de inclusión. Si todavía no está el proyecto en marcha, ¿se puede inscribir y obtener algún mérito, algún premio, o tiene que ser un proyecto que ya esté en marcha?
9: Debe ser un proyecto que ya esté en marcha. Okay. La convocatoria lo estipula, proyectos que ya estén trabajándose con la sociedad potosina, con los jóvenes, deben de ser proyectos que ya hayan impactado a ciertos sectores en estos casos, o igual, por ejemplo, el joven deportista que haya trascendido no solamente a nivel nacional o internacional, también puede participar en mérito académico. También hay muchísimos jóvenes con mucho potencial académico, conozco muchísimos, la sí, verdad, que han tenido proyectos innovadores, que se han ido a participar incluso a otros países y se han traído medallas de oro. Todos esos jóvenes también pueden participar.
5: Oye, qué importante, la verdad. Algo que llama la atención de lo que decías es que justo se le da como este seguimiento. Es decir, no nada más se premió y ya ahí se queda. O sea, ustedes como Instituto Potosino de la Juventud buscan justo darle ese seguimiento a este proyecto ganador, pues para que siga impactando, ¿no?, en la sociedad potosina.
9: Claro, sobre todo poder dar seguimiento a cada uno de estos proyectos que tienen los jóvenes, que lamentablemente anteriormente no les daban continuidad ni los apoyos necesarios, porque las juventudes tenemos ideas, tenemos muchas intenciones de hacer el cambio, pero muchas veces los gobiernos anteriores no le daban ese apoyo a las juventudes. Este gobierno, que es diferente, lo ha estado haciendo, ha estado trabajando de la mano con ellos. Por ello, el gobernador nos ha instruido mucho que le demos el apoyo a todas estas juventudes que estén haciendo el cambio en San Luis Potosí.
0: Oye, pues para cerrar brevemente, recuerda que esta hora nacional Radio Potosí sale en todos los municipios. Entonces, a mí me encantaría que haya ganadores no solo de la capital, sino de Valles, donde eres tú, de Río Verde, de Ébano, de la Huasteca, de Cedral, de Matehuala, de todos los municipios, porque sé que en cada municipio, como tú bien lo mencionaste, hay gente muy talentosa. Entonces, para cerrar, que nos digas brevemente cada una de las categorías, así de manera lenta, no tan rápida, para que los papás también que nos están escuchando le digan un ejemplo. Tengo un hijo que es súper destacado en mérito académico, tengo una hija que es una gran deportista, tengo tal, y hasta los mismos papás motiven a que los jóvenes se inscriban.
9: Sí, claro, otro punto importante, no solamente los jóvenes pueden participar de manera individual, también los colectivos juveniles pueden participar. Okay. Entonces, pues también estamos, como tú dices, abiertos a que participen de todos los municipios del estado en las siguientes categorías, que es mérito académico, okay, impulso al arte y la cultura, medio ambiente y bienestar animal, emprendimiento y desarrollo económico, mérito deportivo, ciencia, tecnología e innovación, igualdad sustantiva, inclusión y desarrollo de personas con discapacidad. Entonces, pues les hacemos la atenta invitación a toda la juventud de todo el estado, que sabemos hay jóvenes muy destacados en todo el territorio potosino, a que participen. Y como tú dices, que no solamente se quede aquí en la capital potosina, sino que los jóvenes de otros municipios se animen a participar. Por eso estamos abriendo esta convocatoria a través de las delegaciones municipales, de los delegados de INPOJUVE en las 4 regiones del estado, y pues los registros en línea, por si no pueden ir a las oficinas presencialmente, lo puedan hacer a través de un formulario que habilitamos.
0: Y ya nada más para cerrar, me gusta que habilitaron el rango de edad desde los 12 hasta los 29.
9: Claro que sí, como lo marca la ley de la persona joven, somos jóvenes desde los 12 hasta los 29 años, entonces pues es un rango de edad
0: casi,
9: me faltó un añito
0: así poquito para entrarle.
9: Un poquito te faltó, Arnold, pero pues bueno, ya.
0: A ver, meto a mi sobrino.
9: A tu sobrino, pero vamos a checar bien toda la documentación. El jurado tiene que deliberar. Y pues bueno, ojo, es importante mencionarles que esta elección la hace un jurado calificador con especialistas en cada una de las áreas, que van a determinar cuál es el joven o el colectivo juvenil que va a ser el ganador de este premio. Entonces, pues sí quería dejar también bien en claro eso. Y pues bueno, invitándolos a que participen.
0: Perfectísimo.
9: Es un premio pues también muy llamativo económicamente. Pues bueno, los esperamos.
0: Perfecto, pues que se inscriban porque tienen hasta el 25 de septiembre, que chequen las redes de el INPOJUVE y mucha suerte. Nos encantaría después, ya cuando se den los ganadores, tenerlos aquí. Y es más, te vamos a comprometer a ti y a todo tu staff a que los ganadores tienen que venir aquí a contarnos de su proyecto. Somos colectivo de animales, ayudamos en este proyecto de la inclusión, soy destacado en el deporte, y los vamos a invitar y aquí también les vamos a dar la continuidad a su proyecto. ¿Te late?
5: Así es, y además para que todo el público de las 4 regiones de San Luis Potosí pues los conozca y además se animen a participar el año que entra. ¿Qué tal?
0: Ya está, nos despedimos y continuamos con más. Muchísimas gracias.
9: Muchas gracias, Arnold, y pues cuenta con ello. Vamos a traer a los jóvenes ganadores para que también nuestro público conozca los proyectos que están haciendo en todo el territorio potosino.
0: Me late, continuamos con más en Radio Potosí, la hora nacional.
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0: Amigos de Radio Potosí, soy Arnold Patiño y continuamos con más. Está con nosotros Erika Ortiz, de Desarrollo Económico del municipio de Villa de Pozos, que nos va a invitar a un eventazo, el Festival del Buen Taco. Y yo ando bien patriota, viva México, y queremos tacos. Aquí ningún hello, ningún afternoon, puro taquito. ¿Cómo estás, Erika? Bienvenida.
12: Muchas gracias por la invitación y pues sí, hacer una cordial invitación a todos los poseños, a toda la ciudad de San Luis Potosí, por supuesto, a todas las comunidades alrededor de este hermoso que nos representa, sobre todo el mes patrio. ¿Ustedes sabían que la gran cantidad de los taqueros que encontramos en San Luis Potosí y sus alrededores son originarios de Villa de Pozos?
0: ¡Órale! Esa no me la sabía.
12: Así es. A ver, Arno, ¿cuáles son tus tacos favoritos?
0: No puedo echar goles porque yo cobro por hacer... Ah, no, no, no. No, no vamos a echar goles aquí en la hora nacional, pero de pastor y de bistec. ¿Tú? ¿Cuáles son tus de barbacoa?
13: A mí el de barbacoa y el de suadero. O el de lengua. También.
0: Ay, qué rico. ¿A ti cuál es, Erika? ¿Cuáles son
12: tus? Tradicional. A mí me gusta el combinado de chorizo con bistec.
0: Combinadito.
12: Bueno, pues ese es es un gran festival del taco, que es la primera edición que se va a llevar a cabo este 18 y 19 de septiembre en el Jardín de Villa de Pozos, en un horario de 4 a 12 de la noche, para que nos acompañen. Digo, es una buena, es viernesito, vámonos a
0: 18 y 19 de septiembre.
12: 18 y 19 de septiembre.
0: O sea, el próximo fin de semana, por así decirlo.
12: Correcto, así es. Entonces, déjenme comentarles que ya tenemos grandes exponentes de la gastronomía provenientes de la comunidad y localidades como Jazos, El Panalillo, Ciudad Satélite, Los Gómez, Santa Rita y sobre todo de la cabecera municipal de Villa de Pozos. Entonces, muchos de estos comerciantes no solamente preparan y venden tacos, sino que también son productores, ganaderos, conocen desde el origen de la calidad de sus ingredientes y conservan ese sabor tradicional que nos caracteriza.
13: Oye, está padrísimo, porque entonces así podemos conocer pues de todo, ¿no? Porque bien lo decíamos, hay tacos tradicionales, pero luego desconocemos, pues, y ahí también de ojito, de sesos, de bueno, tripita, etcétera. Y pues qué mejor que los expertos para hacernos un buen taco.
0: La entrada va a ser gratuita, únicamente la gente va a pagar los tacos que se va a consumir. ¿Cuál es la dinámica o qué onda?
12: Si la entrada es abierta al público general, ya que el jardín, pues bueno, ahorita, ahora sí hay acceso por Julián de los Reyes o por 5 de mayo. Todos los eventos que se llevan ahí a cabo, cabe mencionar que son gratuitos, no se les cobra ningún peso. Esto es por parte de la encomienda de nuestra presidenta concejal Patricia Aradillas, llevar a impulsar y promover lo que son nuestra gastronomía, nuestra cultura.
0: ¿Son los tacos van a ser gratis?
12: No, solamente la entrada.
0: El costo preferencial,
12: pues bueno, ya se tocaría. Va a haber concursos, entonces sí es muy importante que acudan. También otra cosa por ahí, contamos ya con la participación confirmada de grandes representantes del sabor local, como es Tacos El Paisa, Taquería Ponce de Los Aguilares, Tacos García, Tacos El Tejano, conocidos El Toxic, y Tacos Árabes, por lo que mencionaban de la variedad y la gastronomía, también tenemos árabes.
0: Bueno, pues entonces que toda la gente se lance 18 y 19. Voy a lanzar el reto, mi Cindy. ¿Tú cuántos tacos te vas a comer?
13: Híjole, yo te diría que me echo unos 10, pero no, la verdad es que a veces con 3 ya ando full.
0: Pero
13: vamos a hacer una excepción.
0: 10 te vas a echar.
13: Ah, órale, unos 10.
0: Tú, Erika, ¿cuántos te vas a echar?
12: Yo, la verdad, unos 8 con tortilla sencilla.
0: Yo también aplico la de Erika. Es que hay que hacer esa.
13: Ay,
0: Mira, yo les voy a decir eso. Para los que somos disque fitness, no te comes la doble tortilla.
13: Sin, o sea, copia.
0: Sí, o sea, le dices, me lo pone de una tortilla y si no, pues ya tú solito ahí le sacas y ya pues se equilibra la balanza y le entras más rico que la doble
13: tortilla. Coca cero.
0: Coca cero. ¿Qué más tenemos, Erika, para cerrar? Este, para, porque no es exclusivo para los de Pozos. Puede ir la gente de San Luis, todos, de Soledad, de Villa de Reyes, de todos
12: así
0: lados.
12: Así es, fíjate que Villa de Pozos también se caracteriza por tener ya residentes extranjeros. Entonces, también ellos son unos personas que deben acudir y que nos deben de dar así ese valor agregado para retroalimentar y poder innovar todo lo que es las tradiciones de Villa de Pozos. También quiero mencionarles que la Dirección de Desarrollo Económico invita a todos los taqueros del municipio a participar en la convocatoria del Festival del Buen Taco. Para participar deberán presentar los siguientes requisitos: nombre del negocio, una breve reseña sobre su historia y tradición familiar, logotipo, imagen comercial, copia de la INE y el comprobante de domicilio.
0: Perfecto, pues para que participen, ya se me hizo agua a la boca y seguramente la gente que nos está escuchando también ahí en su coche, en las tiendas de autoservicio, que se van a echar, no sé, 4, 5, 10 taquitos. Mira, hasta ya se me rompió esto de imaginarme, porque echarle su salsita, su cebollita, limoncito.
13: Que una buena salsa hace la diferencia del taco.
0: Sí. Pues ahí los esperamos. Muchísimas gracias, Erika.
12: Gracias a ustedes por la invitación.
0: Continuamos con más en Radio Potosí, La Hora Nacional.
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0: Querido público culto y conocedor, soy Arnold Patiño y continuamos con más en Radio Potosí, La Hora Nacional. Tenemos talento potosino invitado, está en la casa Nunca Fuimos Listos. Bienvenidos, chicos, qué gusto tenerlo. Bandota potosina, bienvenidos a La Hora Nacional.
14: Gracias por la invitación, muchas sí, gracias.
7: Muchas gracias, Arnold.
0: A ver, preséntense, por favor, chicos. Nada más son ustedes, son más integrantes, ¿qué onda?
14: Por acá Luis Sánchez los saluda, integrante de Nunca Fuimos Listos. Soy guitarrista con el grupo junto con mi amigo Gustavo.
7: Así es, yo soy Gus Pájaro, vocalista de Nunca Fuimos Listos. Y también está Luis Rivera, que no llegó a la entrevista.
0: Se quedó dormido.
7: Sí, somos personas ocupadas y somos tres originalmente.
0: Oigan, ¿cómo nació este proyecto? Porque me parece muy cool el nombre de la banda.
7: Pues somos amigos, antes que nada. Durante pandemia nos juntamos a componer, a hacer música, a ver qué salía. Y llegó el punto donde, como una bola de nieve, se empezó a hacer todo más grande, la música empezó a tener mucho sentido. Y llegamos al punto donde la decidimos grabar en Ciudad de México.
0: Wow.
7: Con Mario Castillo, el Resonante. Y de ahí empezamos a presentarnos en San Luis y luego en otras partes del estado. Y así nació Nunca Fuimos Listos. Simplemente queríamos crear y llegamos hasta acá.
0: O sea, desde la pandemia hasta ahora empezaron a hacer música.
7: Sí, oficialmente nacimos como banda en el 2024. Antes de eso sí fue pura composición.
0: Sé de tu pasión por la música desde mucho antes me encanta que lo estés haciendo
7: sí,
0: posible.
7: Bueno, ¿no? Y también tu pasión por los medios, sí. Arnold y yo somos estuvimos colegas.
0: En la
7: sí, estuvimos en la carrera juntos.
0: Mi Luis, por acá, ¿cómo es tener una banda actualmente en San Luis Potosí? Porque sabemos que es difícil. Han venido muchas bandas en lo que llevamos aquí de La Hora Nacional, que luego están, ya no están, y que componer y que juntarse y que ya tuvo esto ya lo otro. ¿Cómo es el tener una banda actualmente?
14: Sí, justamente nosotros lo vemos más que un proyecto musical y ahorita es como una empresa. Cada Órale. Quien hace ciertas cosas. Tenemos por ahí un organigrama de lo que le corresponde a cada uno. Pero literal, o sea, es un trabajo, es estar full de lunes a domingo viendo, contestando, haciendo, si no es en el estudio, es estar tocando, es estar de tour, es estar haciendo merch, es estar vendiendo, es en los eventos, es en los venues, es estar haciendo los checks, etc. Pues es, literal, es como una empresa ya.
0: Pues es un trabajo.
14: Un trabajo más.
0: Oigan, en el momento en que ustedes componen, ¿son propias, son covers? ¿Qué es el tipo de música que ustedes están cantando?
14: Es música 100% propia, componemos. Yo estudié una licenciatura en música, Gustavo tiene también mucha noción de al momento de componer, de escribir. Y nuestro proceso es como tallerearlas. ¿Sabes qué? Tengo este verso, tengo este coro, este riff. Y ahí en el estudio nos juntamos los tres y vamos, tú ponle esto, tú quítale, tú haz, tú de la batería.
0: Justo es lo que les iba a preguntar. Es difícil, si para uno solo hacer música, ahora tres cabezas debe ser más difícil, ¿no? ¿O se vuelve más fácil el yo traigo esta idea, yo traigo este ritmo, yo traigo esta idea? ¿Cómo es el momento de componer?
7: Es un 50-50. Es complicado porque son tres cabezas creativas. Pero también es muy sencillo porque, al menos en nuestro caso, compaginamos mucho.
15: tenemos muchas influencias similares, nos gusta mucho lo mismo, tenemos la misma visión. Entonces sí, llega un punto donde a veces chocamos, pero es fácil entender por qué estamos chocando y eso nos lleva siempre a tener un
0: mejor sacar una buena canción.
15: Uh-huh. Exactamente.
0: Su música ya está en las plataformas, ya está en todos lados. ¿Qué onda? ¿Dónde podemos escucharla? Porque este programa sale absolutamente en todas las estaciones, no solo en la capital, sino también en el interior. Para la gente de la Huasteca, del Altiplano, de Matehuala, de Tamazunchale, de todos lados, que quiera apoyar a los talentos potosinos, ¿dónde puede seguirlos? ¿Dónde puede apoyarlos?
15: Claro. ¿Qué onda? Mira, nosotros somos Nunca Fuimos Listos. Nos encuentran en cualquier plataforma, TikTok. Ahí nos van a ver haciendo cosillas de repente. Instagram, Facebook, YouTube. Y nuestra música en cualquier plataforma de su gusto. Spotify, Apple Music, puede ser, no sé, Amazon Music, donde gusten. Hasta en YouTube encuentran nuestra música.
0: Nunca fuimos listos, así tal cual.
15: Nunca fuimos listos tal cual, sí.
0: Perfecto, pues algo que les gustaría decir para cerrar, motivar a los chavos que les gusta hacer música.

0: eterno. Escúchenla, Monumentos, ¿sí?
1: Perfecto, la quiero escuchar ya. Que vayan a seguir en Spotify y que sigan Nunca Fuimos Listos. Sí. Muchísimas gracias, chicos.
0: A ustedes por todo el apoyo. Están haciendo algo increíble con las bandas locales y el talento potosino. Hacia adelante. Gracias.
1: Ya está, continuamos con más en Radio Potosí, la hora nacional.
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3: Pues vámonos, ya estamos a nada del grito de independencia. Que nos platiquen a través de las redes sociales qué van a hacer, qué van a preparar, unos molletes, unas tostadas, unas enchiladas, el pozole, bueno, con qué van a pasar este 15 de septiembre. Así
1: bueno,
3: es.
1: Que se la pasen increíble con su familia, que disfruten todo con medida. Recuerden, los que van a dar el grito aquí en Plaza de Armas, en los municipios, en Soledad, en Vía de Pozos, en la Huasteca, en Ciudad Valles, en Matlapa, en Ébano, nos escriben mucho de todos los municipios.
3: Sí.
1: Y queremos saber de dónde nos están escuchando. Escríbanos en Facebook, en Insta, Radio Potosí. Sabemos que nos escuchan en cada rincón de los municipios y cuéntenos dónde van a dar el grito. ¿Tú dónde lo vas a dar?
3: Pues aquí en Palacio, aquí vamos a estar en la verbena popular y ¿por qué no? Pues para escuchar el grito oficial del gobernador, para que pues toda la gente se venga también aquí, se pone bien bueno el ambiente, ¿eh?
1: Ya está, que nos cuenten dónde van a dar el grito. Hasta la próxima, yo soy Arnold Patiño.
3: Yo soy Cindy Arce y nos escuchamos el próximo domingo y nos vemos en todas nuestras redes sociales.
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a todas y todos, ¿qué tal? ¡Feliz domingo! Bienvenidas, bienvenidos a 40 Global Show 558, que son las semanas ya que llevamos uniendo toda nuestra cadena de los 40 en todos nuestros países. En este segundo programa ya del mes de septiembre, con las canciones que más suenan durante toda esta semana en la mayor comunidad de radio musical en español del planeta. Con un abrazo ya a nuestros oyentes de los 40 en Chile, Argentina, México, Costa Rica, República Dominicana, Ecuador, Guatemala, España, Panamá, Colombia y Estados Unidos.

0: Pues sí, hemos comenzado este 40 Global Show, esta emisión en todos nuestros países con el nuevo confirmado para actuar en los 40 Music Awards Santander, que será el próximo día 20 de noviembre en el Palau Sant Jordi de Barcelona. Camilo, ayer mismo dimos la noticia de que también nuestro querido parcero el colombiano se apunta un año más a los 40 Music Awards Santander. El Árbol es como se llama su última canción de Para Cuando Sean Mayores. Ya sabéis, ese disco que le ha dedicado a sus hijos con un montón de cuentos musicalizados, como por ejemplo este, El Árbol. Gracias a Camilo por confirmar. Ya sabéis que también Ana Mena esta semana ha dado la noticia de que estará con nosotros en los 40 Music Awards Santander el próximo día 20 de noviembre en el Palau Sant Jordi de Barcelona. Y ahora vamos con las tres canciones que más han sonado esta semana en nuestra cadena en Latinoamérica, España y Estados Unidos.
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0: Y la tercera es la de Bruno Mars, el single I Just Might de su disco The Romantic. Atención porque está en lista en los 40 de Costa Rica, Argentina, Guatemala, los 40 de España, Colombia, Chile y República Dominicana.

0: es Bruno Mars con I Just Might, como la tercera canción que más suena en la cadena. Y la segunda es la de Ariana Grande, Hey That I Made You Love Me. Está en lista en Argentina, Guatemala, España, Chile, México, los 40 de República Dominicana, Panamá y Ecuador.
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0: Por tanto, las tres canciones que más suenan esta semana en la cadena son Global Show, la tercera, la de Bruno Mars, I Just Might. La segunda, la de Ariana Grande, Hey That I Made You Love Me.
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0: Y la canción que más suena en nuestra cadena esta semana es Superestrella de Aitana, que está en lista en Costa Rica, Argentina, Guatemala, Estados Unidos, España, Colombia, Chile, República Dominicana y Panamá. Por cierto, que en este fin de semana está en Madrid actuando con su Cuarto Azul World Tour. También lo hizo la semana pasada en el Palau Sant Jordi en Barcelona. La verdad es que me encantó el espectáculo, enhorabuena, porque en qué poco tiempo Aitana ha conseguido, ha logrado tantísimos éxitos que interpreta en ese espectáculo. Por cierto, una puesta en escena de lo que es el arte de su disco Cuarto Azul llevado a la vida real. Realmente espectacular. Felicidades y enhorabuena para Aitana.

0: la superestrella Aitana como la canción que más suena esta semana en la cadena, tanto en Latinoamérica como en España, como en Estados Unidos en los 40. Y bueno, ahora este bloque de música se abre con Taylor Swift y Opa Light. Y atención, porque seguiremos con Shakira y Burna Boy y Die Die en este mes en el que ya sabéis que Shakira tendrá su residencia europea con los 40 como emisora oficial en el Estadio Shakira en Madrid.
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Acabamos de escuchar a Olivia Rodrigo con Rotted, la canción que está en lista de los 40 de Argentina, Guatemala, la lista de España, Chile, República Dominicana, Panamá y Ecuador. Y ahora, otra de las canciones de la temporada, la de Omar Courtz. Aquí está Coco, que también está en lista en muchos de nuestros países, en Costa Rica, Estados Unidos, Colombia, Chile, República Dominicana y Panamá.

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0: Acabamos de escuchar a BTS con Swim. La lista todavía de Costa Rica, Guatemala, Chile, México, República Dominicana y Panamá mantiene a estos coreanos del sur. Por cierto, en la segunda hora, la sección K-Pop, hoy con Enhypen.
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0: Y ahora déjame hablarte de uno de los festivales con más historia en los 40 de España, que llega por primera vez a Argentina. Los 40 Primavera Pop será el día 28 de octubre en el Teatro Gran Rex, claro, en plena primavera de Argentina. Tendrán, por ejemplo, allí las actuaciones de Olivia Wolf, Julio Obregón, Tuli, Rose, Emanero, que me encanta, por cierto, nuestro querido amigo Coti, Ángela Torres, Abel Pintos y, por supuesto, Luis Fonsi.
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0: Con canciones como esta que te puse ya la semana pasada, Me Despido. Luego, por cierto, en la segunda hora escucharemos a Luis con Cambiaré, su canción junto a Faith. Pero también tendremos en los 40 Primavera Pop de Argentina a Lucra, en Buenos Aires. Ahí estaremos con los compañeros de los 40 en Argentina.
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0: con la más que famosa, La Morocha, que tiene que sonar, por supuesto, en los 40 Primavera Pop en Argentina. Por cierto, que los tickets se están esperando en tuentrada.com. Ahí será un gran placer, un honor compartir con los compañeros de Argentina los 40 Primavera Pop.
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0: Y ahora el show continúa con la colaboración increíble de Fuerza Régida y Grupo Frontera. Un poquito de regional mexicano siempre viene bien aquí, con canciones como Coqueta. Está en la lista de los 40 de Estados Unidos, Colombia y República Dominicana.
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12: Bienvenidas y bienvenidos a Revista del Consumidor Radio. Yo soy Leos.
13: Yo soy Chav. Y hoy estamos aquí con todos ustedes para cocinar el platillo sabio de Profeco.
12: Les traemos una receta que combina sabores dulces, ácidos y saladitos. Atún a la vizcaína.
13: Tome nota. Para preparar nuestro platillo necesitaremos 5 latas de atún, ya sea en agua o aceite, pero bien drenadas. Medio kilogramo de jitomate, una cebolla, 2 dientes de ajo finamente picados, 3 papas medianas cocidas y cortadas en cubitos y media taza de puré de tomate.
12: También vamos a utilizar aceitunas verdes, alcaparras y chiles güeros en escabeche al gusto. Además, 3 cucharadas de aceite de oliva, 2 hojitas de laurel, sal, pimienta y un poquito de sazonador de hierbas a la italiana. Y si le quieren dar ese toquecito crujiente, 1/4 de taza de almendras fileteadas. ¿Vamos a la preparación?
13: Para iniciar, en una cacerola u olla grande calentamos nuestro aceite de oliva y sofreímos la cebolla junto con el ajo hasta que estén transparentes y bien doraditos. Después agregamos los jitomates cortados en cubos pequeños y salpimentados.
12: Añadimos el puré de tomate, agregamos un poquito de sal, el sazonador de hierbas al gusto y las hojas de laurel. Dejamos cocinar a fuego medio por unos 10 minutos hasta que el jitomate reduzca un poco.
13: Pasado este tiempo, agregamos las aceitunas sin hueso y las alcaparras. Y aquí va un paso que es opcional, pero que le da un toque muy rico, la verdad. Unas almendras fileteadas. Mezclamos todo muy bien y lo dejamos al fuego unos 5 minutitos más para que todos los sabores se integren a la perfección.
12: Ahora vamos a agregar la papa precocida para que termine de cocinarse con el calor del guiso. Después incorporamos el atún y lo mezclamos con muchísimo cuidado. El secreto aquí es hacerlo suavemente para que no se nos bata la papa ni se nos deshaga el atún.
13: Y para el toque final, sazonamos con sal y pimienta al gusto, pero mucho ojo aquí. Les vamos a pasar un tip muy importante. Recuerden que las aceitunas y las alcaparras ya son bastante saladas, así que prueben su guiso primero para que no se les vaya a pasar la mano con la sal.
12: Para cerrar, vamos a agregar chiles güeros enteros al gusto. Y un secretito es que le podemos poner un chorrito del mismo vinagre con el que vienen los chiles, que le va a dar un poco de acidez muy característica y muy deliciosa. Tapamos después la olla y dejamos a fuego medio por 10 minutos para que ahora sí todos los sabores se integren por completo.
13: Y listo,
12: ya quedó.
13: Ya podemos disfrutar de este espectacular atún a la vizcaína. Para presentarlo, decoren con unas hojitas de perejil fresco, un poquito más de almendras fileteadas y, por supuesto, acompáñenlo con unas buenas tostadas, puede ser también un bolillito.
12: Lo que quieran, galletitas. Queda buenísimo. Anímense a prepararlo y cuéntenos en nuestras redes sociales cómo les fue. No se les olvide que también pueden ver esta receta en el canal de YouTube Profeco TV. Yo soy Leos.
13: Yo soy Cha y fue un gusto cocinar con ustedes aquí en Revista del Consumidor Radio.
12: ¡Hasta la próxima!
13: ¡Bye, bye!
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15: 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Hay números de teléfono que se te quedan grabados para toda la vida. Y otros que además de recordarlos, te sacan de un apuro. ¿Te suena esto?

0: Unidos.
1: Ese es el spot musical que en los años 80 identificaba al teléfono del consumidor para dar a conocer los servicios de la Profeco a la población consumidora.
2: El teléfono del consumidor comenzó sus operaciones el 5 de febrero de 1980 como apoyo al programa ¿Quién es quién en los precios?
1: En ese entonces, un equipo de 16 telefonistas se encargaba de informar los precios de 40 productos básicos de la canasta básica en 31 mercados y cadenas de autoservicio de la Ciudad de México y el área metropolitana.
2: Pero además en periodos de alto consumo como la Cuaresma, el Día de Muertos, regreso a clases o fin de año. El servicio ofrecía información sobre los precios de artículos de temporada.
1: Desde sus primeros años, el Telcón logró que incrementara la confianza de la población. Inicialmente, en 1983, se atendían 273,561 llamadas. En cambio, en el 2025, se recibieron aproximadamente 1,262,672 llamadas. ¿Te imaginas?
2: Con el paso del tiempo, este espacio dejó de ser un simple módulo de consultas para transformarse en un escudo legal. Al comunicarte al teléfono del consumidor, no solo recibes asesoría jurídica y orientación general,
1: sino que también es posible presentar quejas y denuncias contra proveedores y prestadores de servicio que incumplan la Ley Federal de Protección al Consumidor.
2: Se atienden quejas como fallas o rechazos en la entrega de un bien o servicio, descripciones poco claras, incumplimiento de plazos establecidos, modificación o rescisión de contrato sin aviso o autorización y la negativa al realizar algún cambio o devolución.
1: También se busca solucionar las inconformidades de manera ágil con establecimientos registrados en el mecanismo Concilia Express. Este servicio te brinda orientación sobre la instancia gubernamental a la que debes acudir cuando la Profeco no tiene competencia legal en el asunto.
2: Además, ayuda a que puedas ubicar cualquiera de las 38 oficinas de defensa del consumidor del país y gestionar la inscripción al registro público para evitar publicidad para usuarios de telecomunicaciones.
1: No olvides que Telcón está de tu lado y que su equipo está capacitado para brindarte información en tiempo real sobre las diversas herramientas de la Profeco.
2: ¿Quieres saber si tu proveedor de bienes o servicios tiene quejas? Revisa el Buró Comercial para conocer el número de quejas y los motivos de reclamación.
1: ¿Buscas ahorrar al comprar tu despensa? Consulta el ¿Quién es quién en los precios? Para saber en dónde se venden productos a menor costo.
2: ¿Dudas sobre lo que compras? Consulta los resultados sobre los estudios de calidad realizados por el Laboratorio Nacional de Protección al Consumidor.
1: 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En nuestro canal de YouTube, Profeco TV, puedes encontrar diferentes tecnologías domésticas que son alternativas sencillas y económicas para elaborar productos de limpieza, aseo personal, alimentos, entre otros.
2: Ya lo sabes. Con el teléfono del consumidor y las herramientas de Profeco, el poder de una compra consciente y responsable está en tus manos.
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segunda hora de hoy. 40 Global Show 558 es nuestro hashtag. Gracias por hacernos tendencia en muchos de nuestros países, donde estamos ahora emitiendo, en Latinoamérica, en Estados Unidos y, por supuesto, en España. Atención, porque aquí tenéis desde Francia el nuevo single de Hugel, que ha sonado muchísimo con esto, llamado Jamaican Bam Bam este año. Que tiene una nueva canción que, atención, fue primero lanzada gracias a la IA por una profesora de Reiki llamada Imael Angel. Bueno, pues atención, porque Hugel se puso en contacto con ella y le solicitó hacer una versión de esa canción, pero utilizando una voz humana, la de Ultranate, una de las grandes de la música house a nivel mundial. Bueno, pues así es como suena Moving to the Sun, la última de Hugel, desde Francia.

0: y a Ultranate en Moving to the Sun, una de las que más están pinchando a nivel mundial también en todos los clubs durante las últimas semanas. Ahora vamos, hablando de pinchar, con el gran Bizarrap y Daddy Yankee. Tenéis aquí la Music Session número 0, volumen 0 de 66, todavía lista en Costa Rica, Estados Unidos y también en los 40 de España.
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0: Hemos vuelto a disfrutar de Shakira en la primera hora junto a Burna Boy con Dai Dai y aquí con Algo Tú junto a Adele, en este año en el que ya sabéis que en pocos días ya, la próxima semana, estaremos con ella en el estadio Shakira. Fuera, además, se va a montar un estupendo parque temático dedicado a la cultura latina, que es una auténtica preciosidad, que ha llamado Macondo, como el famoso pueblo de 100 años de soledad. Bueno, pues atención, porque allí van a ocurrir muchísimas cosas donde los 40 vamos a estar cada noche presentes en ese homenaje a la cultura latina de cada noche. Y luego, por supuesto, durante el concierto, donde además los oyentes de los 40 van a ser los que caminen con la loba, los que entren al escenario junto a Shakira. Realmente estamos felices por estar una vez más a su lado.
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0: Y aquí llega ahora un éxito del futuro con Miley, que ha vuelto además con un nuevo álbum realmente increíble y con una canción llamada Bass Persuades, que a mí me ha vuelto loco. Disfruta de lo último de Miley. Sí, sí, Cyrus, pero ahora con Miley a secas. Let's go.

0: es Miley con Bass Pursuit, con su último single, el nuevo álbum y esa música que mezcla la electrónica con un poquito del post-punk y la voz maravillosa de Miley siempre presente. Bueno, seguiremos escuchándola aquí en los 40 Global Show y la disfrutaremos tanto como, por ejemplo, la de Rosalía y Yaritza y su esencia, La Perla, que sigue lista en Guatemala, Chile, República Dominicana y, por supuesto, la tierra de Rosalía, en los 40 de España. 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

Ahí estaba Olivia Dean con Men I Need, un éxito de los 40 de Guatemala, Colombia y Chile. Y atención, porque aquí está la canción prometida de Luis Fonsi junto a Faith, la salsita Cambiaré, que está lista en los 40 de República Dominicana, Guatemala y Argentina. Atención, porque ya te lo he contado en la primera hora, Luis Fonsi actuará en los 40 Primavera Pop en el Teatro Gran Rex de Buenos Aires. Estaremos con los compañeros de los 40 Argentina en los 40 Primavera Pop el próximo día 28.

0: Ahí tenías a Tame Impala junto a Jenny. El remix de Drácula, que está en lista en Costa Rica, España y República Dominicana. Y bueno, de una de las cantantes de Blackpink a la sección de K-Pop.
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0: Porque fíjate, hace un momento hemos escuchado a Drácula y ahora un grupo que tiene una canción llamada Bite Me, Muérdeme o Bloody Paradise. Así es como se llama su nuevo sencillo dentro del último lanzamiento del pasado mes de agosto de Sin Bliss de Enhypen. Ellos son los protagonistas de la sección de K-Pop.

0: es el último EP de Enhypen, titulado The Sin Bliss, que incluye este Bloody Paradise, con el que hemos disfrutado hoy aquí en la sección de K-Pop de los 40 Global Show. Volveremos la semana que viene con más sonido, más cultura K-Pop desde Corea del Sur.
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0: Y ahora a bailar desde las Islas Canarias, donde por cierto he tenido el honor de estar este fin de semana junto a los 40. Tenemos aquí a Quevedo y Elvis Crespo. La Graciosa está lista en los 40 de España, claro, en la tierra de Quevedo, pero también en República Dominicana, la tierra de Elvis Crespo, o en los 40 de Chile o en los de Ecuador.
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0: En este bloque hemos tenido dos bandas sonoras. Por un lado, Lady Gaga y Doechii con Runway de El Diablo Viste de Prada 2. Y ahora, después de Jay Wheeler con De Lejitos, hemos escuchado a Hendrix y Golden de las K-Pop Demon Hunters. Y ahora llega el momento de bailar una semana más con el Dancehall de Capo. A disfrutar de este bombón que está lista en Costa Rica, Estados Unidos, Colombia y Panamá.
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0: Hemos acabado muy de cine el programa de hoy, de los 40 Global Show, porque ahí estaba Taylor Swift con I Knew It, I Knew You, de la banda sonora original de la película Toy Story 5. Y nos marchamos, lo hacemos con Ana Mena, que fue la primera confirmada esta semana para actuar en los 40 Music Awards Santander del día 20 de noviembre en el Palau Sant Jordi de Barcelona. Aquí está su canción junto a Lola Índigo, Patito A, que está en lista en Guatemala, Estados Unidos, República Dominicana y los 40 de España.
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es con Ana Mena, primera confirmada para actuar en los 40 Music Awards Santander de este año, que será el día 20 de noviembre en el Palau Sant Jordi de Barcelona, los premios de esta casa de los 40. Te decimos hasta la semana que viene. Con abrazos y saludos de nuestro querido productor, el gran Félix Castillo, y yo soy Tony Aguilar. Que tengáis una buena semana llena de...

Sinfónico, Emanuel. 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

0: Acabas de escuchar los 40 Global Show en conexión con toda la cadena internacional de los 40. Ya ahora sabemos cuál es la música nueva en cada país, la música que es tendencia, las entrevistas, invitados y todo lo que acontece en la cadena de radio juvenil más grande del mundo. Bienvenidos a los 40. Yo soy Lugama y como cada inicio de semana, como cada madrugada, estoy aquí para acompañarte en las próximas horas. Así que estamos listos para una semana muy peculiar. Mañana hay cena mexicana, hay grito, hay celebración, pero de eso hablaremos más adelante. Soy Lugama y a partir de este momento me desvelo contigo en los 40.
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0: 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Oye, tenemos chismecito dentro de la industria musical. Resulta que la cantante Carly Rae Jepsen habló sobre su decisión de separarse profesionalmente del productor Scotty Brown, que ella creo que lo hizo de una forma muy a tiempo, pacífica, porque se sabe que Scooter tiende a tener pleitos legales, de incluso terminar en juicios en tribunales y pagar millones de dólares. Como antecedente, Justin Bieber, y yo creo que el más importante, hablando pues en todo lo que implica como, digamos que como negocio, pues obvio, Taylor Swift. Pero bueno, Carly, a través de una entrevista, comentó lo siguiente. Sabía que estaba tomando un camino diferente al que él entendía. Quería hacer algo un poco menos comercial y aunque me gustaba lo que me ofrecía, yo no sentía que fuera lo que quería. Pensé que sería más fácil estrecharnos la mano y seguir caminos separados y dejarme llevar, por así decirlo. Incluso me llevé conmigo a uno de sus empleados. Digamos que terminó pacíficamente, ¿no? Como lo decíamos, de una forma muy profesional, políticamente correcto, ¿no? Porque sí, como que últimamente Scotty Brown no le ha ido muy bien como representante y tampoco como productor musical. Pero bueno, aquí te dejo la información. Ya sabes que si quieres enterarte de otros chismecitos, visita los40.com.mx.
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0: Seguimos compartiendo contigo esta madrugada desde la cabina de los 40. Soy Lugama. Oye, recordarás que la semana pasada te anuncié que Jennifer Lawrence ya por fin habría entrado a las redes sociales, ¿no? Abrió su cuenta en Instagram. Cuando te lo comenté, tenía aproximadamente como 215 mil seguidores. Ahora rebasa más de 3 millones de seguidores. Pero nos sorprendió con su primer mensaje, con su primera story, porque decía: por favor, tengan en cuenta que cualquier comentario cruel o agresivo puede afectar negativamente al bebé. Yo soy el bebé. O sea, técnicamente o en otras palabras, mencionó que está ahí para pasarla bien, pero en cuanto llegue la funa, comentarios agresivos, comentarios que inciten al odio, ella se retira, que no tiene la necesidad de estar ahí recibiendo tanto hate. Pues bueno, la verdad es que es bien complicado, siendo una figura pública del tamaño que es Jennifer Lawrence, tiene demasiada exposición y más en redes sociales, pero vamos a ver cómo lo toma y cómo maneja sus redes. Yo tengo una pregunta. Cuando son estrellas de Hollywood, ¿serán ellos los que realmente administran y gestionan comentarios, posteos, o tendrán a una agencia o al propio manager que, digamos, que les ayuda a cuidar su imagen? No sé, ¿tú qué opinas? Soy Lugama a través de Instagram. Ahora te dejo con más música. 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

programa Tú Escucha los 40, la radio de los conciertos. Y hablando de conciertos, Carin León tuvo que cancelar su cuarta fecha en Las Vegas porque resulta que su jet privado presentó fallas mecánicas y pese a que mandó a pedir otro avión para él, pues resulta que cuando estaban ya por despegar, el segundo avión también presentó fallas mecánicas. Y eso, pues obviamente, hizo súper complicado que el cantante llegara a presentarse a tiempo en Las Vegas.

Obviamente la gente que estaba en ese lugar ya esperando el concierto, pues sí se molestó porque seguramente viajaron, se organizaron, planearon ese viaje, hicieron el gasto y demás. Pero bueno, pese a que los boletos pueden ser reembolsables, obviamente el disgusto de la gente, la decepción, la frustración se hizo notar en redes sociales. Pero quien salió en defensa de Carin León fue nada más y nada menos que su novia, Maylin Zúñiga, que pues rompió el silencio con una contundente defensa en redes sociales porque dijo, bueno, ¿qué querían? ¿Que le explotara el avión? ¿Que se cayera? Sí creo que cuando el destino te da señales tan claras como no vas a volar, no hay manera, es por algo, ¿no? O sea, definitivamente es por algo. Y yo creo que nada vale la pena que tu vida la arriesgues y luego salga contraproducente. No lo sé. Entiendo que hay mucha molestia, pero esperemos que la gente que tiene ese boleto pueda ir a la nueva fecha que se anunció, que será el 15 de septiembre del 2027, o pueda recuperar su dinero y a lo mejor ya, mira, si uno en Las Vegas se lo pueda gastar, lo puede invertir, uno nunca sabe. Bueno, aquí te dejo la información, nosotros seguimos con más música a través de Los 40, la radio de los conciertos. 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

lunes 14 de septiembre a través de los 40, la radio de los conciertos. Oigan, pues ya muy pronto va a empezar la nueva temporada de ¿Quién es la máscara? Y han confirmado quiénes van a ser los investigadores en esta nueva temporada. Yuri está confirmada. Obviamente, repito una vez más, Juanpa Zurita, también estará Carlos Rivera, por supuesto que Omar Chaparro y Anaí. Creo que en esta ocasión, a ver si no estoy mal porque no he visto mucho este reality, pero creo que por primera ocasión dentro de los investigadores está Mauricio Ockman, confirmado. Esto arrancará el próximo 11 de octubre, seguramente al terminar La Casa de los Famosos, así que tendremos todavía mucho que ver en la televisión. Pero me gusta la combinación y me gusta ver a Mauricio Ockman fuera del cine o de las series y estar más como en ese tipo de proyectos que nos permiten conocerlo sin que tenga un guión o que tenga que interpretar un personaje. Aquí es él mismo, su creatividad y su destreza para adivinar a los personajes. Pero bueno, aquí te dejo la información. Nosotros continuamos con más música. Despierta, es lunes 14 de septiembre aquí en los 40.

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0: Lucero Gama, estoy contigo a los 40, la radio de los conciertos. Chécate este dato que a mí me impresionó, donde sacan una nota de cuánto tardan algunas celebridades para generar $1,000,000. Solamente $1,000,000. Empezamos con Margot Robbie, que tarda 18 días y 7 horas, seguramente por todas las películas que ha filmado. Ariana Grande, para tener $1,000,000, tiene que pasar 12 días y 8 horas para generarlo. Kylie Jenner, que ella está obviamente como una empresaria con toda su línea de cosméticos, ella para generar $1,000,000 en ganancias pasa solamente 5 días y 10 horas. Y la reina, la que hace millones de dólares por hacer lo que le gusta, bueno, increíblemente $1,000,000 lo hace cada 12 horas. Escucha esto, cada 12 horas Taylor Swift genera $1,000,000, obviamente por todas las regalías, todas sus producciones, giras y todo lo que gira en torno a ella, su imagen, en fin, es una locura lo que puede generar tanto una persona tan importante como es el caso de Taylor Swift. Bueno, aquí te dejo esta información y nosotros vamos con música. Estamos iniciando la semana contigo aquí en Los 40.
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2: Baby Wolf, Karol G featuring Jude Line y Rusowski.

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0: Ya casi dan las 6 de la mañana. Yo soy Lugama. Es momento de despedirnos porque estamos por comenzar la segunda hora de Impresentables con Riva, Ojitos, Ojos de Huevo y el George. Que por cierto, si tú quieres saber qué es lo que pasa fuera del aire, quieres saber qué platican, quieres conocerlos, bueno, pues solamente métete a nuestro canal en YouTube y chécate la transmisión completamente en vivo, simultáneamente en radio y en YouTube. Está padre, ¿no? Bueno, así que conoce a los Impresentables y deje que te acompañen en las próximas horas. Yo soy Lugama, me recuerda que hoy en punto de la medianoche te estaré esperando para desvelarnos y amanecer juntos en los 40. Te dejo un beso y un abrazo. ¡Mua! Adiós.
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0: ¡Ey, bandita querida! ¡Buenos días!
7: ¡Buongiorno! ¡Buenos días! Estamos aquí tempranito para ustedes. Muy contentos porque hoy es lunes. Se logró, se vivió un fin de semana increíble.
0: A tope.
7: Y estoy muy contento de verte, Ojitos de Huevo.
8: Yo también estoy contento de verte y de ver a Riva Pop y de ver a nadie. ¿Por qué no ver? En punto, 14 de septiembre y a un día de estas fiestas patrias, pues yo decidí venirme con este outfit vaquero porque, ¿por qué no?
0: Sí,
8: ¿no? Porque me perdí, creo que iba buscando la cabina de la que buena y llegué a los 40 o no sé
7: ya
8: qué.
7: Sí,
0: es cierto,
7: wey.
0: Ya hay que escribirles a todos los que nos están escuchando en este momento. Igual también vamos a estar totalmente en vivo en YouTube. En nuestra transmisión, en nuestro streaming. Pues es que el Ojitos de Huevo hoy
7: se vino. Oye, sí te ves cañón, ¿eh? Para toda la gente que nos viene escuchando nada más.
0: George.
7: Ojitos se puso una camisa vaquera blanca, muy sensual. De a 6 botones.
0: Sensual.
7: Y un sombrero muy chido, por cierto, güey. ¿Qué dirías? ¿Qué textura tiene ese?
8: Es una tejana.
7: Es una tejana full, ¿verdad?
8: Full.

0: Vamos a hablar de pueblos de México con los nombres más random para celebrar que obviamente ya estamos en modo patrio. Yo ya estoy, sí. Yo ya estoy oliendo el pozole.
1: ¿Sabes qué es mi celebración favorita?
2: ¿Ah, a mí sí? También me encanta.
1: Es la, güey, es de todo, o sea, me gusta más que Navidad.
2: No, a mí también,
1: juro,
2: güey.
1: Te lo juro.
2: Wow. Sí, sí,
1: sí. Es sí. Neta, te lo juro. Para mí, como que todo el cotorreo que implica la semana del el grito
0: sí.
1: Es comida chida. ¿Estás de acuerdo, Jitos? Comida chida, comida música chida, tequila, mezcalito, cotorreo, bailongo. ¿Qué mejor que darte una semana sí, entera de ese cotorreo?
2: Mariachi everywhere, todo el mundo está nacionalista, ¿no? Todo el mundo dice vivan los niños héroes, aunque ni sabe quién carajo son los niños héroes. Y hoy mucha gente piensa que los niños héroes hoy son mini Spidey, ¿no? Mini Spider-Man y así, pero no, los niños héroes son unos pequeños jóvenes cadetes que se aventaron con la bandera. Y cuando digo con la bandera, pues no es con la bandera, toda la bandera de sus compas, ¿no? Se aventaron literalmente con la bandera.
1: Oye, ¿qué crees que nos vuelva a picar el bicho mexicano sin albur a todos?
0: ¿Qué? ¿Yo qué?
1: No, porque digo, perdón. ¿Se acuerdan que en el mundial todos estábamos bien mexas?
0: Sí.
1: Estábamos de Isisidro.
0: Muy, muy Isisidro.
1: Estábamos bien Isisidros y la neta, ¿te acuerdas que salíamos todos a la calle? Se siente lejano. Y estábamos
0: se siente
1: bien lejano, estábamos bien emocionados. Pues hoy, esta semana, perdón.
0: Vamos a empezar.
1: Sí, vamos a empezar de nuevo para que esta semana nos vuelva a picar ¿cómo se llamaría? El bichetl.
2: El bichetl. Empezamos con unos piquetes de bicho, si quieres.
1: No, estoy bien, ojito. Muy bien.
0: De pitón con tus botas.
2: Con las botas.
0: Las botas de ojitos de huevo
2: que trae botas de pitón.
0: Exactamente. Tenemos boletos también. Tendremos boletos para Moenia y para Maroon 5, además de, obviamente, nuestra bella sección abriendo el ojo con ojitos de huevo, así que no se lo pueden perder. ¿Qué vamos a tener en abriendo el ojo el día
2: abriendo
0: de hoy?
2: El ojo, querida Riva, tradiciones raras mexicanas
0: agüeyes
2: y remedios para la cruda, que adivina quién los va a decir.
1: Yo me aviento los remedios para la cruda porque
0: los has probado
1: los
0: todos.
1: He vivido todos, aunque me encanta que me están aventando al lodo cuando claramente este par es igual que yo. Sí,
2: uno Riva. Quedó ciego de la
1: Riva, actualismo. Riva, no te hagas. Ya te conocemos. Ya dijiste que estás sacando tu lado más impresentable.
0: Es cierto.
1: Y tienes que contar cuáles han sido una de tus peores crudas también. Ahorita vamos a platicarlas. Vas a platicarlo porque, aunque no lo crean, Riva, es Party Girl.
2: Es Party Girl.
1: El ojito ya está recuperado, está tranquilo, está sentado. Sí. Mírenlo. Muy bien. Muy bien vestido.
2: Viene tranquilo.
1: Viene recién bañado, sentadito, sí, muy bien vestido, güey. No, pero antes, ¿cómo eras, carnal?
2: Deleznable. O sea, a mí me poseía José, Rigo Tobar, Ray Charles, todos los artistas que han sucumbido.
1: En el cotorreo.
2: En el cotorreo. Me poseían. Iba a decir me penetraban, pero no.
0: Ay,
2: me poseían de una manera bestial. O sea, mi manera de fiestear era divina. Y digo... Todavía tampoco ahora, no es que ahora me volví cristiano ni Messi.
1: ¡Ah! Ay, oye, pero también sí. Sí, pero no, eso no es. Oye, pero ahora que también es esta semana, mexicana, también tenemos una efeméride de Día del Boxeador, vamos a platicar también de eso.
0: Okay.
1: Es un día muy, muy lleno de información, mucho cotorreo, vamos a tener llamadas, vamos a estar en vivo en YouTube también para que nos chequen, y digo, conéctense, véanos a partir de las 7 de la mañana.
0: Exactamente. ¿No?
1: Como todos los días, y Riva, vamos a comenzar ¿con qué ahora?
0: ¿Somos que con música? Yo digo que sí, es momento de irnos con buena música, porque también hay música aquí en los 40 en Impresentables. Ustedes vayan pensando en sus historias de las peores pedas. Pues ya me van a preguntar a mí, yo quiero saber las suyas.
1: De las peores pedas.
0: Yo quiero saber las suyas. Así que ya vale. Luego nos escriben en @los40mx o nos marcan al 5551668101 y la línea nacional que es
2: 800-006-1000.
0: Muy bien, ya lo saben. Vamos con música y regresamos con Impresentables de los 40.
1: All right.
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0: Hables hoy lunes, una semana muy patriota, mucho cotorreo, ojitos. Y tú tienes, sí, el Abriendo el Ojo, ¿te acuerdas?
1: Abriendo el Ojo.
0: Abriendo el Ojo, señores, tú lo creaste, güey.
1: Esta bonita sección que yo he bautizado para toda la banda que está sacándose la lagaña y que todavía tiene arruguitas en todos lados. Tradiciones raras mexicanas, ¿no? La verdad es que México mágico musical, México folclórico, con toda esta mezcla entre pues lo prehispánico, lo español y ahora hasta lo tecnológico, ¿por qué no decirlo? Se crean unas tradiciones bien, bien locochonas, ¿no? Por ejemplo, no sé si ustedes han tenido la oportunidad de ir en San Miguel de Allende al desfile de los locos, que es un día en el que la gente sale a la calle, bueno, ves ahí políticos, ves gente vestida de animales, y es completamente una locura, una fiesta eterna. Ya, si bien ya no se pueden soltar a la calle toros como antes en la San Miguelada, que era como una especie de pamplonada.
0: Era una pamplonada.
2: ¿Qué miedo, eso?
1: Sí, soltaban toros a la calle.
0: Yo tengo que decir que yo fui a la última San Miguelada que se hizo.
1: ¿Es en serio?
0: Fui a la última San Miguelada porque se murió un güey en la fiesta, pero era un fiesto, no, Riva. Imagínate, fiesta de San Miguel de Allende. San Miguel es muy bonito, sí, es muy chiquito, pero hoy día es muy tranquilo. Ahora es tranquilo.
1: ¿Y está poblado
2: antes
1: de...?
2: ¿Antes no?
1: Está poblado de gringos jubilados ahora.
0: Ahora es de gringos jubilados, güey. Pero antes había una cosa que se llamaba la San Miguelada, sí, en donde todos los chilangos nos íbamos a San Miguel a echar fiesta a la calle, y había un momento donde soltaban toros como si fueran Pamplona, solo que Pamplona es embajada, ¿correcto, ojitos? Creo que sí. Pamplona es embajada, aquí era una cuadra nada más en donde pues daban círculos y círculos, sí, círculos.
2: Y no importaba, tuvieran niños a lo mejor.
0: No, sí, ¿no? Estaba todo preparado, okay. Estaba todo preparado. Yo corrí, yo tengo que decir que tenía 18 años, yo creo que fui con la gente de la prepa. ¿Saben con quién fui? Ubican a Manelik.
2: Sí, claro.
0: Manelik, ella iba conmigo en la prepa y nos fuimos Manelik. Éramos muy amigos en esa época. Ajá. Y justo la última vez que la vi platicábamos del fiestón que fue entrar a esa San Miguelada. Yo corrí con los toros, cosa que me arrepiento totalmente, porque estaba yo en un estado inconveniente la prepa, ¿estás
2: claro,
0: de acuerdo?
2: Sí.
0: Cotorreando. Y hubo un momento donde un toro corrió tan cerca de mí que se me bajó. Bajó. Y la gente te intentaba saltar. Ajá. En las vallas, o sea, las barreras que estaban ahí, y no te dejan, es como, no, carnal, no. Te metiste, ahora te quedas. Ya. Entonces yo estaba como desesperado y me tuve que salir como, me barrí, güey, así como futbolista, abajo en la Cruz Roja, y de ahí logré salir.
1: Fue una
0: experiencia muy loca. La
1: hoy
0: neta,
1: estás vivo.
2: Qué loco.
0: Estoy vivo, pero me arrepiento mucho porque pues de morro haces muchas tonterías que tiene que ver mucho de lo que estamos hablando. Y el desfile de los locos es una especie como de Halloween raro, ¿no, güey?
1: Ajá,
0: es una especie de Halloween raro.
1: Sí, es un Halloween raro donde ves más que ver representaciones a las que estás acostumbrada en Halloween, a disfraces de calaveras. Llegas a ver, no sé, a una señora vestida del Mester Gordillo, ¿no?
0: Sí.
1: Políticos ahí rondando por la calle, ¿no? ¿De quién te vestirías tú, por ejemplo, Riva?
2: Uy, yo, híjole, no sé, yo creo que de una personalidad así específica, una celebridad.
0: Sí, celebridad? ¿De quién te vestirías?
1: ¿De quién te vestirías?
2: Wow, es una pregunta importante. ¿Ustedes de qué? Mientras
0: yo sí tengo respuesta, no sé, yo me vestiría de Winnie Pooh. Una playita roja y se acabó.
1: Winnie Pooh.
0: Ah, ya. Sí, playerita roja, caminando, ¿no? Ya un cuarentón ahí muy desnalgado.
2: No quiero conocer tanto de ti, la verdad.
0: No, bueno, pues ustedes me preguntaron de qué, y haría mis manitas así como de Winnie Pooh.
2: ¿Y tú, ojitos, de qué te
1: gustarías? No, yo sí sería un poco más original que el señor, o sea, yo sí.
0: Pero
1: yo
0: fue original, ¿de qué hablas?
2: Pero fue original.
0: ¿De qué hablas?
2: Fue horripilantemente original.
0: Horripilantemente original, güey.
1: A ver, es que de entrada, pobre de la gente que está desayunando.
0: No, la gente que está desayunando está contenta.
1: No, la gente que está desayunando, ¿crees que va a estar contenta de imaginarse un cuarentón desnalgado?
0: Pero no tengo 40, no tengo 40, no tengo 40.
2: Casi 40, casi
1: 40. Casi cuarentón,
0: y tampoco estoy desnalgado, no sé por qué lo dije, pero ahí está. ¿Tú de qué te vestirías, güey?
1: No sé, yo siento que a mí me gustaría vestirme así como de Rigo Tobar, de Stevie Wonder, ¿no? De Daredevil.
2: Ay, me gusta, ok.
1: Una cosa así brutal, ¿no?
2: Yo creo que a mí me gustaría, no sé, disfrazarme. La clásica es la Frida. La clásica, pero no sé, se los juro que estoy...
1: Madrigal de Encanto.
2: ¡Ay, no!
0: ¿Quién es la Frida colombiana?
1: ¿Quién es la Frida colombiana?
2: Esa es una buena pregunta. Me toca pensarlo.
0: Sí.
2: Oye, me agarran muy, muy, muy pesadas estas preguntas del lunes. La Frida colombiana.
0: La Frida colombiana. Una artista plástica.
2: ¿Sabes quién podría ser?
1: Que tenga poliomielitis.
2: Policarpa Salavarrieta podría ser la Frida.
0: ¿Cómo se llama, perdón?
2: Policarpa Salavarrieta. Ella fue novia de nuestro prócer de la patria, Simón Bolívar. Que libertó no solamente Colombia, sino Venezuela, Ecuador, también la Gran Colombia era, y ella era una mujer muy aguerrida, muy adelantada a sus épocas, entonces siento que ella podría ser la Frida colombiana. Se me vino a la cabeza la Policarpia. Está justamente en un billete, en el billete de 10 mil pesos colombianos. Ahí está.
0: ¿Te gustaría estar en un billete?
2: Claro que sí.
0: Eso, arriba
2: de
0: próximamente.
2: La más alta denominación. En el billete,
1: próximamente.
0: Sale Policarpa, entra arriba.
2: ¿Se imagina? ¿Y qué ha hecho Riva Pop? Decir muchas cosas.
1: Si usted nos está viendo en la embajada colombiana, ya, espere, vaya a poner arriba en la en el billete.
0: Y en el nuestro va a estar el Winnie Pooh de impresentables.
1: El Winnie Pooh
0: de
1: impresentables.
0: Oiga, vámonos con una rola para pues para cotorrear nada más y escuchar una rolita, ¿por qué no? Porque sí, porque es lunes, porque queremos.
2: Sí. Ahí va, vamos a seguir abriendo el ojo luego, ¿cierto?
0: Sí. Órale, sí, claro, sí. Vamos.
2: Va, muy bien, volvemos con Impresentables en los 40.
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0: Este, ¿y presa el lunes?
1: Ese sí, el lunes, inicio de semana, está cañón.
2: Cumplimos una semanita al aire, muchachos.
0: Feliz aniversario de la semana.
2: Feliz aniversario.
0: Yo voy a celebrarlo todo, sépanlo de una vez.
2: Feliz semanario, feliz semanario. Oigan, y en esta bonita sección de datos que nadie te preguntó, cosas que a todo mundo le valen, de esta, de la otra, de la...
0: Ajá.
2: ¿Sabían ustedes que las vacas, la misma vaca, tienen mejores amigas?
0: Oh, ¿qué? ¿En serio?
2: ¿En serio?
3: Pues es que, o sea, tienen sentimientos, güey.
2: Sí, sí, sí, pero a ver, hay un estudio, ¿no? Que habla de que las vacas pueden desarrollar esta habilidad así de tener una mejor amiga, hembra, como las mujeres que tienen este amor así por su amiga, la tienen en este altar especial, mi bestie, que como hombre sí tenemos un mejor amigo, pero creo que no nos importa tanto, ¿no?
0: Yo creo que es de igual manera, también los hombres aman
2: a sus amigos. Bueno, es que yo no amo a mis amigos.
0: A sus bros.
2: Pero las vacas sí se quieren mucho. Las vacas, qué lindas.
0: ¿Eh? Me gusta lo de la hermandad entre vacas y sí lo comparan con la hermandad entre las mujeres. A propósito, un saludo a mi bestie, a la Diana Elvis, que está por allá en Dallas, nalgas.
3: Nalgas. Oye, a mí me encanta que esto fue un estudio, güey, realizado en la Universidad de Northampton en 2011. ¿Mm? ¿Qué onda con la Universidad de Northampton?
2: Sí, güey, ¿en qué momento dijo, voy a hacer un estudio sobre que las vacas son mejores amigas?
0: Pero ¿no les parece que todos los estudios vienen de la Universidad de
3: Northampton? Sí, como que suena así, es como de, oye, güey, ¿qué están estudiando? La relación de las vacas.
2: Las vacas amigas.
3: Pero sí, güey, son amigas.
2: Oye, pero
3: ¿y cómo supiste? Ah, es que puse una vaca ahí y luego puse una vaca allá y ahora están juntas.
2: Pero ¿te imaginas juntas? Los investigadores de la universidad que
3: les va bien,
0: Northampton.
2: Northampton, de la Universidad Northampton, así de, oye, ¿por qué no investigamos algo sobre, no sé, la cura del COVID? No, mejor la amistad de las vacas.
0: Ay,
2: no,
0: pero está bonito porque pobrecitos cuando las separan y si se ponen tristes,
3: se
0: les agrega la leche.
2: Se les corta,
0: pues se les corta la leche.
3: Se les corta la leche. Oye, yo tengo que decir que a mí las vacas, veo vaca y me da hambre.
2: Hambre, sí. Se te antoja un ribaicito, ¿no?
3: ¿Verdad que sí, güey?
2: Sí, un ribaicito.
3: Y me pasa también, ¿sabes con qué?
2: ¿Con qué?
3: Con los cerditos T-Cop.
0: Ay.
3: Okay. Los chiquititos.
2: Los puercos vietnamitas.
0: Oigan, yo estoy obsesionada
3: con un cerditos chiquitos, exacto. Un cerdito bebé.
2: Se te antojan las carnitas.
3: Güey, quiero recogerlo y comérmelo como manzana.
0: No.
3: Te lo juro. Neta, me dan ganas de agarrar al chiquitín. Y así como para el cine, güey. Meterlo al cine.
0: ¿Qué te pasa?
3: Se me antoja. Ahora, no lo voy a hacer, Riva. No lo voy a hacer. Entiendo que está pésimo. Pero la realidad es que se me antoja bien cañón.
0: Pobre ser. Yo estoy muy obsesionada. Estoy muy involucrada con la historia de una cerdita. En Colombia hay dos influencers que trabajan en la granja. Y,
2: ¿la granja del borrego?
0: No es el borrego, es otro. Se llaman Fabián y Erika, son pareja. Okay. Y tuvieron una camada de cerditos, bueno, la cerdita que tienen, y la mamá pisó a una cerdita.
3: No, pues con
0: entonces
3: cuidado.
0: La empezaron a rechazar la cerdita y estoy muy pendiente de la vida de la cerdita.
3: Yo la cuido.
2: Bueno, mándensela a la casa de George.
3: Sí,
2: y seguramente esa cerdita va a terminar en una carnicería.
3: Y esa sí cabe en la air fryer, Entonces, es cierto.
0: La estoy mostrando justamente en nuestra transmisión de YouTube porque ahí pueden ver a la cerdita. Que la pisó la mamá y sigue enferma.
3: No, pues no.
2: Señoras y señores, hay dos veganos marchando afuera de la casa.
3: No,
2: de
3: ¿sabes qué? Con tantita salsa. Pero también, por ejemplo, hablando de salsa, Segway, el picante no quema tu boca, engaña a tu cerebro. Según este dato, dice que lo que sientes al comer algo picante no es un sabor, sino una ilusión creada por tu sistema nervioso. Cuando un trozo de chile o ají toca la lengua, ese compuesto que se llama capsaicina. La cecina también, qué rico la cecina.
2: De puerquito vietnamita.
3: Entra en acción y se adhiere a los receptores conocidos como TRPV1. Es decir, todo es una chaqueta mental. O sea que tú puedes combatir contra el picor 100%.
2: Es una ilusión.
3: Ahora,
0: me he puesto, digamos que guapa con el picante, porque antes no podías soportarlo y ya, inevitablemente viviendo en México, tú tienes que comer picante.
2: ¿Sabían ustedes que solo los mamíferos, los que somos mamíferos, tenemos esa capsaicina? O sea, los que vienen como las aves o los que vienen de huevo. Por ejemplo, ¿se acuerdan de un programa que se llamaba Los Meatbusters?
3: Sí, claro, güey.
2: Hicieron un mito con unos tiburones, les dieron a unos tiburones a morder unos globos con salsa habanera y no les picaba.
3: Órale, qué loco, güey.
2: Porque ellos no producen eso.
3: Pero sí, justo aquí dice el dato que todo es un estímulo químico. Pero a ver, duda. ¿Qué no es un estímulo químico?
0: Todo es un estímulo.
3: El amor es un estímulo químico.
2: El amor. El pericles que mencionabas hace rato.
3: Es un estímulo.
0: Eso es un estímulo muy químico.
3: Todo, o sea, si te pones a pensar, somos nada más nuestra cabeza comunicándose entre ella misma y todo lo que tú crees es falso. Así que buenos días, ¡es lunes!
0: ¡Buenos días, México!
3: ¡Es lunes!
2: existencial, güey.
0: Existencial, patriótico.
2: Soy muy, sí, y no, come cerdos.
3: Crudo.
2: Come cerdos.
0: Crudo, sí, o sea, no,
3: caliente, todo mal.
2: Me queda claro que el peor enemigo de nuestro querido George es el ambiente. Mira, tira el agua, no le importa que se operen las chichis y yo me como un cerdo vivo.
0: Se las tiene anotadas.
3: Todo lo que está diciendo Ojitos es porque usted nos ha escuchado desde la semana pasada. Sí, cosa que le agradecemos mucho porque Ojitos va a ir nombrando a lo largo de todo este show cosas que dije hace un chorro.
0: Y entonces, la lista ha crecido bastante.
3: Entonces pongan atención. Y si usted tiene anotado, va, llámenos al 55-5166-8101 si están en la Ciudad de México. Si están afuera, llamen al 800-006-1000 para que usted haga una lista junto con Ojitos.
2: Exactamente.
3: De todas las barbaridades que se han mencionado aquí en Impresentable.
2: Y dele gracias a Dios que yo no soy un wok cancelable de esos.
0: Eso es lo
2: porque
0: importante.
2: Eso sería muy feo.
0: Ay, Dios, gracias. No. Oigan, yo tengo un último dato, ¿lo alcanzamos a dar o se los doy al volver? Es que, pues, ustedes sabían que la Torre Eiffel crece en verano.
3: Como en la cruda, yo.
0: Crece. La Torre Eiffel, la famosa Torre Eiffel, ulala, en París, sí, crece. Gracias a la expansión térmica que causa el calor, porque además ya sabemos que el calentamiento global está muy poderoso, entonces cada año los veranos son más hot, pues el hierro de la Torre Eiffel se expande y hace que la torre mida hasta 15 centímetros más durante la época más calurosa, chale, del año.
3: Oye,
0: se elonga.
3: ¿Qué?
0: Se elonga.
3: Elonga.
0: Elonga. Uh-huh. La Torre Eiffel.
2: Elonga. También sí. Hay una cosa que rima con onga, que crece 15 centímetros cada vez que le da calor.
0: Por Dios.
3: Vámonos con una canción. Seguimos aquí en Impresentables y ahorita nos escuchamos.
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1: Me hiciste irremediablemente recordar cuando, o sea, y entonces, y así.
2: Órale. Oye, mi amor, ¿qué canción se van a dedicar?
3: Me voy a dedicar, me ganaron la de Conjunto Primavera, pero
2: sí, te la
3: de Napoleón, claro. La de mi hijo.
2: ¿La de cuál?
0: Hijo mío, qué vaso de milenio ya nacido.
1: No, así nos dice.
2: Aquí sí. Te la dejamos.
1: ¿Ese pedazo de milenio?
0: Sí. ¿A poco? Escúchala y verás.
2: Bueno.
1: O sea, sí, es verdad, pero qué loco.
0: Aquí está la rola, pero viene acompañada de una última pregunta.
2: Ustedes.
1: Y nosotros vamos.
0: Para arriba. Okay.
2: Para arriba. Con el mamoncito.
0: Lo contesto. Échale.
1: Con el mamoncito.
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0: a la pausita, ya volvemos, no te despegues. Aquí en La Que Buena, comunícate con nosotros. La rola que te da para arriba se pide al 5551-668-929. Puede ser llamada telefónica o notas de audio en el WhatsApp de La Que Buena. Estamos en vivo.
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2: ¡Sí, señor! 6 de la mañana con 55 minutos.
3: La temperatura.
2: En este momento en la Ciudad de México tenemos 14 grados.
0: ¡Órale!
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13: Volaris sumará 5 nuevas rutas desde Guadalajara hacia Estados Unidos. A partir del 2 de octubre, operarán más de 65 destinos y más de 100 vuelos diarios. El gobernador de Jalisco, Pablo Lemus Navarro, anunció la ampliación a 6 carriles de la autopista Zapotlanejo a Lagos de Moreno. El Colegio de Notarios de Nayarit recomendó revisar licencias y permisos antes de comprar terrenos en Bahía de Banderas para evitar riesgos al invertir.
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2: Es la belleza del Mimoso con Grupo Firme. 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
3: ¡Qué chulada, muñecos! Y hasta coro, se las complacemos. La 7.2, no mucho.
0: Efectivamente, 7.2, para arriba. La que buena.

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1: La 7:04.
0: 7:04.
2: Esta noche no.
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3: temperatura. 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

0: del día.
1: ¡Muchachos!
2: ¡Chirrián, chan, chan!
3: ¿Qué pasó, Gayufi?
1: Oigan, pues se acuerdan claramente respecto a que Carin León fue tendencia en redes sociales por aquella cancelación, que sí.
2: Claro que me acuerdo. O sea, ahí me quedé como tonto en la esfera esperando a que él saliera. Estaba yo ahí sentado con los 16 integrantes de mi familia que llevé. Yo les pagué todo, Gallo.
1: No manches.
2: Todo. Que quiero que me lo devuelvas, cariño.
1: Oye, pero bueno, nada más que te diga. A ver, sí, dame los comprobantes. Sí. Oye, pues resulta y resalta que verdaderamente ya se viene dueto y estamos hablando de Cristian Castro y Carin León. Y esta
2: es la información.
1: Y bueno, pues resulta y resalta que, pues vamos a ponerlo así, Cristian Castro sorprende junto a Carin León en un concierto, después de bromear agradeciendo a su público por elegir el concierto de Carin, de él y no el de Carin, porque es que en un concierto, Cristian Castro le había dicho a su público, gracias por elegir venir a mi concierto y no al de Carin León, porque en algún momento se habían presentado en una fecha igual, o sea, el mismo día. Entonces, pues no, ahora resulta que el sonorense que estuvo en la esfera de Las Vegas, bueno, pues ahí invitó al mismísimo Cristian Castro a cantar la de No podrás olvidar.
4: ¡Cristiame! ¡Como yo no lo imaginé!
1: Efectivamente, y pues resulta que la neta estuvo muy chido el momento y creo que es un dueto que mucha gente ya esperaba. Miren, vamos a oír un poquito de este gran momento que se vivió ahí en la esfera de Las Vegas.

0: está Cristian Castro y Karin León.
1: Mira,
0: y la neta sí, o sea,
1: lo que quieran, pero no es lo mismo una voz así de aguda y así de bonita hoy que dentro de 25 años. La verdad es que Cristian sigue cantando impresionante.
0: Sí. La neta sí, creo que han hecho un trabajo impresionante. Y qué bonito, ¿no? También para Karin León el presentarse en este recinto tan importante como es la Esfera de Las Vegas. Y ahora con este
2: Cristian. De pequeño, o sea, tenía un primo que tenía muchos juguetes, así, pues muy chidos, ¿no?
3: Ajá.
2: Y tenía uno que me gustaba mucho. Y un día, pues se lo escondí, así que fue de visita a mi casa, se lo escondí y pues me lo quedé. Ahí ya después, pasando el tiempo, pues yo me sentía mal y un día que ya fui a su casa, se lo devolví así como de, ay, mira, aquí está el juguete que tanto andabas buscando y todo, porque pues sí, me sentía mal, ¿no?
4: Sí, lo encontré de casualidad en mi casa, así casualmente.
2: Ajá, sí, justamente.
4: Ay,
2: pero
4: qué tierno.
2: Lo que les digo, es ya algo bonito, algo tierno de la infancia, justamente.
4: Sí, suena a secreto de la infancia.
3: Suena a secreto de la infancia.
5: Es muy risueño, Juan.
3: Estaba muy chiquito, estabas chiquito.
4: Sí.
5: Estabas pequeño, eras un polluelo.
4: Un pequeño bebé, pues muy sí. Bien. Oye, Juan, sí, muy no, ya, tu secreto.
3: Me gustó, está ya. Muy bien, porque se escucha que estabas chiquito
4: sí.
3: Y no involucró
5: a tu abuelo.
3: A tus abuelos y la ruptura, sí, la ruptura de una familia, de una familia entera.
5: Y a la nuera.
3: Y a la nuera. Muchísimas gracias. Oye, qué chido que nos marcaste. Te ganaste absolutamente nada, pero así es esto.
4: Un aplauso.
5: El aplauso a Juan David, hombre.
4: Gracias, Juan David.
2: Lo están haciendo increíble.
3: Ay, muchas gracias,
5: Juan David, el risueño.
3: Eres un amor.
5: Eres un pollo.
4: Eres un impresentable lleno de amor. Te mandamos
2: bien
4: besos. Bien inocente, bien cute. Bueno, este tema está interesante. Nuestro impresentema, el dilema del día. ¿Prefieres que tu familia descubra tu secreto más vergonzoso? Yo digo que deberíamos ampliarlo
3: sí,
4: ya.
3: Sí,
4: un
3: sí, porque sí. Yo tengo uno que sí sería un secreto, pero es un poquito más grande, no es infancia.
4: Ya averigüé y la infancia se acaba a los 12 años. Se considera que la niñez finaliza al entrar en la pubertad y la adolescencia temprana cerca de los 12 o 13 años.
3: Ah, pues mira, entonces sí tengo un secreto que podría decir aquí. Y
4: ¿de infancia?
3: A los 14.
4: De pubertad.
3: Okay. De pubertad.
4: Muy bien.
3: ¿No? Un secreto de pubertad.
4: ¿Te lo quieres echar?
3: ¿De una vez? ¿Quieren de una vez?
4: Sí.
3: ¿O lo dejamos para
4: carnita,
3: rato?
4: Pues es que después de lo del abuelito Raúl.
3: Pero faltabas tú primero, no te hagas.
4: Okay, okay.
3: Faltabas tú. Y se había vendido ya. Entonces,
5: además, no Riva lo vendió, sí.
3: Sí, Riva lo vendimos desde el bloque pasado, dinos.
4: Es un poco escatológico.
3: Ah, échalo.
5: Ah, caray.
4: Ok.
3: Échalo.
4: No quiero que piensen mal de mí después de esto.
5: No. Mira, después no de lo que pasó con el abuelo y la nuera, ya nadie puede pensar mal de nadie en este programa.
4: Ya después de esa historia sí me animé. Pues les voy a contar. Estábamos muy, muy, muy chiquitos con mi hermano, de verdad. Teníamos como unos, yo qué, 7, 6, 5 y mi hermano 4.
3: Chiquititos.
4: Chiquititos. Chiquititos. Muy chiquitos. Es más, yo creo que tenía menos de 7 porque no iba al colegio ni siquiera, a la escuela. Y yo entré al baño a hacer mis necesidades fisiológicas.
3: Okay.
4: Y las hice muy feliz, muy alegre. Y obviamente uno, luego de que hace pues sus necesidades, ¿qué hace? Se gira y ve el resultado para ver qué pasa.
5: Claro,
4: ¿no?
5: Claro.
4: Es inevitable no verlo. O sea, todos lo vemos.
5: Bueno,
4: ¿no?
5: Cosas de gente que ve.
4: Yo hago eso.
5: Ay, cosas de gente que ve. Sí, sí, sí.
4: Es cierto. Pues sí, como.
5: Pero bueno, giran y ven su caca ustedes.
4: A mí me da mucha curiosidad ver mi caca.
5: Sí.
4: Yo lo que la quiero ver.
3: Lo redujo muy bien el ojito. O sea,
4: sí. Y pues básicamente tú lo haces tú.
3: Sin duda, pues sí, todo mundo.
4: Sí, no lo niegues. Y yo tenía, además, yo estoy obsesionada con las sirenas desde que tengo uso de razón y tenía como una polverita que era en forma de conchita de mar. Entonces,
3: okay, creo que ya vas para dónde va. Ya sé para dónde va.
4: Sí, creo.
3: No, a ver, déjalo. Corre.
4: Pues yo vi que hice una forma muy circular, muy bonita, que parecía una perla. Dije, quiero rescatar esto porque está muy lindo.
5: ¡Wow! O sea,
4: me pareció lindo mi pupito.
3: Sí, dijiste, esto está demasiado bien hecho.
4: Exacto, dije
5: una obra de arte, dijiste.
4: Sí, desprendí el arte del artista.
3: Ajá.
4: Okay. Eso fue lo que hice.
3: O sea, que hagas perlas, es lo que estás diciendo.
4: Exacto, mira, y tengo perlas a propósito. Es que estaba muy redonda.
3: Entonces hiciste.
4: Muy redonda. Y entonces yo tuve que llamar a mi hermano porque quería que la viera primero.
3: Claro,
4: que todo,
3: eso está increíble.
4: Obvio.
3: Riva. Eso sí se hace. ¿Estás de acuerdo? Es como, si es magnífica, tiene que haber un testigo.
4: Exacto.
3: Totalmente de acuerdo contigo, Riva.
4: Llamé a mi hermano a que aprobara mi idea, que era sacar mi perla y meterla en mi polverita.
5: ¡Guau! No, es brillante. Eso es una genialidad, la verdad.
4: Y luego pues decíamos, bueno, ¿cómo la sacamos? Pues busquemos, ¿qué hacemos? ¿Con qué? Vamos a la cocina y buscamos una cuchara.
3: ¡No! Bueno, bien hecho.
4: Obvio, o sea, no, porque yo dije, no quiero tocarla con mi mano. Como que obviamente tú estás en esa, se los juro que yo tenía en serio como no sé, 5 o 6 años, muy chiquita.
3: Una niña chiquita.
4: Y de verdad fuimos y buscamos un cucharón, el cucharón favorito de mi madre.
3: De la sopa.
4: Del de la sopa, por supuesto. Y tras que le entramos a rescatar, mi hermano estuvo de acuerdo en que estaba muy bonita mi perlita.
3: Sí.
4: Eso fue lindo.
3: Se sumó a tu misión. Se sumó.
4: Desde ahí creo que somos los mejores amigos de la vida.
5: Yo le quiero mandar un abrazo a tu hermano, que es un gran cómplice.
3: Es un gran cómplice.
5: Esos son cómplices y no...
4: Y no otras cosas. Ajá. Exacto. El nené, así se le dice a mi hermano. Así que un saludo al nené.
3: Un saludo al nené.
4: Que nos está escuchando.
3: Sí, seguro sí.
5: Ah, claro, un abrazo.
4: Y pues bueno, fuimos y sacamos con el cucharón favorito de mi mamá la perlita y la pusimos. Cuando mi mamá nos descubrió. Porque obviamente nos descubrió. Porque más olía, o sea...
3: Sí, como papá, imagínate esa, como tu mamá, ¿dónde están mis, están sacando caca con mi cucharón? Como de, güey, y tú guardándola, aparte guardándola.
4: Pues claro, le tenía un lugar muy especial, la polverita que se abría y se cerraba en forma de conchita y tenía la perlita. Y esa es mi historia.
3: Y la traes, y el día de hoy está aquí con nosotros.
4: Y la tengo aquí guardada.
5: Y eso no es todo. A quien nos llame al 55-5166-8101 o al 800-006-1000 se va a llevar oficialmente autografiada por Riva la polverita, la con polverita, todo y perla, que se conserva desde aquella edad.
4: Ahí está, vámonos con música. Después de esto ya me balconeé.
3: No, bien, bienvenida al club, porque seguimos nosotros.

0: impresentable. Llegan temprano. La prudencia, no.
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0: Estás escuchando Impresentables, por supuesto, aquí en Los 40. Es lunes 14 de septiembre. Ya casi vamos a dar el grito. Yo ya estoy trabajando mi grito mexicano, quiero decir.
1: Ver, ¿cómo es un grito mexicano, Riva?
0: No, pero es como que como, no, como
1: es
0: un grito mexicano.
1: ¿Cómo es un grito mexicano, güey? A ver, ay, güey.
0: ¿Qué?
1: ¿Tú crees que es diferente?
0: Es...
1: Así es. Eso es un grito mexicano, güey.
2: Claro, güey. Entonces, ¿cómo es?
1: Pues un grito normal. ¡Ah! Un grito
0: no,
1: normal.
0: Es un...
1: Soy
0: mexicano.
1: Puedo gritar genérico, normal. ¿Por qué tiene que tener un estereotipo el grito, güey?
2: ¿Y por qué tienes tú que ponerte tan deleznable y pedante en este
1: grito? No, pues no me estoy pidiendo pedante. Estoy preguntando cuál es. No estoy de pedante, estoy cuestionándote. Aquí no te aplaudimos todo, ojitos. Aquí nada, claro, aquí también, sí. Claro que no. Aquí no te aplaudimos todo, ojitos. Aquí no es el crit, güey. Aquí no estoy preguntando cuál era.
0: Eso se me hizo muy loco. Cuando yo llegué a México y me dijeron, ok, vamos a celebrar el grito, ¿yo qué? ¿Por? O sea, se me hizo muy
1: porque
0: raro.
1: Porque aparte ni siquiera es ese grito, tienes toda la razón. Es
0: obvio,
1: otro grito.
0: Es otro grito.
2: Bueno, el grito es Viva México.
0: Vamos, ¡viva México!
2: Vamos a coger cachupines a nombre de la Virgen de Guadalupe, Fernando VII. Estamos hartos de la esclavitud. Llegó el momento de abolirla.
0: Exactamente. Ah,
1: oye, que últimamente, bueno, no últimamente, cada presidente cambia a placer
0: sus gritos, ¿no?
1: Los
2: héroes.
1: Los héroes de la patria, ah, sí, ¿no, güey? Siempre es así.
0: Sí. Sí. Oigan, estábamos hablando en nuestra bella sección Abriendo el Ojo, cortesía de Ojitos de Huevo.
2: Yeah,
0: sobre las tradiciones mexicanas raras. Y es que en México mágico musical, sí, como es una cosa loca. De verdad que no quisiera vivir en otro país del mundo y perderme las cosas que pasan acá. Yo pensaba que pasaban cosas bizarras en Colombia hasta que llegué a México.
1: Hasta que llegaste a México.
0: Te lo juro por
1: Dios.
0: Un
1: país muy surreal, ¿no?
0: Es un país muy surreal. Me fascina. ¿Y sabían ustedes que en Oaxaca, bello lugar, les mandamos besos y sí, abrazos?
2: Fan, fan
0: de
2: Oaxaca. Hasta
0: Oaxaca.
2: Nos escuchan allá en los 40,
0: sí,
2: Oaxaca.
0: Claro que sí.
1: En el 89.7.
0: Nos encanta Oaxaca. Pues en diciembre, la ciudad de Oaxaca celebra una festividad bien original, la Noche de Rábanos. ¿Saben en qué consiste?
1: ¿En qué consiste la noche?
2: ¿En qué consiste?
0: Pues diferentes artesanos y hortelanos, obviamente, transforman rábanos, los rabanitos, que de por sí son vegetales bastante curiosos, ¿no?
2: Sí.
1: Sí, el rábano, sí, tienes toda razón. Como
2: que te
1: no,
2: provocan... Te provocan flatulencias.
1: ¿Sí?
0: ¿Sí?
2: Sí.
0: Hace rato no como rábanos.
1: Yo también tiene rato que no como
2: te
1: rábanos.
2: Te gasifican.
0: La última vez que comí rábanos fue en Mixquic, donde me hicieron un ramo de rábanos.
1: Qué rico.
0: Delicioso, espectacular. Pues sí, cada 23 de diciembre en Oaxaca está la Noche de Rábanos, donde se transforman rábanos grandes, gigantes, en esculturas gigantes y básicamente representan nacimientos, que la Virgen María, que San José... que de pronto, no sé, la vaca, no había una vaca, había un burro
2: la vaca. Fíjate Jesús ahí con su vaquita.
0: No sé por qué pensé en una vaca, yo hubiera querido tener una vaca si yo hubiera estado nacimiento. Sí, sin dudas, pero se hacen muy bonitos estos trabajos que me parecen muy, muy adorables. Una celebración que nació en 1897.
1: O sea, básicamente es un nacimiento de rábanos, ¿no? Tal cual.
0: ¿Sí?
1: O sea, un nacimiento de rábanos donde la banda los pone, los deja pudrirse, ¿no?
0: ¿Qué pasa luego con los rábanos? Que alguien de Oaxaca nos marque y nos...
2: ¿No se los echan a un pozolito o algo?
1: Yo creo que sí. Deberían. No. ¿Sabes también luego que hay que salir en el pozole? Huesos. ¡Eh! ¡Segway! Porque la limpieza de huesos de Pomuch en Campeche es una tradición muy interesante en donde, por lo que dice aquí, es que en Pomuch la gente tiene a sus muertos en sus lugares especiales, cada quien. Ellos lo que hacen es sacar a sus muertos, limpian los huesos del muerto en cuestión, los limpian y los vuelven a poner en telas limpias y bordadas.
0: ¡Ay, qué bonito!
1: Los regresan a su lugar como para que pues esté como una especie cómodo. De respeto, ¿no? ¿Como qué?
0: Como cómodo.
1: ¡Como cómodo!
0: Pues sí.
1: Pero algo importante. Todos hemos tenido pues un huesito en la mano, ¿no? Y como que para limpiarlo pues es con el diente.
2: O una sin hueso en la mano has tenido.
1: Esa tenía tú.
0: Esa sí. Oye, esa sí. También yo.
2: ¿También?
0: ¿Qué? ¿Quién dijo eso?
2: O sea, eso que estás definiendo es como bañar al muerto.
1: Sí, güey, pero ya en huesos, güey. O sea,
2: sí, en huesos.
0: Yo tengo
2: bañarlo.
0: Una pregunta. ¿Cuánto uno tiene que esperar para que ya el muerto sea hueso?
1: Es buena pregunta. Yo me imagino que debe ser en corto, la neta.
0: ¿Será tan rápido? ¿Funciona la naturaleza? ¿Polvo eres y en polvo te convertirás? ¿Ojitos? ¿Qué pasa?
1: Ahora, estoy googleando nada más para que sepan cuánto tiempo tarda un cuerpo en volverse huesos. En quedar solo huesos. Y no quiero que la policía, cuando encuentre mi información, crea que estoy intentando cometer un delito. Sí. ¿Ok?
0: Quedó registrado en Radio Nacional. No te
1: pero mira, son diferentes. Cambia arriba.
2: Si usted no está viendo, si señor es policía, cálida, no es el Mocha Orejas, el Mems. Digo, el Mems, el George.
0: Ya.
2: No,
0: todos los que le echamos la culpa. No.
1: Sí, es George. Mems, cualquier cosa, no fue
0: cualquier
1: yo.
0: Delito fue Mems.
1: Hay, cambia arriba, depende, porque mira, okay. Si está al aire libre, puede ser de semanas a 2 meses. Si es en clima frío, puede demorar mucho más, porque como está frío, la carnita queda pues bien
0: dura.
1: Pues, como, sí, bien dura.
2: Pero está.
0: Sí, la carne, sí, pues, pero es, no sin albur, en
1: no,
0: serio.
1: No,
0: o sea,
1: sí.
2: Pero estamos hablando de que esto es en Campeche, o sea.
1: Sí, Campeche,
2: es Campeche es calorcito, ¿no?
1: Y está la otra opción, mira, grados. Que si está dentro de un ataúd, puede demorar décadas, güey. O sea, si está ya como okay. bien aislado y demás, pues tarda muchísimo. Entonces, depende cómo esté el tema, pero estos lugares tienen tradiciones muy interesantes, en donde a pesar de que ya no estén sus seres queridos presentes,
2: lo siguen bañando.
0: Qué bonito. Me parece muy una bonita.
1: No,
0: señal,
1: está
0: de
1: chido.
0: Respeto.
1: Está cada quien. Cada
0: ¿ustedes
1: quien.
0: ¿Ustedes lo bien. Harían?
2: Yo no bañaría a mis muertos, ni no, no. La verdad, no.
0: No, yo ni visito a mi papá donde estaba a veces en el Osario en Bogotá.
1: Híjole.
0: Solo lo he visto visitar.
2: Acuérdate de la película Coco, hay que recordar a nuestros
0: sí, yo le hago su altar y él está okay. siempre conmigo. O sea, el hombre vive en mí en cada cosa. Pero bueno,
2: vamos con una rolita, ¿no?
0: Sí, vamos con música aquí en Impresentables de los 40 y les estuvimos contando de las tradiciones raras de México. Volvemos con más en momento.
2: Cuando me muera, no me bañen.
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0: Miserables, bienvenidos otra vez aquí en lunes, en la mañana, a este su show favorito. Tenemos boletos, oigan. Tenemos boletos, para Maroon 5. Que este güey no estaba funado, el
1: Maroon. ¿El Adam?
2: Adam, ¿por qué?
0: Sí, ¿no?
1: Sí, él, yo digo que él vive como entre funa y funa.
0: Entre funa y funa.
1: Te lo juro que
0: entre
1: sí.
0: Entre funa y funa.
2: Imagínate, es como una canción de Luis Miguel.
0: Sí, güey.
2: Entre funa y funa te encontré.
0: Te encontré. Pues ahí está Maroon 5, pero tenemos boletos para los fans verdaderos de Maroon 5. Vamos a hacer esta dinámica en donde vamos a poner un cachito de la canción. Hoy estamos más barcos porque es lunes, sí. y no lo vamos a rebajar.
1: Y es Semana Patria.
0: Es Semana Patria, entonces hay que celebrar nuestra celebración favorita, ojitos.
2: Nuestra celebración favorita, y nada mejor que Maroon 5 con Vicente Fernández en un papurri.
1: No, eso está muy
0: El caso es el siguiente, vamos a dar los teléfonos para que nos llamen y que ustedes escuchen un cachito de la canción y nos tienen que decir de una manera muy rápida qué rola es. Punto. Está sencillo.
1: Pues sí, ¿no? 55-51-66-8101 es nuestro teléfono aquí en la cabina. Si estás en la Ciudad de México, pero si no estás en la Ciudad de México,
2: pues muy fácil. Puedes llamar al 800-00-610-00.
1: Muy bello, muy bello. Te vamos a poner un fragmento de una canción de Maroon 5, obviamente, y tú, como fan conocedor, seguramente sabrás qué rola es para que te ganes tus boletos para que veas a Maroon 5 el 30 de septiembre en el Estadio Harpelú. Oigan, qué bonito lugar, me gusta mucho.
0: Está bien chido, ¿no? Está bien buenos estadios.
1: No había ido hasta hace poco y quedé como, wow, qué
2: se pone, es una experiencia ir a ver el béisbol y todo ese rollo.
0: Güey, pero en específico, se pone muy chido ahí, la verdad. Me ha tocado consumir poco béisbol en vivo, pero las veces que he ido la he pasado muy bien.
2: Es que ahí
0: está muy chido, ¿no?
2: Ahí, porque el béisbol en general, digo, a lo mejor me van a funar los amantes del béisbol, los impresent béisbols, ¿no? Pero la verdad a mí me parece muy aburrido el béisbol, pero ahí en ese estadio, en el Harvard U, la experiencia es otra onda, ¿no?
0: Y lo de los tacos de cochinita sí vale la pena, la
1: neta. Uy, qué rico, sí los probé.
0: Esta cultura del béisbol culinaria está bien interesante y muy chida. Tenemos a alguien. ¿Tenemos llamada o no, men?
1: Tenemos un impresentable en la línea. Impresentables aquí, ¿allá quién?
3: Hola.
1: Hola.
0: Hola, ¿cómo estás?
1: ¿Cómo te llamas?
3: Platania.
0: ¿Platania?
1: ¿Platania?
2: ¿Ah, eres prima del payaso Platania?
1: ¿Qué nombre tan fuerte, tan único?
0: Platania. Oye, qué chido. Platania.
2: A ver, ríete así.
1: Sí son familia.
2: Sí son familia.
1: Son familia.
2: Cuéntanos el chiste, el de chúpamelo. No, ya.
1: ¿De dónde nos marcas, Platania?
3: De la Ciudad de México.
1: Me encanta, estamos muy acá.
2: Saludos a tu primo, dile que es muy chistoso.
1: Bueno, mi querida Platania, eres fan de Maroon 5, ¿cierto?
3: Sí.
1: Muy bien. Pues ya sabes la dinámica, si no te la recuerdo, te vamos a poner un fragmentito, un pedacito de una canción de Maroon 5, de Adam Levine y compañía, y pues tú nos tendrás que decir qué canción es. ¿Listo? ¿Entendido?
3: Okay,
2: mientras te imaginas que frente a ti baila Adam Levine sin camisa y se contonea. ¿Estás lista?
3: Lista.
1: Lista, entonces, vámonos. Suéltame la raya.
2: Ustedes andan muy de buenas, ¿eh?
0: Platania, si no sabes, neta, me voy a cortar un pie aquí.
2: Mira, Platania, pozole que te comas hoy te va a hacer mucho daño, la verdad.
0: Oye, sí, ¿no?
2: Sí.
3: ¿O pueden poner un cachito?
0: No, Platania, por Dios. ¿Cómo un cachito más?
1: Sí, mira, Mems.
0: ¿Otro? ¿Sí nos dejaron?
1: Mems está súper barco. Oye, dice que sí. ¿Qué le pasó a Mems de la semana pasada esta?
0: No sé, oye, pero viene bien barco porque te dio chance, Platania. Sí. Eres una suertudota. Sí. Ahí te va este cachito. Pon atención porque va a estar más cortito, ¿ok? Entonces, okay. Sí es la misma canción, sí es Maroon 5 y está bien fácil. Bien. Entonces, por favor, échale la rolita y pon atención.
1: Wow.
2: No, es que.
1: Vaya, es que. Vamos, Platania.
3: Creo que es This Love.
1: De hecho. ¡Estás en lo correcto!
0: Si estás en lo correcto, felicidades, Platania. Te llevaste nada más un paro. No le vayas a aventar monedas a ese güey. Porque siempre se va encuerando y no es. Okay.
1: No es su línea de trabajo.
0: Ajá, no es su línea de trabajo. Ya te vi, Platania, te escuché y te escuchas muy cachonda.
1: Es por la relación familiar del primo.
2: Oye, Platania, dinos una cosa. ¿Con quién vas a ir a ver el show? ¿Con tu primo? ¿Van a ir maquillados? Oh. ¿Va a irse Cepillín? ¿O va a ir Perita?
1: Cuéntanos, Platania.
3: No, pues con una amiga.
1: Ahí para sabrosearse a la
2: amiga.
0: ¿A ti te gusta?
1: No, cero. Muchas,
0: no cuelgues, porque ya sí, saben, sí, mi estrés post colgada. ¿A ti no te gusta, Adam?
1: No, nunca me ha parecido. No es mi tipo de tipo. Y me parece
2: por
1: un
2: primera
1: poco
2: vez petulante. Escucho a Riva decir que algo, alguien no, no.
0: Sí, Riva es de las
1: primera
0: mías.
1: Vez.
0: Sí, Riva, sí, te ha gustado todo. Sí,
1: todo.
0: Sí,
1: es que me gustó la vida, hermano.
0: Sí.
1: ¿Qué hacemos? Pero sí, justamente, ¿por qué no escuchamos a Adam y compañía?
0: Venga.
1: En honor a Platania.
2: En honor a Platania. Esto es para ti, Platania, con todo y tus boletotes. This Love de Maroon 5. Estás en los 40 escuchando el mejor show de la mañana. Impresionante.

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0: 40, estamos al aire contigo hasta las 10 de la mañana en este bonito lunes. Y amigos, tenemos que hablar, porque lo habíamos anunciado ya bastante y ya nos están escribiendo también en redes sociales diciendo, hey, ¿qué pasa? En Abriendo el Ojo habíamos dicho que íbamos a contar, compartir algunos remedios para curar la cruda, la resaca, el guayabo, como le decimos en Colombia.
1: El guayabo. Aquí el guayabo es otra cosa completamente.
0: ¿Qué es el guayabo acá?
1: Que no te bajas del guayabo, pues es que no dejas de estar en la intimidad.
0: ¡Ah, caramba! Ajá. Uy, no, es todo lo contrario.
1: Sí, no, aquí,
0: es la resaca.
2: Sí, no, bueno, yo la resaca es cuando más...
1: ¿Tienes intimidad?
2: Ando, ¿ah, sí? Es cuando más se antoja, la neta.
0: ¿Andas jarioso?
2: Se los juro, sí, ¿ustedes no?
1: ¿No? ¿Crudo? ¿Andas jarioso?
2: La cruda es como algo que despierta muy... Sí, pues es un tema de temperatura.
0: ¿Es
2: que
0: las sensaciones?
2: O sea, te lo juro, no sé por qué, ¿eh? No sé por qué, pero pues es algo que lo he platicado y siento que es hasta cierto punto muy normal, ¿eh?
1: O sea, si te da cruda y te entra la cruda al mismo tiempo.
2: Exactamente. Oigan, hay remedios para curar la cruda que en esta semana que... Hoy que es lunes, uh-huh, las vamos planeando para que se utilice a lo largo de la semana, porque nos queda claro que estos días usted va a echar fiesta, va a cotorrear y se va a dejar ir como se debe con Tocho, ¿no? Entonces el primero es comer algo bien grasoso que absorba el alcohol.
0: Tacos. Clásico.
2: Sí, pues es el más clásico, ¿no? Sí. Que es, y aparte sí, es esto como el cuerpo lo pide. ¿No creen?
1: Sí.
2: El cuerpo
1: sí
2: lo pide. O sea, ya que estás bien crudelio, o sea, unos taquitos, quesadillas, chilaquiles, barbacoa. O sea, existe la creencia de que la grasa absorbe lo que queda el alcohol. El problema es temporal. Comer antes o mientras bebes, si puedes, ¿qué dice? La absorción del alcohol. Según esto, la grasa absorbe el alcohol, pero la verdad es que, ¿saben qué es? Es que estás bien crudote y tienes hambre y en realidad, pues no es que absorba nada, ¿no es cierto? Pero
0: no hay nada más rico que comer.
2: Es como el pero es un placebo. Es un placebo muy importante.
0: Sí.
2: ¿Estás
0: sí,
2: de acuerdo?
0: Sí.
2: Ese es un placebo muy chido.
0: Yo digo que como que te despierta, a lo mejor no te ralentiza obviamente la absorción, ajá, del alcohol, pero pues sí, como que te la baja. Te la
1: ay,
0: baja
1: sudas,
2: y te sudas. Exactamente. Sí.
1: Por ejemplo, te echas un consomecito,
2: exacto,
1: de barbacoa.
0: Qué rico.
1: Sudas, ¿no? El sentir los sabores, las sensaciones, ¿no? Porque... pues sí, imagínate que te dé una cruda, no sé, en Estados Unidos, comiendo hamburguesa con papas. Qué feo, ¿no?
2: No, pero güey, ¿a poco no te ha pasado?
0: Sí, no es lo mismo.
1: No, la verdad, no, perdóname que no tome en todos lados a donde vaya, porque solo en mi, yo solo bebo en mi México.
2: Oye,
0: de México para México.
2: El más usado, según esto, es conectarla con otra cerveza michelada.
0: Eso es un
2: que
0: peligro.
2: Eso tengo que decir algo. El otro día veía una entrevista en un TikTok, 100% real, con una neurocirujana y decía que realmente, si es real, que la manera más efectiva es conectarla. El tema es que tienes que ir bajando poco a poco, porque lo que hace que te duela la cabeza no es la deshidratación per se, estás deshidratado, eso sí, es un extra, pero el tema cerebral es que está, pues, hay alcohol, o sea, tal cual es el etileno es el que te da en la madre, ¿me explico? Es una intoxicación. Okay. Entonces, si lo vas bajando la dosis de a poquito, realmente te aliviana. El tema es, pues tienes que llevártela larga, ¿no, güey?
0: Sí.
2: O sea, como que tienes que aventarla larga durante un rato y pues no aplica para todo mundo.
1: A mí me da asco, por ejemplo, tomar alcohol después de haber ingerido demasiado.
2: O sea, te da, no puedes chelear.
1: No, yo no la puedo conectar, ¿no?
2: Híjole,
0: uy, no, es que es muy duro. Yo siento que es una trampa tan fuerte como la de los 5 minutitos más cuando uno apaga el despertador. Siento que se puede prestar para cosas pesadas. Es una trampa.
2: Oye, esa trampa que dices es mortal.
0: Es la peor de todas.
2: Mortal. 5 minutitos más, Alexis.
0: No.
2: No se puede, no se puede. Bueno, también tenemos el licuado de plátano con leche y miel.
0: Uy, ¿qué?
2: Eso sí,
0: no
2: lo había...
0: me da.
2: Este yo no lo
1: no,
2: había.
1: No, sí da por la glucosa.
2: Güey?
1: Sí, por la glucosa.
0: Cuéntanos.
1: Porque obviamente, o sea, el alcohol es, o sea, tu cuerpo necesita reponer todo ese azúcar que perdió y esa deshidratación. Y yo sí creo que un licuado de plátano con miel y unos hot cakes, la lata.
2: ¿Es en serio,
1: cruda,
2: güey?
1: Claro,
2: güey.
0: Nunca lo esperé.
2: No hay manera de que
1: sí,
2: yo
1: sí,
2: tome eso. En
0: no me entra.
2: Sí. Ahora, también
0: verdad,
2: ya hablando de algo así extraño, el ginseng rojo coreano,
0: ¿qué?
2: Que es un remedio tradicional asiático que sorprendentemente ha sido llevado a ensayos clínicos. Y pues la neta, creo que sí me hace sentido también porque, pues es como muy.
0: Los orientales saben cositas.
2: Exactamente.
0: Saben cositas.
2: Fuera de cuento, sí,
0: sí
2: tiene mucho que ver. La neta, creo que. El tecito.
0: Uh-huh.
2: El tecito, ¿no? Siempre uh-huh te va a alivianar. A mí el té, en general, siempre se me ha hecho medicinal.
1: El té,
2: o sea, como que yo
1: blanco,
2: lo,
1: no lo
2: hice. Yo sé que tú sí, el otro
0: yo
2: día.
0: Yo amo también el té. Sí.
2: Pero tú tomas, sin albur, té.
1: Té de ramo blanco.
2: Ajá, exactamente.
1: O cuando vayas a mi casa, te voy a invitar leche,
2: ya,
1: té, chocolate.
2: Lo dije sin albur, güey.
1: Ah.
2: O sea, empecé sin albur. Iba a hablar de té.
0: Se
2: escoció. Pero el tecito.
1: El tela de juir, ¿no? El tela de juir.
0: Tela de juir.
1: El té de Jowango.
2: El té de Jowango, güey. Sí, no.
0: Ay, Dios mío.
2: Bueno, pues este es el té.
0: Grande, este es.
2: El té coreano rojo. No, este no.
0: El ginseng rojo coreano, entonces, ok.
2: Y también dice tomar jugo de pera coreana, pero antes de beber.
0: ¿Cómo es la pera coreana?
2: ¿Cómo es la pera coreana? Eso era albur. Quiero decir algo. Hay cosas que suenan albur y pero simplemente no son albur. Ejemplo.
1: Ejemplo.
2: Toma coreana. Jugo de pera coreana. Tomas, tú tomas pera de pera coreana.
1: ¿Quieres pera coreana?
0: ¿Cómo ¿verdad es que una no, pera coreana?
2: Güey, no tiene sentido, ni no. siquiera. Pero nada más si lo dices, ya te da miedo.
0: Ya,
2: te da
0: algún, ya. ¿Qué me quieren decir?
2: ¿Estás de acuerdo? Pero dice que si tomas jugo de pera coreana antes de beber, es porque te va a alivianar. Es como un... Tiene pyrospirophilia.
0: ¡Oh, wow!
2: Es, que significa pyrospirophilia. Y,
1: ¡ah, qué bárbaro!
2: Sí, no, de nada.
0: ¿Esa es la pera coreana?
2: Sí.
0: Pues de hecho, sí, ¿no?
2: Sí, la verdad sí. Es que, según esto, antes de tomar alcohol, se asoció con la reducción de algunos síntomas después de pues andar bien pericles. Según esto, aliviana... ¿Qué? Un pericles, sí, sí.
1: ¿Qué pasó?
2: Pues sí, ¿no?
0: Ok, yo hubiera asociado esa expresión con otra sustancia. Otra yo también. ¡Qué fuerte! Y el lunes apenas, ¿saben qué? Vámonos con música. No, no, no, esto está tremendo. Vámonos con música en Impresentables de los 40.
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1: Estás escuchando Impresentables de los 40, mis chicos hermosos, ojitos de huevo, y el George, y yo soy Riva Pop, y estamos con ustedes, y somos la radio de los conciertos aquí en los 40, y tenemos boletos para Moenia.
2: Oye, qué chido, Moenia, que estuvieron la semana pasada con nosotros, están muy contentos, porque van a estar en el Palacio de los Deportes el jueves 24 de septiembre, ojitos.
3: Así es, y obviamente nuestra dinámica para regalar boletos es Adivina la Mentira, donde vamos a dar tres datos de Moenia y a ver si es cierto que son muy fans, van a tener que decir cuál de estos datos es falso. Y si lo saben, se llevarán boletotes al Palacio de los Deportes. Fíjate la rima memorriesca que me acaba. Aplausos, aplausos.
2: Oigan, pero boletotes. Les pido un paro a los dos. Hay que decir datos pesados, para que cueste trabajo. ¿Estamos de acuerdo?
1: Ok.
2: ¿Estamos de acuerdo o no?
1: Okay, ¿va?
2: Marquen al 55-51-66-8101 si están en la Ciudad de México. Y si andan por otros lares, marquen al
3: 800-00-610-00. Y si tú eres de Playa Mojón.
1: Gran lugar. En Oaxaca. Un lugar real.
2: Un lugar real. Sí. Jamás ha sido tocada. También. Jamás. También márquenos, eres bienvenida.
1: No, un poquito tocada. Todo.
3: Jamás ha sido tocada como mi tía soltera.
2: Un poquito, nada más fácil.
1: Por Dios, qué fuerte. Pues muy bien, tenemos llamada en la línea en este momento. Se conecta un impresentable con nosotros. Impresentables aquí, allá, ¿quién?
4: Hola, hola.
2: Hola, Sergio.
1: ¿Sergio? Sergio.
3: El bailador.
4: El mero.
2: Sergio, qué trampota. Welcome to the jungle. Te vamos a decir tres informaciones. ¿Qué?
3: ¿Qué pasó? Tres datos, perdón.
2: Tres datos.
1: Es lunes.
3: No ha dormido bien, igual que nadie de nosotros.
2: Sí, tres datos. Y tú nos tienes que decir cuál es el falso. Y creo que va a estar más complicadita hoy porque es para Moenia, güey, en el palacio. Entonces, sí vale la pena que se ponga hardcore. ¿Va? Entonces, vamos con el primer dato. Pon atención. ¿Estás listo?
4: Sí, listísimo.
2: Venga, carnal. Alfonso Pichardo, vocalista de la banda Moenia, resulta que también es abogado. Ahí está.
1: Ok, primer dato, segundo dato.
2: Perdón, nada más quiero decir algo.
1: Dilo.
2: Considera que el güey está todo el tiempo haciendo música. ¿Crees que le dé tiempo de estar estudiando? No sé. Nada más lo dejo ahí como en la mesa, güey. Tú considéralo. A partir de ahora es tu problema, no el mío.
1: Exactamente. Segundo dato, mi querido ojitos de huevo.
3: Alfonso Pichardo y Jorge Soto, integrantes de Moenia, tenían un grupo llamado Sin Comentarios. No sé, piénsalo, pero alguien tan creativo como Moenia, que le gusta la música electrónica, pues no podría tener un grupo llamado Sin Comentarios, porque a lo mejor serían sordos o mudos, porque Sin Comentarios, no tengo nada que decir.
2: Ahí lo dejamos sobre la mesa, ¿sí? A partir de ahora esto es tu problema.
1: Así es. Exacto. Y el tercer dato, te lo cuento, te lo digo yo, y es que Alfonso Pichardo, Jorge Soto y Alex Midi escribieron canciones para Reik, así que pues no lo sé. Tú, ahora sí, Sergio, es tu momento de brillar. Dinos cuál de estos tres datos es el falso. Adivina la mentira por boletos de Moenia.
4: Ay, yo creo que la del George, que del abogado.
2: Mira,
3: la del abogado.
2: ¿Tú crees que es falso que Alfonso Pichardo no tenga la capacidad intelectual de tener dos carreras?
3: Ahora piénsalo también, cuando eres músico tienes que estar informado sobre derechos de autor, registro de propiedad intelectual.
2: Exacto.
1: Viene bien.
2: Exacto.
3: O sea, ¿tú crees que un músico
2: muy bien?
3: O estás diciendo tú, asumiendo, Sergio el bailador, que un músico no tiene la capacidad para estudiar temas jurídicos? Mira, Riva es música y es locutora.
2: Exacto. Y perrea todo el tiempo.
4: Pero Riva lo puede todo.
1: Ay, gracias.
2: Entonces, ¿estás seguro de tu respuesta?
3: Hoy dijo Riva.
4: Vámonos con el George.
2: Venga, vámonos conmigo. Muchas gracias. Perdón, carnal. Está mal.
3: No.
1: Gracias, pero por participar.
2: Gracias, carnal.
3: Tienes un boleto, pero para tu casa de regreso, porque no tienes boleto.
4: Para el metro me dan uno.
2: Sí, a lo mejor es así. Es que ya son de tarjeta, güey, perdón. Sí. Pero cuídese un chorro. Vamos con la que sigue. Entonces, pues eliminas algo eliminado. Quedan dos opciones. Vamos con la siguiente persona. ¿Quién anda el otro lado de la línea? ¿Cómo estás?
1: Hola, hola. ¿Cómo te llamas? Impresentable.
5: Rafael.
1: Rafael.
2: Israel, ¿cómo estás, Israel, compa? ¿Estás listo para entrarle al quite por tu boleto para ver a Moenia el jueves 24 de septiembre en el Palacio de los Deportes?
5: Por supuesto, gracias.
2: Eso, mi carnal.
3: Gracias, ¿de qué? Todavía no te ganas nada.
1: Sí, no, espérate.
3: A ver.
1: No, espérate. Pero me gusta la confianza de Israel. Israel, okay. Qué bonito es Israel. Así que, pues ya sabes los datos.
3: Bailaré.
2: Wendy Zulka está en la casa.
3: El delfín hasta el fin y la tigresa del oriente.
1: Por cierto.
3: Dios mío, ayúdame.
1: Muy bien, Israel, ¿cuántas veces has escuchado ese chiste?
5: En ocasiones como 3-4 veces.
1: Ah, bueno, bien, no fue tan grave, no fue, pero tan, muy bien, okay. ¿Alcanzaste a escuchar los datos de Moenia?
5: Por supuesto.
1: Muy bien, ¿y ya tienes tu respuesta?
5: ¿Me las podrás repetir nuevamente, por favor?
1: Vamos, de una.
2: ¿La mía?
1: La del George.
2: La mía ya se
1: descalificó.
2: Sabemos que es falso, pero perdón, que es verdadera, de hecho es verdadera. Alfonso Pichardo es abogado, carnal, es un, de hecho él me sacó del torito 3 ocasiones.
1: ¿Cuál es el segundo dato, ojito?
3: Alfonso Pichardo y Jorge Soto tenían un grupo que se llamaba Sin Comentarios o para los cuates, estupendo.
1: El último dato, los Moenios escribieron canciones para Reik. ¿Cuál es la mentira?
2: Piénsalo bien, la capacidad de ellos de componer es, o sea, está ahí.
1: Basta.
2: No se me hace raro que le hayan
3: compuesto. No, y tiene ciertas similitudes, ¿no? Sí. Sí me puedo imaginar a Pichardo cantando Creo en ti y en este amor que me vuelve indestructible, que detuvo mi caída libre.
2: Ahora, te voy a decir algo que no se había mencionado, pero no es culpa de Ojitos, es culpa nuestra. Sin Comentarios está escrito 5, o sea, es un 5, güey. Ajá. Y dice Mentarios.
3: Ah, bueno, 5 Mentarios.
2: Exactamente, güey.
3: Igual suena raro.
2: Entonces, mira, todas pueden ser verdad, todas pueden ser mentira, porque esta vida es subjetiva, güey.
3: Exacto. Y qué es mentira y qué es verdad y qué es verdad y qué es mentira y nada,
2: güey,
3: existe.
2: ¿Moenia existe realmente?
1: Exacto. Pero si vinieron los
2: mismos realmente. Sí, cierto,
1: Israel, es tu turno, es tu momento. Dinos, ¿cuál es la mentira?
5: Considero yo que Sin Comentarios posiblemente, uh-huh, el que tenga una segunda profesión o vocación también podría ser. Considero yo que me considero muy fan de ellos. Yo creo que no han compuesto para Reik.
2: ¿Seguro, güey?
3: ¿No? ¿Seguro? Uy. ¿No, ¿seguro? ¿No te imaginas el MIDI bailando?
5: Lo de Reik es falso.
2: Okay, pues mira, ya lo dijo, muy seguro. Muy seguro.
1: Muy.
2: Cosa que me da buena onda, porque eso significa que
1: es que le sabe, que lo va a disfrutar.
2: Que es un moenio, un moenio de corazón y...
5: Por supuesto.
2: Pues, ¿qué crees, carnal? ¡Que te lleven los boletos! ¡Te vas a llevar los boletos! Vas a ir a ver a Moenia el jueves 24 de septiembre al Palacio de los Deportes. ¿Estás contento? ¿A quién vas a llevar, por cierto? Nada, así como duda express.
1: Sí.
2: Porque quiero saber, porque soy un chismoso.
5: Yo creo que voy a llevar a mi novia.
1: Yo creo que voy a llevar a mi novia.
2: Oye, ¿sabes dónde puedes llevar a tu virgen? A Playa El Mojón.
3: ¿A tu virgen?
1: ¿A tu virgen? A tu novia.
2: A tu novia, perdón.
1: La que, sí, claro, la que es mi virgen es Playa El Mojón. Muy bien.
3: Oye, ¿sabes dónde podrías llevar a, ¿sabes dónde podrías llevar a tu virgen? A una pastorela.
2: No, perdón, es que...
5: No, todavía no es diciembre.
1: Ah, muy bien. Oye, Israel, felicidades. Y para que quede constancia, Moenia no escribe canciones,
2: no escribe
1: para tus
2: canciones
1: artistas.
2: Para
1: han tenido colaboraciones como con María José.
3: Ah, El Sol Se Muera, claro.
1: Con Paty Cantú, exactamente. Es una gran canción. Con María León o Paty Cantú, pero se han reunido a escribir las canciones.
2: Órale.
1: No escriben para nadie más.
2: Son los chidos. No cuelgues, compa, para que tengamos tus boletos y vamos con canción, ¿o qué?
3: ¿Sí? Vamos con Moenia, precisamente.
5: Gracias.
2: Chido.
1: ¿Qué vamos a escuchar de Moenia? Morir, no una, no dos, sino tres veces. Morir tres veces, Moenia, en Impresentables de los 40.

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0: Aceptables de los 40 al aire en esta bonita mañana iniciando semana y tenemos nuestras notas para que ustedes, queridos impresentables, estén informados de cosas muy, muy importantes.
1: Algo muy importante para los fans de Muse el día de hoy. Si usted está buscando a su banda favorita en redes sociales y no la encuentra, no es su culpa, es porque tuvieron que cambiar de handle gracias a que Facebook acaba de, bueno, Meta en específico, ¿no? Que es como
0: el dueño de Facebook.
1: El dueño de Instagram y de Facebook lanzó a Muse. Lanzó ¿qué? Justo a Muse, que es un otro servicio de Meta en donde el handle es arroba Muse. ¿Me explico?
0: Ajá.
1: Entonces lo que tuvieron que hacer ellos es cambiarlo a Muse The Band o Muse Band. Y pues está chafísima porque les arrebataron el nombre.
0: Oye, qué fuerte, ¿no?
1: O sea, les arrebataron el nombre y digo, quieras o no, pues Matt Bellamy lleva cuántos años con ese nombre de banda. Si tú hablas de Muse,
0: piensas en la banda.
1: Piensas en la banda, ¿estás de acuerdo?
0: Sí, claro.
1: Estamos hablando de que es una marca ya hecha. Sí. Está súper cañón. Entonces, pues están apañando. Todavía no se han pronunciado al respecto. Pero esto está más, según esto, Meta afirma que es una entrada de blog, que cualquiera puede utilizar Muse nada más instalándolo y que el producto se diseñó para que no haya curva de aprendizaje, ¿ok? Eso es lo que acaban de decir ellos. Los usuarios pueden dar instrucciones a Muse en lenguaje natural y el agente trabajará por su cuenta para enviar correos electrónicos. Es como, pues ya sabes, un asistente. Está más chido la banda, la neta, ¿estás de acuerdo?
0: Me rehúso a usar Muse que no sea la banda.
1: Imagínate que de repente Meta mañana saca un producto que se llama Alexis Ojitos de Huevo.
0: Ay,
1: y
0: wow.
1: Te tienen que, o sea,
0: tal cual, el nombre.
1: Arroba Alexis Ojitos de Huevo.
2: Y es como un Tinder, ¿no? Así, una cosa bien era de, si usted quiere que en esta cita le queden así los ojos, Ojitos de Huevo, la app de citas.
1: La app de citas.
2: Ciegas.
0: Ay, no, qué fuerte.
1: Está
0: no.
1: Súper chafa que un corporativo te quite el handle. Ahora, ¿se acuerdan que también esto del handle es muy importante? Por ejemplo, el mío es arroba el George con doble L y CH.
0: Súper fácil de encontrar.
1: Está difícil de encontrar. La gente
2: no es arroba Ojitos de Huevo y no es una app de citas, para que lo busquen.
0: Para que los arroba. El mío es arroba arriba, pop music.
1: Exacto, pero el tema es ya es mío. Pero es algo que se pelea últimamente, algo que hubieras pensado que pues es algo muy X. Pensemos lo que pasó con Miley Cyrus, lo que pasó con Ana Paola, que alguien ya tiene Dana y la gente hace que
0: esa persona se lo ceda.
1: Porque se lo ceda. Ahorita acaba de pasar con Miley Cyrus también, ¿te acuerdas?
0: Sí,
1: Miley se quitó el Cyrus,
0: ¿cómo? Ahora solo es Miley.
1: Ahora solo
0: arroba Miley.
1: La Miley.
0: La Miley.
1: La Miley.
2: La Miley.
0: Eso es muy mexicano, decir la Miley.
1: La
0: George. Eso es muy mexicano. Sí, en Colombia eso casi no pasa.
1: Man,
0: o sea, sí
1: allá
0: sucede,
1: dicen
0: pero
1: man.
0: Man, sí, el sí, man, sí, el ¿no? Man. Está ese mano, esa vieja.
1: Bueno, sí. Facebook, dejen a Muse en paz y no le vayan a quitar el suyo a Ojitos de Huevo.
0: No,
1: porque va a estar.
0: Por favor.
1: No le vaya a ir muy bien a esa aplicación.
0: Pero es
1: no.
0: Una gran idea de negocio, la verdad. Si la abrimos nosotros.
1: Hay que abrirla.
0: Alexis, hagámoslo.
2: Imagínate nuestra nueva app.
0: Así, citas a ciegas. Alex, con Ojitos de Huevo. Me encanta. También tenemos, les tengo una nota bien interesante, porque México, estoy muy mexicana esta semana para celebrar este bonito país, y es que encontré algunos pueblos de México que tienen unos nombres bastante random.
1: Ok, ok.
0: Por ejemplo, Playa El Mojón.
1: ¿Qué?
0: No estoy diciendo ninguna grosería.
2: Eso existe.
0: Por favor, o sea, la playa, es un paraíso costero que además es semivirgen, amigos.
2: Playa El Mojón, pero ¿dónde está Playa El Mojón?
1: ¿Cómo se es semivirgen? ¿Cómo
2: cerca de las grutas de Cacahuamilpa? ¿Dónde está Playa El Mojón?
0: Está en Oaxaca, justamente, okay. En el estado, en el bonito
1: en
0: estado
1: Popotla,
0: de Oaxaca.
1: En
0: Popotla.
1: Está por allá.
0: Ay, por allá, pues sí. Miren, geográficamente se ubica.
2: Cerquita de Cuernacaca. Oh, claro.
0: No,
2: besita a Cuernavaca que nos escucha en los
1: Cuernavaca, 96.5 FM.
0: Los queremos mucho.
2: Los queremos, cuernavaquenses.
0: Y de verdad, Playa El Mojón, ya sin albur, está geográficamente ubicado en el municipio de San Miguel del Puerto. Está, digamos que en los límites con la comunidad de Santa María Sadani, aproximadamente a media hora en auto al noreste de las bahías de Huatulco y muy cerca de la famosa Barra de la Cruz. Y es semivirgen, ¿por qué? Porque todavía no ha sido, digamos que, tocado por el hombre.
1: Tocada totalmente.
0: Totalmente por el hombre, pero sí, sí.
1: Es que semi, estás diciendo. Todavía no es tocada totalmente.
0: Está terrible, o sea.
1: Sí,
0: pero la verdad es que literal sí, o sea, no ha puesto
1: más
0: cosas, hoteles ni cosas así.
1: Solo fue besada.
2: Solo fue besada. De manita sudada.
1: Ajá, exactamente.
0: De manita sudada.
1: Ajá, como que hubo un desliz, pero no se dejaron ir.
0: Exacto.
1: No se dejaron ir.
2: O sea, semivirgen es como que nomás sintió el arrimón de cachete, pero todavía no completo.
0: Sí.
1: Como
2: ¿no?
1: Que ha llegado la.
0: Miren, que mantiene su ambiente rústico, dejémoslo así.
1: Sí.
0: Está rústico. Con poca afluencia de gente, no va mucha gente todavía a Playa El Mojón. enojón porque, pues porque está semivirgen y está rodeada de vegetación tropical y fauna local.
1: Oigan, se conserva. Pues, si usted está escuchándonos en Playa del Mojón, saludos y ojalá usted sí sea tocada. Ciudad Gótica ¿qué? También. No, ¿qué? Eso se llama Ciudad Gótica. Es una comunidad o asentamiento real ubicado en la zona oriente del municipio capital de Aguascalientes, México.
2: Yeah. Aguascalientes. Ciudad Gótica.
1: Sí, oye, dice que a diferencia de Aguascalientes, que, o sea, que, bueno, que ciudad, oye, de la Ciudad Gótica que conocemos todos en las películas, sí. Acá, pues, la neta, es diferente, ¿no? Es de escasos recursos y está en proceso de regularización. O sea, le faltan servicios públicos.
0: Le falta Batman.
2: Le falta un Batman, güey.
1: Ahora, ¿estás de acuerdo que Ciudad Gótica es un lugar que quieres ir a conocer?
0: Obvio.
1: Sí. O sea, nada más por ir el chiste, güey. O sea, de que ya fui a Ciudad Gótica y tomarte foto ahí cerquita.
0: Poner la location en la story.
1: Exacto.
0: Ciudad Gótica, yo nací.
2: Oye, pero como está en Aguascalientes y ahí está la Feria de San Marcos, a lo mejor sí te sale un barman, ¿eh?
0: Wow, no hay Batman, pero sí hay barman. Saludos a nuestros amigos de Aguascalientes en el 95.7.
2: ¡Viva Aguascalientes!
0: ¡Viva Aguascalientes! Oye, pero que hay una leyenda que sí hay un Batman.
1: Dice que la leyenda del Batman local, existe una narrativa popular en la zona que cuenta que los años 90, un güey, obviamente hay un local que se puso de loco, defendía de forma altruista a los niños y vecinos, con la intención de que, la neta, él quería ser Batman, también tiene sentido. O sea, sí. Si tienes la oportunidad, güey, ojitos, naces en Ciudad Gótica, ¿qué vas a hacer, güey?
2: Pues claro que quiero ser Batman.
1: Claro que quieres ser Batman, güey.
2: Por supuesto que quiero ser el Batman de Ciudad Gótica.
1: Ahora, si quieres ser el Joker, también estaría muy chido, seguramente hay varios por ahí sueltos.
0: El George Kerr.
2: Pues a lo mejor hay algún comediante oriundo de Ciudad Gótica, Aguascalientes, ¿no?
1: Oye, varios nombres, muy chido. Nada, rápido, microondas. Ah, perdón.
0: ¿Sabes qué? Al volver, vamos a ver.
1: Estaba pidiendo que si le pueden traer microondas, por favor, porque va a calentar mi sopa.
0: Vamos con música en Impresentables de los

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1: Impresentables, ¿sí me pasaron mi microondas o no? Porque estaba calentando mi sopita. Estamos de regreso, les tenemos información. Estamos cotorreando, ya saben, es lunes. Es el inicio de la semana. Fue un fin donde la pasamos muy chido cada quien en nuestras casas.
2: Un fin sin fin.
1: Un fin sin...
3: Es como el que hace el...
1: Oigan, estábamos platicando de lugares aquí en esta semana mexicana, de lugares locotrones aquí en nuestro bello, bello México. Hay un lugar que se llama Microondas. Cosa okay. que somos muy fans de que haya un lugar que se llama Microondas. Es una pequeña localidad o colonia ubicada en el municipio de Tepeaca, en el estado de Puebla. ¿Lo veías venir en Puebla, ojitos?
3: En Puebla se puede venir cualquier cosa. Y les mando un abrazo a mis queridos poblanos amantes del camote, pero es que en Puebla se ven venir muchas cosas, hermano. Microondas. Ahora, ¿te imaginas, por ejemplo, que en lugar de despensas los políticos ahí regalen palomitas de maíz?
2: ¡Wow!
1: Mira nomás, entendí lo que hiciste. Mira, lo
2: caché, interesante. Microondas.
1: Mira, lo que pasa es que ahí hay unas antenas de comunicación instaladas cerca de la carretera. Entonces, el nombre en realidad no tiene relación con electrodoméstico de cocina. Se debe a las torres y antenas de transmisión de ondas colocadas en la zona.
3: Perdóname, yo y mi ingenuidad y mi inocencia.
1: Tú también, te pasas
3: pensando que era por el horno de microondas.
2: No, pero todos lo pensamos. En defensa de ojitos, yo sé que todos lo pensamos.
1: Ay, sí, yo te dije.
2: Que pidió el microondas.
1: No, yo no.
2: Y además, ¿cómo van a traer un microondas? O sea,
1: ¿Tú tienes microondas en tu casa?
2: Sí, claro.
1: ¿Tú, ojitos?
2: Me lo traje desde Colombia.
3: Claro, también, sí.
1: Porque hay mucha... ¿Te lo trajiste desde Colombia?
2: Sí, por lo bueno que es, en serio, yo no cambio ese microondas.
1: Pero ¿qué diferencia tiene a un no normal?
2: Calienta perfecto y las palomitas quedan perfectas, te lo juro.
3: ¿Qué diferencia ese microondas le hace, parcera? Ya está lista la palomita. O sea...
1: Oye, no, pero fuera de coto, hay gente, últimamente conozco muchas personas que no tienen microondas en su casa.
2: Es verdad.
3: Yo tengo microondas, freidora de aire, estufa y lavavajillas.
1: Wow, ¿tienes lavavajillas, güey?
3: Claro, claro.
1: Oye,
2: La banda completa.
1: Fíjate que lavaplatos se me hace un super lujo.
3: Es un super lujo, sí.
1: ¿No? Y la freidora de aire se me hace todavía más efectiva que cualquier cosa.
3: Es muy efectiva la freidora de aire porque te puedes hacer unas ricas milanesas sin tanta grasa.
1: ¿Sabes qué estaría chido? Un Xbox.
2: ¿Un Xbox?
1: ¡Segway!
2: Y es que justamente en Yucatán hay una pequeña localidad rural, pues que no tiene ninguna relación con esta consola de videojuegos de Microsoft.
3: Qué padre, iba a decir yo, mira, y a mí me regañan cuando luego ando diciendo cosas de marcas y no sé qué.
1: No, carnal. Esta no es marca. No. En realidad es Xbox.
2: Xbox. En maya yucateco, justamente.
1: Xbox. No sé, la verdad.
2: Sí, o sea, la X en realidad funciona como artículo femenino.
3: Sí, porque digo, los mayas se inventan un jueguito de pelota, pero no creo que sea un Xbox.
2: Y Box significa negro u oscuro. Y el nombre, o sea, Xbox, se viene de una historia local sobre una mujer vestida de negro que se aparecía cerca del pozo central del pueblo.
3: Ándale. Esa mujer dicen que se llamaba Halo. Del videojuego.
2: Venía con su amiga Halo.
1: Que andaba con un FIFA, ¿no?
3: No es cierto. Y luego se iban toda la Fortnite.
2: Me encanta.
1: Oigan, pero sí se pronuncia Xbox. Xbox. Y en Yucatán está bien chido. Vayan a visitar Yucatán.
2: Uy, la comida yucateca. Y el acento yucateca.
3: No, el acento yucateco.
1: ¿Cómo te salió? ¿Cómo fue?
2: ¿Quién ganó mi cabello?
3: Es como yucateco de Bogotá.
2: Sí, yucateco.
1: ¿Quién jaló mi cabello?
3: Una cochinita paisa, ¿no?
2: Es cierto.
3: Es como, ¿quién jaló mi cabello, ¿eh?
2: Mi cabello.
3: Está
2: marica,
3: un poco atorada del mar, ¿eh?
2: Le metes el marica al finalilla.
1: Marica. Oye, que nos está escuchando, es colombiana. Sí. Por favor, para que quede claro.
2: No, que los estoy ofendiendo.
1: Porque siempre todos los mexicanos que conocemos a una colombiana, un colombiano, y se refieren así a nosotros, sí hay un shock de, achis, ¿por qué? ¿No? Como que...
2: Se asustan.
1: Sí, no te ha tocado varias veces, seguro.
2: Sí, obvio.
1: Un chorro de veces, seguro.
2: Además, porque para nosotros es súper... Cuando agarré confianza con ustedes, les voy a decir... Ustedes dicen güey por todo, nosotros decimos marica por todo.
1: Exactamente, sí.
2: En WhatsApp ya verán que les voy a empezar a decir
3: marica.
1: Eso, ¿sí? Me encanta, me encanta que sí.
2: Con toda la confianza.
1: Y si ustedes de Xbox, Yucatán.
3: Xbox,
1: exactamente. Márquenos al 55-51-66-8101. Ese es el de la Ciudad de México. Usted no puede marcar ahí.
3: Usted tiene que marcar.
2: Pero de pronto es de Yucatán y vive acá en la Ciudad de México.
3: Ah, bueno, sí. A lo mejor se cambió de vivir de Xbox a Coyoacán.
1: Muy bien.
2: Unas por otras, pues muy bien, qué bonito.
3: Marque al 800-06-1000 si usted viene de Xbox y diga, Xbox, ¿con quién hablas?
2: Oigan, pero en serio, el acento yucateco me enloquece, me parece.
3: Es muy bonito.
1: ¿Te gusta más que el norteño?
2: Uy, qué pregunta.
1: Es que la neta siento que el norteño suele ser relacionado a más sensual. Y el del sureste en específico no está tan relacionado con el sexiness.
3: Como es que son chistes, ¿no?
1: Ajá, como que es más cotorrón y la gente es muy amable y demás. Sí, pero el norteño es como, pues como para, no sé, por ejemplo, yo pienso, para mí el argentino, las damas argentinas y las colombianas, digo, con todo respeto, es como son los dos más sensuales, ¿no?
3: ¿Les puedo contar una anécdota que viví con Yucatán?
2: Por claro. Favor.
3: Fuimos a dar unos shows a una, digamos, por la Riviera, ¿no? Ajá. Y no solo en Yucatán, sino en Quintana Roo también tienen ese acentito particular. Y entonces pasamos tanto tiempo allá que, pues obviamente nosotros todo el tiempo estábamos hablando así, ¿eh? Pero ya como en un plan ya también de estar jodiendo, ¿no?
2: Sí, claro.
3: Y llegó un momento, hay una historia que dicen allá que es la famosa venganza de los aluches, que es que dicen que si tú te burlas del acento de ellos, los aluches, que son como los duendecitos, sí, ¿no? Mayas, te castigan.
2: Conozco los aluches por el Tinieblas.
1: ¡Ah! ¡Bien!
3: ¡Lucha libre!
1: ¡Muy bien!
3: ¡Riva Pop, el amante de la lucha libre! Sí, y entonces, sí, esta, sucede que si tú te burlas del acento, los aluches pues se vengan de ti, ¿no?
2: Okay.
3: Y entonces dicen que cuando tú vas a cualquier otro lado, tú ya no puedes dejar de escuchar el acento yucateco en donde quiera que estés, porque te has estado burlando, y eso nos pasó a nosotros. De repente ya estábamos dando show en Toluca y yo escuchaba que todos seguían hablando de esta manera, pero ya estábamos en Toluca. O sea, ya no tenía como mucho sentido, pero no dejábamos de escuchar el acento en todos lados.
2: Me encanta.
3: Te lo juro.
2: Oigan, acabo de recordar algo.
1: ¿Viste algo? Sí.
2: Yo
1: ¿sí?
2: tuve un matrimonio anterior al que tengo con mi marido.
3: ¿Qué?
2: Yo me casé con Aluche.
1: ¿Cómo qué? ¿What?
3: ¿Cómo?
2: A ver, me invitaron a un programa de televisión. Esto fue hace muchos años, antes de que yo viviera incluso aquí en México. Ajá. Fue como en 2014, 2015.
3: Con el enanito Aluche, el luchador.
2: Sí, del Tinieblas. O sea, por eso lo conocí. Y en el show era un programa de concursos y me terminé casando con él. O sea, nos casaron ahí todos.
1: ¿En serio? ¿Como feria?
2: Sí.
1: Así fue. ¿Y cómo va la relación?
2: Le voy a buscar las fotos para mostrárselas.
1: Oye, pero
3: que la relación fue muy cortita, ¿no?
2: Muy cortita. No duraba mucho, la verdad, no.
1: La relación.
2: Yo me fui, obviamente, a Bogotá porque me tenía que ir. Pero ya, vamos con música.
1: Espérate, nunca creí que se iba a casar con Aluche. What the fuck. Sí, ok, sí, vámonos con una canción porque esto estuvo extremadamente extraño.
3: Vámonos con los luchadores. Ah, no,
2: ¿eh? Vamos a contar bien la historia para contárselos bien.
1: Sí, va, ok.
2: Yurem fue el conductor de ese programa, ¿no?
1: Ah, pues me hace más sentido. Ay, sí.
2: Vamos con música en Impresentables de los 40.
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0: Este
1: lunes. Se fue el lunes.
2: Oigan, el inicio de nuestra segunda semana aquí en Impresentables. Qué chido que nos están eligiendo, qué chido que se están quedando que nosotros, qué chido que están comentando en el YouTube, que nos están marcando. Se los agradecemos un chorro. Disfruten esta semana porque se va a poner bien chido. Aquí vamos a estar con ustedes. Mil gracias, qué chingón.
1: Gracias, de verdad, gracias a nuestros indestructibles en YouTube. Gracias por conectarse al streaming también, por comentar ahí. Gracias a la banda que nos permite acompañarles en lo que sea que estén haciendo, cuando llevan a los chamacos a la escuela, cuando se hacen el café, cuando se sacan la lagaña del ojo, cuando ya van en el tráfico o están en la oficina o como señora de las lomas están haciendo pesas a las 7 de la mañana.
0: Ay, qué rico, esa es la vida que me merezco.
2: Te la mereces, Riva, te
0: me
2: la mereces.
0: Me merezco, sabía, pero no, estoy feliz aquí con ustedes todos los días de 6 a 10 de la mañana. Ya saben que ese es nuestro horario de Impresentables. Gracias también a todas las personas que nos vieron en nuestra transmisión de YouTube, que se conectan siempre con nosotros, que comentan, como bien lo decía, ojitos los indestructibles, porque ese fue el nombre que se pusieron.
1: ¿Sí?
0: Y está muy bien, así
1: ¿sí?
0: que pues nos despedimos, ya lo saben, sigan a Alexis Ojitos de Huevo en
1: redes sociales, absolutamente en Instagram, TikTok, Facebook, YouTube, todas Ojitos de Huevo están verificadas.
2: Eso, carnal.
0: Y al señor George.
2: Yo estoy como el George con doble L y CH, ahí estaré contestándole absolutamente todo lo que me mande.
1: Sigan a George, hace cosas muy bonitas, sí, muy abrazables.
2: Síganme ahí, estamos creciendo todavía como la Torre Eiffel.
0: Ay, me encanta que se longa en verano, ya lo dijimos, yo soy @arriba Pop Music, así me encuentran en mis redes sociales.
1: Te queremos, Riva, te queremos.
0: Yo los quiero a ustedes mucho. Muchas gracias también a nuestro productor Mems, a Dana, a todas las personas que hacen posible este programa, al Lion en los controles, al JC también.
1: Que al Mau, que se quejó de que no lo vi el otro día.
0: Mau,
1: perdóname,
0: Armando,
1: Mau,
0: que se asoma a saludar también.
1: Armando, ahí está.
0: Al Alan y a todo el team digital, a Anita, que se ríe siempre que decimos cualquier barbaridad.
1: Y que nos calla cuando la hacemos de pedo.
0: También, pues así, eso somos nosotros, Impresentables de los 40, se quedan con el brunch y nosotros nos escuchamos mañana. Chao.
1: Hasta la vista.

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3: Así es momento de echarnos un clavado en las diferentes redes sociales, conocer de qué están hablando, qué están comentando en las mismas y cuáles son los hashtags más utilizados. El hashtag charro también es tendencia porque hoy se festeja el Día Nacional del Charro. Yana Gutiérrez es tendencia porque fue la encargada, de abrir el marcador para el América ante el Tigres en este torneo de apertura. Y Yana Gutiérrez fue tendencia desde ayer. También Alexander Tsever es tendencia. ¿Por qué? Porque se consagró como campeón del Abierto de Estados Unidos tras vencer a Ben Shelton y por ello se convierte en tendencia. Y el señor Isaac del Toro también desde ayer se convierte en tendencia porque fue el gran ganador del premio de Montreal y con esto sigue rompiendo récords el señor Isaac del Toro, por ello se convierte en tendencia. Fíjense que también es tendencia desde ayer Niños Héroes porque se conmemora o se recuerda el 179 aniversario de la gesta heroica de los niños héroes de Chapultepec y por ello se convierten en tendencia. Y ayer también el señor Checo Pérez fue tendencia porque abandonó el premio de España por problemas en su auto, ¿verdad? El gran premio de España no lo pudo continuar y Kimi Antonelli fue tendencia porque fue el ganador, el gran ganador de el Gran Premio de España. Con esto suma otros 25 puntos vistiendo los colores o manejando más bien el vehículo de Mercedes Kimi Antonelli. Estas son algunas de las tendencias con las que despertamos esta mañana, 10:17. Seguimos disfrutando de la señal de los 40.
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1: Estamos de regreso ya a las 10 de la mañana con 42 minutos. 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Nosotros en un ratito más regresamos. Sigue disfrutando de Los 40.
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2: Así es, estamos de regreso, ya a las 11 de la mañana con 17 minutos. Oigan, traemos más chisme y más noticia, y es que es tendencia también el señor Luisito Comunica, porque no se quedó callado ante los videos que comenzaron a circular en internet. El creador de contenido cuestionó que la tecnología pueda utilizarse para poner declaraciones en boca de otras personas y advirtió sobre lo difícil que empieza a ser distinguir algo entre algo verdadero con algo hecho con inteligencia artificial. Y sí, aquí la pregunta es, ¿deberían poner más límites a la inteligencia artificial? El influencer aseguró que nunca autorizó el uso de su rostro ni de su voz y criticó que le atribuyeran palabras que él nunca dijo. ¿Qué fue lo que encontró? Bueno, Luisito mostró videos hechos con inteligencia artificial en donde aparece hablando sobre cifras del segundo informe de gobierno de Claudia Sheinbaum. Y sí, el influencer denunció que utilizaron su imagen sin su autorización y que lo hicieron con inteligencia artificial. Y trae un relajo porque pues, empezaron obviamente los detractores y aquellos que son amantes de Claudia Sheinbaum a ponerse en contra del señor Luisito Comunica, a medio funarlo, ¿verdad? Pero sí, él no se quedó callado, ya tomó la palabra y utilizó pues, un video, ¿verdad?, para explicar lo que había ocurrido, cuestionando que la tecnología pueda utilizarse para poner declaraciones en boca de otras personas y lo difícil que puede resultar hacer empezar a distinguir entre algo verdadero y algo creado con inteligencia artificial. Por ello, se convierte en tendencia el señor Luisito Comunica. 11 de la mañana con 19 minutos. Continuamos con más.
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1: Y es así como llegamos a las 11 de la mañana con 42 minutos. 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

0: 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Y en un ratito más vamos a tener la gustada sección del ring, en donde subiremos al cuadrilátero y propondremos un par de canciones del universo del pop. Así que no le cambien. Sigan disfrutando de la señal de los 40 y arrancamos esta tercera hora juntos en la señal que tiene toda la actitud.
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1: Llegamos a las 12 del día con 18 minutos y llegó la hora de subir al cuadrilátero, de ponernos los guantes y de que ustedes voten por su rola favorita en esto que es el ring. Traemos un par de canciones de pop viejito, vamos a viajar en el tiempo para que ustedes se acuerden con alguna de estas rolas, de alguna época en particular, y si tienen ganas de revivirla o de simplemente disfrutar la canción, lo hagan con nosotros a través del 55 44 04 88 38. Nos pueden hacer llegar sus votos y en este momento nos vamos a conocer estas dos opciones. La primera está bastante interesante, se llama Electric Feel de MGMT y va más o menos así.

Ya sabemos de qué canción se trata, mi estimado Fabián, mientras que en la otra esquina, ¿a quién tenemos? Suéltala, por favor. 55-44-04-88-38. A votar se ha dicho por cualquiera de estas dos opciones. En la otra esquina, Justice, es The Dance, y lo escuchan aquí en La Señal de los 40.

Ustedes tienen la última palabra. ¿Por cuál votan? ¿Esta canción de Dance se llama Justice o Electric Feel de MGMT? 55-44-04-88-38. A votar se ha dicho. En un ratito más regresamos con la rola ganadora del ring.

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2: Estamos llegando a las 12 del día con 45 minutos y ahora sí, toca el turno de que disfruten de la rola ganadora del ring. Y sí, llegan los señores de Justice con esto que se llama Dance, D-A-N-C-E. Y se las dejamos para que la disfruten. Es la rola ganadora del ring el día de hoy, así que lléguenle a disfrutarla aquí en La Señal de los 40.

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1: Y es así como llegamos a las 12 del día con 54 minutos, que tristemente tenemos que despedir este programa. Ya me voy, pero ustedes se van a quedar en buenas manos. Los señores de la corneta de los 40 estarán arribando a esta misma frecuencia en cuestión de minutos, así que no le cambien, no se muevan nadita. Sigan disfrutando de los 40 y gracias a nuestro patrocinador oficial, nuestros amigos de Broadgarten, por patrocinar este espacio. Nosotros seguiremos disfrutando de la señal que tiene toda la actitud.
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2: Todos. No representas nada. Ni eres nada.
4: No, no soy nada.
2: ¿Por qué? ¿Por qué? ¿Por qué vino a México?
4: Esta es la semana del 14, hoy es 14 de septiembre, estamos a nada de dar el grito, ¿cómo que por qué viva México? ¡Viva México!
2: Es que me sentía yo como que no, pero ya me entró el patriotismo, güey.
4: Oye, no, está muy bien esa canción,
2: pero
4: ¿sabes cuál me gustaba? La que salió en el mundial, la de...
5: ¡Viva México, cabrones!
2: ¿Eso quién canta esa cosa horrorosa? ¿Quién canta eso?
4: Pero sí te acuerdas de la rola, ¿no? ¡No!
5: ¡No!
4: Que salían los jugadores y era... Bueno, cuando estábamos en el ICC, ¿no?
2: ¿Qué ¿Pero a poco? O sea, ¿y quién hizo esa canción? ¿Dónde viste eso, güey?
4: La vi por todos lados. Sí, ahorita que la ponga el nuevo te vas a decir...
2: Claro, si la encuentra, güey.
4: Es esta. No, sí la voy a encontrar de volada.
2: A ver, porque...
4: Tiene dos horas antes de que acabe el programa.
2: Bueno, la cosa es que viva México, vivan los mexicanos, viva todo lo que representa nuestra cultura, nuestra gastronomía, todo lo bueno de México. Esa parte que no le pertenece al pinche gobierno.
4: Ah, ¿cómo das lata, güey? Estamos
2: es que, güey.
4: Porque tienes que mencionar el gobierno ahorita que estamos hablando.
2: ¿Sabes por qué?
4: De nuestro país, ¿no?
2: ¿Sabes por qué? Porque agarran nuestra bandera y agarran nuestra identidad y hablan del pueblo y la madre y se hacen como que ellos representan a todo México. Y no. Y no es así, ningún gobierno, ni los de derecha, ni los de izquierda, ni los de ahorita, ni los de antes. México es su sociedad, México es su cultura, México es su gastronomía, México es la maravilla que es nuestro país. Estos culeros solamente están en el gobierno y ya. Nada más, pero me choca que agarren nuestra identidad y la usen como si fuera propiedad de sus pinches movimientos. Pero bueno, ¿esto es lo que decías?
4: No, se llama Esto es México.
5: Esto es México, cabrones. Representan los colores.
2: A ver, vamos a oír la cosa que le hizo gracia aquí al señor.
4: A todo México le gustó esa canción, no puede ser.
2: Yo ni la oí, no me acuerdo de ella.
4: Claro que lo oíste. Se siente tan lejano el mundial ya en estos momentos.
5: ¡Es la misma!
2: ¡Es la misma, güey! ¿Qué es esto?
4: Súbele, súbele.
2: Suena como barras argentinas chafísimas, güey.
4: Me gusta.
2: Suena como barras argentinas, me cae gordo esto. Sí, es una bola de orangutanes gritándole una grada, güey. No, regresa la de Viva México, la tradicional, güey, por favor.
4: Ay, sí, bueno, pon la de viejita.
2: ¡Viva México! ¡Viva! Ahí está, güey. Esto suena mucho mejor.
4: Ponte a la Prieta Linda o a Lola Beltrán.
2: Sí, güey. La Prieta Mesta. Ese era el apellido de la Prieta Linda. Se llamaba Mesta.
4: Se apellidaba Mesta, sí.
2: Esa era la Prieta Mesta.
4: ¿Y esto qué es? ¿Esto qué es?
5: Es lo que encontré, que es la Prieta Linda. A ver.
2: Ah, la Prieta Linda.
4: La Prieta Linda.
2: Venga, la Prieta Linda.
4: Es mejor que la Prieta Lindo, ¿no?
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5: ¿Es esto?
6: Que sí. Yo guardo un.
2: ¿Esto es Chente?
5: Ajá.
2: Sí, ¿no?
4: Sí, ya
2: ¿Cómo lloraba? ¿Cómo lloraba Chente?
4: No, era buenísimo.
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2: ¿Por qué siempre es un borracho llorón en estas canciones, güey?
4: Pues es que sí, los charros acaban siendo borrachos llorones.
2: Borrachos llorones, güey. Entonces todas las canciones son de me dejó, quién sabe qué cosa hiciste, güey. Y ahora me estoy poniendo pedísimo para olvidarte. No, pues muy bien. Así sí va a regresar, güey.
4: Y todas las películas del cine, de la época dorada del cine mexicano, eran
2: los tragos de tequila.
4: Pero todos llegaron unos fondos.
2: Si haces eso, o sea, vomitas, güey. Si haces lo que hacía Pedro Inflante en sus películas, que agarraba.
4: Caes.
2: No, pues te mueres. Un trago de así.
4: Media botella de tequila.
2: En ese momento vuelves el estómago.
4: Pues es que era. Además, no sé por qué en el cine de oro nacional y en el mariachi y eso, todo es Jalisco. Es nada más Jalisco.
2: México es Jalisco.
4: De pronto se volvió la representación de todo el país, ¿no?
2: Pues sí.
4: Y lo siento por los yucatecos, ¿no? Que no tienen nada que ver con ese mundo.
2: Sí, ahora también era de hombres tener cirrosis, güey. Porque si bebías así cada fin de semana, como un animal, güey, y cantar y beber y cantar y
4: llorar
2: y volver
4: por
2: a
4: las
2: beber,
4: mujeres en la cantina.
2: Lloriquear por ellas en la cantina, exacto. Porque además, ¿qué es lo que más le gusta a una mujer? Un alcohólico llorón, violento además, que viene empistolado y arma malizas en las cantinas. ¿Qué es lo que quiere una mujer, no?
4: Claro.
2: Un borracho violento que ande armado.
4: Llorón.
2: Eso es llorón además, güey. Eso es lo que quiere una mujer, sin duda. Estaba muy torcido el pedo.
4: Por cierto.
2: ¡Viva México! Ya.
4: Por cierto, viva México, y por cierto, hoy es 14 de septiembre. Ayer fue día de los niños héroes, ¿no? El 13 de septiembre, si no mal recuerdo. Pero hoy 14 de septiembre.
2: En inglés suena mejor, The Hero Boys. Que es una serie que se llame The Hero Boys. Y que sean unos niños ahí en una academia militar y que haga pedo. Y así,
4: llegan los mexicanos y toman el fuerte.
2: Exacto, y así. Los gringos.
4: The Hero Boys.
2: The Hero Boys. Ah, llegan los mexicanos y toman el fuerte gringo, que sean Estados Unidos. Sí, los niños héroes estadounidenses, güey.
4: Se envuelven las barras y las estrellas. Johnny Scutia. Y se avienta.
2: Y cae sentado en el hasta bandera.
4: En el hasta bandera, a diferencia de nuestro Juan Escutia, que pues,
2: cayó. Cayó de cabeza, cayó sentado, pero se aventó del Alcázar, ¿no?
4: Dicen. En una de esas se cayó. Porque además, yo sí, es una gesta heroica, pero ¿qué se gana? Me voy a llevar la bandera y me voy a aventar al vacío.
2: Sí.
4: Y entonces llegan los soldados gringos y ¿por qué se aventó?
2: ¿Y por qué está enredado en la bandera? Seguro se tropezó. Bueno, no sé.
4: Vaya uno a
2: saber. Además de todo, al parecer esto es parte de la narrativa oficialista de la época, que tenía que de alguna manera reescribir la historia para hacerla más heroica, más...
4: Pero sí existieron.
2: Sí, sí existieron. Existió,
4: Agustín
2: sin
4: Melgar
2: duda.
4: Y Juan Escutia.
2: Pero además de todo, la defensa del castillo de Chapultepec pues no sirvió de gran cosa. O sea, en el marco de la batalla y demás.
4: No, no, se perdió. México, ¿no? Fue ocupado por Estados Unidos. La
2: pero
4: bandera gringa
2: más,
4: ondeó un año allá en...
2: Es como el charro llorón. Otra vez, es esta cosa mexicana de sí, el sufrimiento está de poca madre, perdimos, pero se aventó del Alcázar. Y no es por hacer menos a Juan Escutia, ¿no? Pero
4: No, si es que eso realmente sucedió. Habría que hablar con Alejandro Rosas, ¿no? Que nos cuente efectivamente, porque sí hay registro de la existencia de estos cadetes que estaban estudiando en el heroico colegio militar cuando llegaron.
2: Trataron de defenderlo, unos pobres chamacos gringas ahí, pobres niños ahí con unas armillas, pero bueno.
4: Sí, eran menores de edad, ¿no?
2: ¡Qué horror!
4: O muy jóvenes.
2: ¡Ese es Juan!
4: Pero esta historia de Juan Escutia creo que apareció por ahí de 1930.
2: Así es.
4: Cuando el PRI necesitaba consolidar una historia de patriotismo nacional,
2: correcto,
4: ¿no? Y se inventaron eso, según he leído, pero habría que consultarlo con Alejandro Rosas. Lo que sí es un hecho es que hoy es 14 de septiembre, Día del Charro.
2: Hoy es Día del Charro.
4: Hoy se reconoce al charro mexicano, esa figura que representa nuestra cultura y nuestra tradición. En realidad la de Jalisco, ¿no? Como decía yo hace rato.
2: Estaba yo viendo la historia de perdón que te interrumpa, pero la historia de cómo llegó a ser el charro.

0: trabajadores de campo que trabajaban arreando las grandes manadas de vacas. Ajá. Y demás, los productos cárnicos que se movían en el norte de la República. Y también, hasta donde entiendo, la vestimenta charra viene del mismo tipo de trabajo, nada más que se convirtió en una cosa pues muy refinada y un poquitito escurridiza de quesadilla.
1: ¿Por qué?
0: El uniforme de mariachi, no me digas que no es un poco... Los mariachis de blanco, bien apretaditos, con su pecherita así, la botonadura dorada hasta abajo, o sea, desde la nalga hasta el tobillo, es un poco, digamos, sugerente. De cuestiones
1: como sexualidad saliendo, ¿no?
0: ¿Tú crees realmente?
1: Porque yo nunca he visto un charro.
0: ¿No te acuerdas de cuando escribimos el mariachi loca?
1: Sí, me acuerdo.
0: El mariachi loca, que era un mariachi gay. Y que fue aceptado por el gremio de los mariachis porque después supieron que tenían que ser inclusivos y demás. Pero el mariachi loca era una gran historia.
1: Muy común en Jalisco.
0: Bueno, no sé.
1: Ninguna novedad.
0: ¿De dónde vendrá esa cosa que dicen que en Jalisco los hombres se dan?
1: ¿Entre sí? No lo sé. Porque yo creo que... ¿Será que el porcentaje de gays en Jalisco es más alto que en el resto de los estados? No lo creo.
0: Son más guapos en Jalisco que en el resto de la República. Entonces, a lo mejor por
1: eso. Sin duda.
0: O sea, porque de la belleza jalisciense es famosa. Y alguna vez me lo hizo notar mi hija más grande. Fuimos a no me acuerdo dónde, en Jalisco. Y me dijo, oye, ¿ya viste los ojos del mesero? Y yo, no me había fijado.
1: ¡Ojos tapatíos!
0: Y de verdad lo comprobé, ¿eh? O sea, ya que me fijé, dije, ah, cabrón, ¿qué ojazos tiene este güey? Y ya estamos mi hija y yo.
1: ¿Babeando?
0: Ahí viene el mesero. pero en efecto, ahí, digo, porque por ahí pasaron varios grupos, ¿no? Y cuando digo grupos, me refiero a, por ejemplo, la milicia francesa. Los Altos de Jalisco, hay un gran porcentaje.
1: Más bien es que personas. Había poca población indígena.
0: También. Y hay una, suceden varias cosas a la vez, ¿no? Pero sí, hay gente muy guapa en Jalisco. A lo mejor por eso es que los hombres se dan entre sí, ¿no? Llegan acá bien rudos con su tequila. A ver, cabrón, ¿qué? Ay, qué ojazos. ¿No quieres un tequila?
1: 3, 2, 3.
0: Sí, pero que sea reposado. Reposado, o sea, entonces, en tus lomos. Ya, no,
1: es
0: ya.
1: Es porque son más guapos los jaliscienses.
0: A lo mejor.
1: Que se... No lo sé, habría que ver estadísticas. O a lo mejor son más abiertos ya a la homosexualidad en ese estado.
0: También puede ser.
1: Sorprendente, pero...
0: Ahora también, no sé, si te vas al sur, en Yucatán, también les fascina luego la mazaboa.
1: Pues sí, igual que en cualquier otro estado de la República. Y Tlaxcala sí existe, y no todos en Monterrey se dan a sus primas. O sea, vivimos rodeados de estereotipos. Ni todos los chilangos son unos nacos maleducados.
0: Ay, por favor, güey. ¿Tú de dónde eres?
1: De la Ciudad de México, igual que tú.
0: Ok, ¿sí? ahí está. Igual que yo, igual que tú.
1: Sí, pero trato de no molestar a los demás. O sea, yo puedo ser corriente en mis gustos, porque es, pero trato de no importunar, ¿no?
0: No, y no lo haces, la verdad. Pero, o sea, pero por ejemplo, no sé, ya nos han dicho, ¿no? Ciertos cómicos norteños que no, que somos todo lo que odian en Monterrey.
1: Tú y yo somos todo lo que
0: tú y yo específicamente
1: desprecia.
0: Somos despreciables para el ojo regio.
1: No, está bien, adelante, pues cada quien, ¿no? Yo me acuerdo cuando éramos niños, esto ya ha cambiado, pero había en el interior de la República, en el, ¿no? Decir,
0: en los estados,
1: a los cuates de provincia. Pero bueno, el punto es que había unas calcomanías en los coches que decían: haz patria, mata a un chilango.
0: Qué feo.
1: ¿Te acuerdas, no?
0: Sí, me acuerdo perfectamente bien. Teníamos muy mala fama.
1: Y es que sí, llegaba el chilango al lugar que sea.
0: Dedos.
1: Ajá, y a gritar y a ponerse pedo. Y
0: ese
1: a sentirse
0: es una nacada.
1: Dueño del lugar.
0: ¿Ves? Decir, ¿Ves?
1: ¡Qué pedo, provincianos! Y así, ¿no?
0: A ver, mis aldeanos, sáquense ya el tonallita, ¿no?
1: A ver, son desarrollados.
0: Venga a mejorar la raza. Y así, ¿no? O sea, ese tipo de cosas, pues que sí caen mal, güey.
1: Esas chilangadas. Ahora, hay otro término que no me lo explico muy bien, pero me ha pasado, lo he vivido en innumerables ocasiones. Llegas a Acapulco o a la playa y el primer día, el día que llegas, te pones hasta el cepillo. Y al día siguiente estás crudísimo y muerto.
0: Se toca el mar.
1: Dale el chilangazo.
0: Sí, claro. Llegas a la playa y hasta el huevo. Y el siguiente día es de recuperación. Tienes que estar total. 3 días por lo menos para que disfrutes ya el tercero. Al tercer día resucitas como Jesús, güey. Así es el chilango. Exacto. El chilangazo, güey.
1: Llegas a Acapulco y chilangazo.
0: Ahorita que mencionas a los cuates de provincia y a Acapulco, vas a Acapulco cuando eres muy joven, o por lo menos era así cuando yo era joven. Y conocías a todas las chicas de Monterrey y demás, y había romance, y ibas al hotel, jujuju, jajaja, y luego llegabas a Monterrey y las encontrabas y ni te saludaban. No te conozco, nunca te he visto. Pasamos 3 noches en

0: Acapulco hace como un año, pero jamás te he visto. Te presento a Jorge.
1: Hola, Jorge, ¿cómo estás, güey?
0: Mucho gusto. Nos vamos a casar. Felicidades. O sea, que...
2: ¿Te la vas a pasar bomba? Me consta.
0: De verdad, te felicito, güey. No sabes la que te espera, ¿no?
2: Pues es que sí, son las llamadas Yolis, ¿no? Las que solo te puedes
0: Yoli echar es un
2: en
0: refresco,
2: Acapulco.
0: Exacto, el Yoli es un refresco que solo hay en Guerrero, de limón, con muchísimas.
2: También
0: azúcar.
2: No hay Cuernavaca, pero bueno, son las Yolis, las Yolis. Solo te echas en Acapulco.
0: Y Cuernavaca.
2: Regresas a Cuernavaca también.
0: Cuernavaca, bueno, es la ciudad de la eterna brincadera, o sea, está bien.
2: Es bonito Cuernavaca.
0: Es muy bonito.
2: Tiene muy buen clima.
0: Había mucha gente que iba de fin de semana a Cuernavaca. Teníamos un amigo que tenía una casa por ahí de Xochitepec, Morelos.
2: Adelantito
0: cerquita Cuernavaca. De Cuernavaca. Y qué bárbaro, qué bien se la pasó uno ahí. Luego otro en el club de golf ahí en Santa Fe. ¿Qué tal?
2: Yo te recuerdo a ti en casa de una
0: destacadísima de
2: política hoy en México, allá en Cuernavaca, precisamente. Sí, ¿no fuiste tú ese viaje?
0: No, ¿de cuál hablas? ¿De quién hablas?
2: No, pues ya sabes de quién, que tenía su casota en el Pedregal también.
0: Claro.
2: Alguna vez fuimos también a su casa en Cuernavaca, estaba todísima madre. Toda.
0: Sí, pues es que ya sabes, ¿no? Cómo se hacía de mulas Pedro. Pero
2: yo la pasé bien, te guardo bonitos recuerdos de esa casa.
0: Sin duda, y de esa hija. Ok.
2: Bueno, pero sí, también de la hija, la verdad. Pero bueno, hoy es Día del Charro. Y vamos a celebrarlo rápidamente, mi querido Nuevo, con un poco de charro and roll.

0: Esa rock and roll que es una rucada, una genialidad de una banda mexicana que mezcló el rock and roll con las tradiciones mexicanas y creó el charrock and roll, ¿no?
1: Pues sí, lo hicieron muy bien.
0: Pantalones de mezclilla con ¿cómo se llaman las charreteras?
1: Charreteras.
0: Que van a lo largo del
1: sí, la botonadura charra, pues.
0: Ajá. Uh-huh.
1: Pero mira, la verdad estos güeyes lo que hicieron fue visibilizar un poquito el movimiento del rock en español en México, porque estaba, contenido en el hoyo funky, ¿no? Era una cosa totalmente marginal. Y estos amigos lo hicieron muy chingón.
0: Prohibida.
1: Lo hicieron muy bien porque le dieron una cara un poquito más juguetona, menos agresiva, muy inclusiva de un montón de cuestiones como la onda nácar, todo lo naco es chido y demás. Alguna vez, si quieren revisar nuestro podcast que hicimos con uno de los integrantes de Botellita.
0: Con el maestro Arau.
1: Exactamente, con el maestro Arau, que nos habló de todo esta pesquisa que hicieron ellos, y él específicamente después en el arte, de las expresiones populares mexicanas, y las hicieron chic, y las hicieron de moda, y las hicieron asequibles a otro sector, ¿no? Al cual pertenecíamos Eduardo y yo, que veíamos esta onda del rock como algo prohibido y súper oscuro y que estaba en unos lugares terribles.
0: Ellos lo cambiaron todo porque
1: fui
0: a una firma de autógrafos de estos güeyes cuando yo tenía como 14 años al correcto. Palacio de Hierro. Imagínate.
1: Exacto. Imagínate.
0: La vuelta de tuerca que le dieron al rock.
1: Lo hicieron mexicano. Muy bien, la neta. Y se les sigue agradeciendo, sin duda, a ellos y a toda la gente que inició esa salida del movimiento del rock mexicano y en español hacia los mercados, digamos, más amplios.
0: Bueno, vamos a la información que tenemos para todos ustedes. Damas y caballeros, esto le va a encantar al Estaca, va a ser un berrinche que se va a escuchar por todo el país.
1: ¿Qué?
0: Unos chamaquitos allí en Tabasco ganaron un torneo de fútbol.
1: Ajá.
0: ¿Y como premio qué crees que recibieron?
1: ¿Qué recibieron?
0: Fue
1: ya sé qué les dieron.
0: De Nacajuca, Tabasco.
1: No tienen madre, güey, a ver.
0: Y en presencia del gobernador Javier May, este equipo infantil que ganó el torneo recibió como premio ejemplares de un libro del expresidente Andrés Manuel López Obrador llamado Grandeza.
1: Qué poca madre, güey. Ganas un torneo de fútbol y te regalan un pinche libro del viejo pedorro, güey. O sea, de veras. Increíble.
0: La verdad,
1: pobres niños, güey.
0: Que ninguno de los niños va a leer el libro.
1: No, hombre.
0: Absolutamente seguro.
1: Ni sus papás tampoco, güey. O sea, a ver. Les hubieran regalado una caja de chocolates, güey. Si quieren unos pinches chocolates Rocío, de esos que hacen las larvas. Pero de verdad, o sea, algo que quiera un niño. ¿Qué tal un balón?
0: Rocío?
1: ¿Qué tal un balón?
0: ¿Por
1: qué no más hacen chocolates, no telas?
0: ¿No hacen telas, Rocío?
1: No. Pero un balón, unos tacos
0: los
1: de fútbol.
0: Unos tenis.
1: Nada,
0: algo,
1: o sea,
0: que relacionado, pero bueno, vamos a escuchar
1: libro de grandeza, bueno,
0: este bello momento, adelante.
1: Bueno,
2: campeones les entregaron como premio, imagínese usted, un ejemplar de Grandeza, el libro escrito por el expresidente Andrés Manuel López Obrador.
0: Wow.
2: Y así, un torneo infantil terminó convertido en escenario para repartir propaganda política disfrazada de premio. En lugar de fomentar el deporte con mejor equipamiento, uniformes o material escolar, el mensaje fue otro: promover la figura del líder político incluso entre los niños. Dos imágenes, un mismo gobierno. Una exhibe el desgaste de quien gobierna.
1: Es que, güey, de veras, o sea, algo que les sirva a los niños.
0: Esto más que grandeza fue bajeza.
1: Sin duda, además seguro tenían en una bodega, han de tener una bodega de esas madres que nadie quiere.
0: No, fue un bestseller, se vendió cañón, lo compraron todos los diputados, todos los políticos.
1: Por eso, lo compraron los políticos para regalar, para ver qué le regalamos a los compañeros del movimiento, esta mamada.
0: ¿Ya lo leíste?
1: De veras. No, güey.
0: Entonces no lo critiques, no puedes
1: ni lo voy a leer.
0: No lo leas, pero entonces no lo puedes criticar.
1: ¿Por qué voy a leer la autogratificación de un anciano engañabobos que le hizo una jodedera a este país?
0: Enostando al AIFA y nunca has volado del AIFA.
1: A ver, ni lo haré porque no tiene los vuelos que necesito. Pues no sirve de nada, güey.
0: Solo que te quieres ir en clase, en business.
1: Sí, yo sí.
0: Ay, ¿cómo voy a llegar a la AIFA?
1: No. Si hubiera un vuelo que me sirviera, a lo mejor lo usaría. Uno, me queda muy lejos. Llegar es un desmadre. Dos, no tiene los vuelos que necesito. Y hablando del funcionamiento del mismo, todos sabemos, y lo puedes, si quieres, googlear, buscar la información de cómo es muy poco efectivo como sistema aeroportuario lo que diseñó el viejo pedorro. Bueno, diseñó lo que hizo para darle un contratote al ejército para metérselos a la bolsa, porque eso es el AIFA en realidad. Y eso es el Tren Maya también.
0: La culpa es mía por recordártelo.
1: No, es que eso son solamente grandes negocios que hicieron, porque tanto el AIFA como el Tren Maya.
0: Ah, bueno, estás ardido porque ibas a ser dueño de quién sabe cuántos locales.
1: Todos esos fueron maneras de repartir dinero y además de todo, de hacer negocios para los amiguitos, por ejemplo, de Andy López Beltrán, que está metidísimo en el asunto del huachicol, cuyo combustible llegó a las obras del Tren Maya. Perdóname, pero las hay.
0: No tienes pruebas de que Andy es parte del huachicol.
1: ¿Te suena a Milcar Olán?
0: Sí.
1: ¿Te suenan los amiguitos de ese güey?
0: Pero eso no quiere decir que Andy esté involucrado.
1: Que todos los amigos de este güey estén involucrados no quiere decir absolutamente nada. Y que el presidente,
0: si yo voy
1: que
0: y
1: de todo se enteraba...
0: ¿Tú eres culpable? Ajá.
1: No, pero mi papá no es nuestro jefe. A ver, espérame, mi papá no es el jefe de una empresa que reparte dinero, porque así manejó el país López Obrador, dando contratos a sus cuates
0: no
1: y demás.
0: En el gobierno. ¿Qué tiene que
1: o sea,
0: ver?
1: Esto te pasa por andar metiendo cosas donde no van, güey. O sea, ese pinche güey,
0: ¿sabes
1: de veras,
0: los problemas
1: merece,
0: que por meter
1: merece
0: cosas donde
1: todo,
0: no
1: van? Sí, bueno, sin duda, todos, pero merece todo mi desprecio ese güey, todo mi desprecio. Y el de muchas personas, ¿eh? Porque cómo nos jodió, qué bruto. Y nos siguen jodiendo además. Pero bueno.
0: Mira, hasta aquí te regalo la luna, es tuya.
1: Gracias. ¿Es de queso? Es de queso
0: Flies,
1: ¿no? De radioactivo. Ah, ese es un bonito cuento. Nuestra amiga con su telescopio.
0: ¿Qué querías? Bueno, ¿por qué brilla la luna y le está?
1: Estábamos bien marihuanos.
0: Es que tiene queso radioactivo. Y la otra. Ajá.
1: Compró, no, se enojó, güey. Me dijo, ay, ¿quién es tu madre? Pero nos pidió que le armáramos un telescopio a una amiga. Bien bonito, que compró uno padrísimo.
0: Sí, está fregón.
1: Lo estábamos ahí apuntando a la luna y la madre estaba marihuana. Ella también marihuana y borracha, igual que nosotros. Pregunta por qué brilla la luna. Yo así, güey, no fuiste a la primaria, no dije nada. No dije nada, dije, es que es de queso radioactivo, querida.
0: Oye, Nuevi, ¿cómo andamos? ¿Todavía tenemos tiempo? Porque siento que hemos perdido el tiempo a lo bestia y no hemos dado notas, no dado información.
3: Sí, sí,
1: denle, sí, se han perdido el tiempo a lo bestia.
3: También.
1: Sí.
3: Sí, sí, a todo.
0: Ya son 57 años, no he logrado nada con mi vida, pero bueno, las fiestas patrias se confirman como una de las temporadas de mayor dinamismo en el consumo de los hogares mexicanos.
1: Ajá.
0: En septiembre del año pasado, por ejemplo, el gasto en bebidas creció más del 50% en semana.
1: Pues sí, güey, el gasto en bebidas en esta semana.
0: El 40% frente al promedio del año.
1: Es que a mí esto me gusta mucho, la gente se reúne, o sea, estas fiestas patrias, la mejor parte de ellas, la mejor expresión de nuestra felicidad de celebrar a nuestra nación, es reunirnos a comer y a departir y con a nuestros seres queridos. Y a chupar, claro. Departir lo incluye todo.
0: ¿Vas a ver el grito? Pasado
1: de
0: mañana.
1: Partirle la madre al hígado, güey.
0: Claro, mañana. De sí, partirle claro la madre al hígado.
1: Vamos a departirle la madre al hígado, ¿no? Hoy es cuando. Pero sí, pues habrá que ver el grito con la presidenta. A ver, es que siempre es muy divertido ver a los presidentes en el grito. Porque además algo le modifican, algo le meten, ¿no? A ver si no en este grito salen con Andy o algo. ¡La defensa de los hijos del expresidente! ¡Viva!
0: ¡Vivan las visas norteamericanas!
1: No sé, o sea, siempre
0: ¡viva Rochamoya!
1: Exacto.
4: ¿Qué dice el Zócalo de la Ciudad de México?
1: ¿Qué dice?
4: ¡Que siga la corrupción!
1: ¡Sí! ¡Sí, sí! ¡Que siga!
0: Pero eso fue un lapsus lingus.
1: Eso se llama un desliz freudiano.
0: En inglés.
1: ¡Que siga la corrupción! ¡Sí!
0: ¡Sí!
4: ¡Vaya que siga la corrupción!
1: Y ahí sigue, ¿eh? Ahí sigue. Pero bueno. Por lo menos la protección a corruptos sí sigue. No sé si incurra este gobierno en corrupción. Bueno, sí, sin duda hay corrupción aún y hay que combatirla. Pero yo no creo que la presidenta de México esté incurriendo en corrupción, como presumiblemente lo hizo su antecesor.
0: No lo sé. Si tienes pruebas, preséntalas.
1: Ay, tú y tu cantaleta mamuca de las pruebas.
0: Pero es que
1: bueno,
0: no es una cantaleta, güey. Vivimos en un país en donde debería haber estado de derecho.
1: ¿En
0: ¿no?
1: cuántas investigaciones se menciona Rochamoya, se menciona Américo Villarreal, por esto, a Adán Augusto y a la Barredora, a los hijos del expresidente? Pero nada,
0: que no se investigue.
1: Nada. Pues claro que no, güey. Y por más pruebas que haya, no van a investigar ni un carajo de nada, güey.
0: Eso dice.
1: O sea, no nos hagamos ya güeyes, por favor. Están encubriendo a una serie de corruptos porque son cercanos a López Obrador. Punto.
0: Ok, muy bien.
1: Pues sí.
0: Ya que vamos a cambiarle el tema al estaca porque ya se clavó.
1: No, es que güey, no nos hagamos pendejos. Por favor.
0: Mañana es 15 de septiembre. Mañana es Día del Grito. Ya, sí, no llores.
1: Pinches corruptos. Ok.
0: ¿Por qué celebramos la independencia la noche del 15 de septiembre si en realidad cuando dio el grito Hidalgo fue en la madrugada del 16?
1: Te voy a decir por qué, güey. Porque si la festejas en la mañana, que vamos a hacer un desayuno con huevitos y este café, no, güey. Hay que celebrar en la tarde y noche para chupar, ponernos hasta la madre, a las 12 ver el grito, ya todos pedos, y seguir hasta las 3 de la mañana. Y al siguiente día, con unos chilaquiles y una cerveza helada, ya se puede estar uno satisfecho de que somos un país independiente.
0: Pero, a ver, por ejemplo, el 4 de julio, que es la independencia gringa, se celebra todo el día y se está chupando todo el día. Y sí, el 5 de julio están todos los gringos crudos. Esa es la genialidad del grito de independencia.
1: Así es.
0: Que empezamos a celebrar la noche anterior y al día siguiente no hay que trabajar.
1: Es muy bonito.
0: El 16 de septiembre todo México está crudo echando pozole o lo que sea. Todos los mexicanos estamos
1: hasta
0: todos.
1: Hasta quiero estar crudo echando pozole, güey.
0: Sí, se antojó.
1: Nada, es, o sea, porque además el pozole es del pozole de anoche, porque se sirvió, pero ya está mejor. El pozole, el ceviche y muchos otros platillos mexicanos, sobre todo los guisados, mejoran muchísimo con una noche de reposo.
0: Los navideños también, ¿no?
1: Un molito, la cena de Navidad, al día siguiente el recalentadito.
0: El pavo sabe mejor al día siguiente.
1: Incluso el sexo recalentadito es mejor.
0: Güey. Es excelente también.
1: O sea, estuvo bueno anoche, pero el recalentadito hoy en la mañana estuvo más rico, güey. Como bueno, se pues concentra el sabor, ¿no?
0: Que hay varias teorías acerca. Híjole, eso me generó unas imágenes
1: terribles. Sí, terribles. Sí, sí.
0: El sabor.
1: Sí, el sabor.
0: Bueno, el caso es que el 15 de septiembre, el día de mañana, también es día de los Porfirios.
1: No me digas, ay, don Porfirio.
0: Y Porfirio Díaz gobernó México durante 30 años. Y una teoría es que él cambió para hacer la celebración en el Día de los Porfirios y adelantó al 15 de septiembre en lugar del 16, que es el Día de la Independencia.
1: Pero los gobernantes nunca hacen eso para su mayor grandeza. ¿Cómo crees? O sea, que Porfirio Díaz era un megalómano.
0: ¿Cómo crees?
1: ¿Tú estás diciendo que Porfirio Díaz
0: debe ser un megalómano?
1: ¿Cómo? ¿Cómo te atreves?
0: ¿Cómo habrá sido en realidad?
3: ¿Qué es eso?
1: ¿Qué tiene que ver? ¿Eso qué tiene que ver?
0: No, Porfirio Díaz, que gobernó México más de 30 años. Imagínate cómo habrá sido. ¿Cómo habrá sido la prensa en esos momentos? Porque ni radio había todavía o estaba muy incipiente, ¿no? Ajá. No podías, seguro, si atacabas tantito por don Porfirio, pues te desaparecían, ¿no?
1: Sin duda. Sí, porque
0: todo el mundo era plegado.
1: Era un México bronco, además.
0: Prensa,
1: o sea, ahí sí llegaban y ametrallaban a gente en la calle, a la malagueña, ¿no?
0: Sí, o te llevaba un escuadrón y te fusilaban ahí.
1: Y adiós. ¿Sabes
0: dónde?
1: Sí.
0: En un cuartel por ahí.
1: En un cuartucho. ¿Cuál cuartel, güey? En un cuartucho.
0: Y no había nada, ¿no? O sea, había sido el poder absoluto y total.
1: Imagínate.
0: Cosa horrible.
1: Pues bueno, el poder absoluto y total.
0: Es horrible.
1: En algunos casos sigue con nosotros, ¿no?
0: Corea del Norte.
1: Sí. Bueno, yo hablaba de México.
0: Nicaragua.
1: Yo hablaba de México, güey. En ciertos lugares se siguen gastando las cosas.
0: No, pero no hay ese poder que
1: no, que no. Hemos mejorado un poco.
0: Bueno, pues hay otra teoría de por qué, o que tiene que ver más con lo que dijiste al principio, para poder celebrar a gusto en la noche.
1: Sí, güey.
0: Resulta que el escritor Artemio de Valle Arizpe, en un libro que se llama El Palacio Nacional de México, dice, y esto lo escribió en 1843, Porfirio Díaz era un niño o un joven, que el que lo cambió
1: era un dictadorcito, fue chiquito.
0: En potencia. Exacto. En ese momento.
1: Era un dictador ahí con sus perritos en su casa y sus juguetes. ¡A ver, hijos de la chingada! ¡Al que se me oponga, lo fusilo! Ya, no.
0: Resulta que fue Antonio López de Santana.
1: ¡Uy! ¡Nombre maldito!
0: El hombre que gobernó México en 11 ocasiones, 11 veces fue presidente y bueno.
1: Y se dio parte del territorio.
0: Se dio porque
1: se lo robaron.
0: No tuvo
1: otra. Sí,
0: ¿no?
1: O me lo das, ya sabes. Territorio o plomo, puto.
0: Plomo o plata, y le dieron un millón de pesos por medio territorio.
1: Sí. Por estar calladito.
0: Y que perdió la pierna en una batalla.
1: ¡Mi pierna! No, ese era Luis Miguel.
0: También era Santana. Bueno, pues ese fue el güey que dijo, pues mejor que sea el 15 en la noche para evitar la fatiga de despertarse a horas tempranas para festejar el acontecimiento.
1: Muy bien.
0: Se animó a levantarte a las 6 de la mañana a chupar.
1: Pues
0: mejor
1: no.
0: Chupamos en la noche y crudeamos en la mañana.
1: Y ya, güey. O sea, a las 6. A las 6 de la mañana.
0: Jamás pensé decir esto. Darle las gracias a Santana.
1: ¿A qué hora se consumó el asunto? ¿A las 6?
0: Se consumó hasta 1821, el 27 pues digamos, de septiembre, que
1: digamos
0: se
1: dio el grito. ¿Se dio el grito a qué hora?
0: En la mañana.
1: En la mañana, tempranito.
0: Tempranito en la mañana. Y este güey pues lo echó para atrás para que pudiéramos crudear a gusto. Así que hay algo que agradecerle a Santana, tan vilipendiado en nuestra historia.
1: Bueno, pues viva México, ya saben. Nos gusta el desmadre, ¿no? Disfruten del suyo. Pásensela bien. Y recuerden, amiguitos, México es mucho más que su pinche gobierno.
0: De acuerdo. Y el top ten del día de hoy llevará por título: frases que avalan como mexicano.
1: Frases que avalan como mexicano.
0: Okay. Por ejemplo, si tienes lavadora, pues ahí la vemos.
1: ¿Qué te parece este? ¡No, hombre! Le están haciendo de chivo los tamales. Si entiendes eso, eres mexicano.
0: Mexicanísimo.
1: ¿Sabes quién se divierte muchísimo con estos dichos? Mis hijas. Porque
0: como digo, crecieron allá en Estados Unidos.
1: Exacto. Y bueno, y además estas son expresiones un poco viejas. O sea, te están haciendo de chivo los tamales. Yo no sé si tu hija acabe diciendo algo así cuando tenga nuestra edad. Si esas expresiones sobrevivan.
0: Persistan,
1: pues. Pero, o sea.
0: Sí, porque la gente le va a seguir haciendo de chivo los tamales.
1: Sí, a la pareja.
0: Hasta que desaparezca la especie por completo.
1: ¿Qué te parece? Frases que te valen como mexicano. Ah, tu cara me suena. A ver, ¿cómo te llamas? Es muy bonito. Bueno, ahí tienen, ese es el top ten del día de hoy.
0: Poninas dijo popochas.
1: Poninas dijo popochas, sí, de verdad, nadie dice eso ya.
0: Ya nadie dice eso.
1: Nadie dice eso. Al ratón le gusta el queso y al changuito los cacahuates.
0: Mami es un venado y tambor su valedor y así.
1: Tiene miedo de arrastrarse para no empinarse.
0: ¿Qué? Frases que te avalan como mexicano. Hicieron así, ¿no? ¿Cómo lo habías puesto, no? Sí, frases que te avalan como mexicano.
1: Es que dicen nada más frases avalan como mexicano, pero frases que te avalan, ¿no?
0: Frases que te avalan como mexicano. Arroba la corneta FM en X, volvemos en un momento.
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3: Ah, qué bonita es la comunicación moderna, ¿no? Que incluso puedes ser muy claro en tu mensaje sin utilizar una sola palabra. Esto a través.
4: Hemos regresado al pictograma, como los egipcios.
3: Bien. Exacto. Hemos regresado y de manera exitosa al pictograma. Ahora los conocemos más como los emojis, ¿no? Estas pequeñas.
4: Además de berenjenas, ¿qué es el emoji que más recibes?
3: Mando de todo, hay corazoncitos. ¿A qué recibo? Pues casi siempre es la carita esa con corazoncitos, güey, o porque pues te la manda alguien que te saluda, que te quiere.
4: Yo nunca te he mandado esas joterías, o sea.
3: No, tú me mandas puras berenjenas, ya estuvo bueno, güey, o sea, de veras.
4: Gotitas también te mando.
3: Gotitas.
4: Elegante. Y un durazno, ¿no?
3: Y ahora, me gustan los emojis y también me gustan mucho los otros, los, ¿cómo se llaman? Que tengo una colección amplísima de puras groserías horribles, los stickers, güey. Mi colección de stickers, si alguien un día la ve, es de cárcel, güey. Tengo cosas horriblemente gráficas, horrendas, güey. Tengo, por ejemplo, unos testículos prensados por la tapa de un excusado con ojitos, güey. Tengo un güey colgado del saco, del techo, dando vueltas del saco escrotal, güey. O sea, tengo unas cosas realmente horrorosas, güey, que mando de vez en cuando, ¿no? A quien lo merece. Y hay otros, por ejemplo, tengo un puesto de tortas que dice puesto y nada, eso es nada más para confirmarme asistencia a cosas, ¿no? Y funciona muy bien. Está de poca madre. Entonces, esa comunicación tan efectiva nos la devolvieron, como la tuvieron en su momento los egipcios y otras culturas, el pictograma del que hablabas, nos la devolvieron los teléfonos celulares. Ya no hay que decir mucho para decirlo todo.
4: Pues resulta que hay más o menos 3,600 emojis disponibles. 3,600. Pero los datos muestran que el top 10 lleva 10 años siendo prácticamente el mismo. O sea, la gente utiliza los mismos emojis una y otra vez e ignora la inmensa mayoría de los que hay disponibles.
3: Pues es que hay unos que son muy específicos, ¿no? No sé, o sea, hay un filete, por ejemplo. Pues ese nada más quiere decir que ¿qué quieres de comer? Pues carne o no sé. Es difícil de utilizar. Hay otros que, o sea, el aplauso, el corazoncito, el dedo que te apunta, un puñito, por ejemplo, que yo lo entiendo y lo uso como solidaridad, como va, como se arma.
4: Gracias, chido.
3: Exacto. Entonces,
4: lo bonito es que no tienes que explicar con palabras el puñito.
3: Nada, es rápido, nada más rápido.
4: Si estás con alguien, oye, ya se armó tal cosa, le das el puñito, ya, queda claro.
3: Exactamente.
4: Bueno, pues ahí les va la lista de cuáles son los emojis más utilizados. En el lugar número, creo que 10, está la que decía el Estaca, que es muy varonil, una cara radiante con ojitos sonrientes.
3: Pues quiere decir que estás contento, ¿no? Que le gustó lo que sea que le mandaste a la persona, te manda esa carita de que le gustó.
4: ¿Tú lo usas? ¿Tú lo mandas?
3: Yo rara vez lo he mandado, creo que lo usan mucho las mujeres en general, la carita así de corazoncito, de que, oye, no sé si le mando a mi esposo un mensaje, me manda esa carita de que le gustó lo que le mandé. Eso es muy común.
4: La cara sonriente con ojos de corazón.
3: Ese luego lo recibo en mis fotos, cuando pongo fotos del gimnasio sin camisa. Ajá.
4: Yo te mando de esos corazones.
3: Exacto. Iniesta me manda de esos corazones. El nuevo lo hace.
4: Tus amigos gays hacemos eso.
3: Exacto. Y mis amigos homosexuales.
4: Y luego, bueno, este que sé que te encanta, el pulgar arriba.
3: Sí, eso es muy bonito, nomás quiere decir va. Pero fíjate que algunas personas ahora dicen que ese es como falta de interés, así como, órale, chido.
4: Como condescendiente para la generación Z, para algunas personas. Yo lo he platicado con mi hija y me dice, a mí me parece.
3: Pues no, o sea, no es que ofende, depende, ¿no? O sea, a lo mejor si te ponen toda una perorata de es que no dejo de pensar en ti, la madre, y te regresan un dedito para arriba, pues eso es güey, pues sí, chido. Wow.
4: Ah, sale, órale.
3: O sea, depende del contexto, ¿no?
4: Bien ahí.
3: Pues sí, bien ahí, perfecto.
4: No, pues es que como lo escribiste está brutal.
3: Bueno, pues es que...
4: Es la luz de mis ojos, te amo, dejo de pensar en
3: ti. Te mandan una...
4: Dedito para arriba.
3: Dedito para arriba, pues no, güey. Eso está muy feo, güey.
4: Sí, está terrible. Luego sigue la cara lanzando un beso.
3: Esa es muy clara, güey, ¿no? Va el besito, nos vemos luego, lo que sea.
4: Ese siempre va después de la berenjena, ¿no? O del durazno.
3: En el un besito.
4: Besos a tus nalgas.
3: Besitos a tus nalgas. Fíjate que no lo voy a empezar a mandar, el besito y un duraznito. Besos a tus nalgas.
4: Está excelente.
3: Muy bien. Luego están las manos juntas, donde se agradece, ¿no? Cuando agradeces algo.
4: Es que si hay dos maneras de verlo.
3: Ajá.
4: Porque por un lado pueden ser manos juntas como rezando,
3: como
4: pero
3: en
4: por
3: oración.
4: Otro lado es como un high five. Son dos manos que chocan en el y se detienen en el momento en el que
3: nunca
4: chocan.
3: Lo he visto así.
4: Y eso es lo bonito del emoji, que lo puedes interpretar como quieras.
3: Pero yo creo que yo lo interpreto más y lo uso yo personalmente más como para agradecer. Son las manos juntas como si estuvieras haciendo un namaste, ¿no? Acá una cosa
4: como agradecen los indonesios.
3: Exacto. Así, que es
4: juntando las manos adelante.
3: Juntando las manos, exacto.
4: Pero no necesariamente, también puede ser este otro, como te digo, el high five. Y lo bonito es que no lo tienes que explicar.
3: Yo no lo entiendo.
4: ¿No será que nosotros lo vemos desde una perspectiva religiosa por tanto catecismo que nos zorraja?
3: Puede ser. Fuerza, puede ser.
4: Por eso lo ves como unas manos rezando.
3: Porque un high five pues estaría más bien si estuvieran separadas, ¿no? Con una flechita de que se van a juntar. El diseño de emojis es muy interesante. Alguna vez mi hija me compartió, que le gusta el arte y demás, y además está estudiando psicología, me compartió cómo hacen el diseño de los emojis. O sea, se tardan mucho en encontrar los emojis que mejor funcionan y van quitando los que no funcionan tan bien.
4: Pues sí, y se van seleccionando naturalmente, ¿no? La Correcto. Gente usa unos y otros no.
3: Así es.
4: Otros los ignora por completo. El corazón rojo es un exitazo.
3: Bueno, ese se usa. Y hay unos que laten y unos que no laten.
4: Sí, ahora ya son más activos algunos de ellos. También hay otro que te manda el besito y demás. La cara con lágrimas de alegría, ese me encanta. El que se está riendo y le salen lagrimitas de los lados de tanta risa que le da.
3: Pero también está el cara de haba con lágrimas de alegría. Y ese es diferente emoji.
4: Sí, ese se usa menos. Lo he visto.
3: Se usa menos.
4: El cara de haba con lágrimas.
3: Es lo mismo que la berenjena y las gotitas. Funciona igual. La cara
4: ¿Y no te ha pasado que alguien te manda una cosa que ni gracia te hace y con la cara toda seria le mandas ese emoji?
3: ¿Así de hueva?
4: Yo a veces hasta me siento mal porque pongo jaja y ni me dio risa.
3: ¿Sabes qué? Que yo, por ejemplo, ese emoji. Justo iba a decir lo del cuando pones risa, que pones, o sea, si pones ja solito, me diste hueva. Si pones ja con un signo de admiración, es así como ah. Luego, si pones jaja, también es como, yo tengo que poner jajaja ja, ja, con signo de admiración tres veces para que sea, sí me dio mucha risa.
4: Sí me dio risa.
3: ¿No? Entonces hay como
4: está
3: reglas
4: como
3: ahí.
4: Pone Noroña, que me hace mucha gracia. Jajaja, jejeje, jiji, jojojojojo. Y usualmente se lo pone a una declaración absurda y estúpida de la oposición.
3: Ay, ese güey.
4: Y es que cada quien se ríe diferente, ¿no? Hay quien se ríe jaja y hay quien se ríe jiji.
3: Ahora, hay quien se ríe en inglés y no sé por qué lo hacen a veces algunos mexicanos que ponen jaja con H. No.
4: Yo tampoco lo entiendo. ¿Por qué?
3: Yo alguna vez le mandé un jaja a un amigo, a mi profesor de música, que es gringo, y me dijo, ya, what do you mean? Y yo, no, perdón,
4: sí lo entiendo.
3: Es que va con H, perdón, es con H.
4: Sí, yo tenemos un amigo mutuo que es suizo y habla alemán, y si le mando jaja, me dice, ¿qué es ya,
3: ¿qué
4: es, ¿no?
3: ¿Qué es eso, güey? Ya.
4: ¿Qué estás queriendo decir, no?
3: ¿Qué traes, güey? ¿Te estás muriendo? ¿Te está dando un evento cerebrovascular?
4: Ho, ho, ho.
3: Ah, eso es muy bonito en inglés, pues, ho, que pones ho, ho, ho, que así nada más se ríe Santa Claus, pero también puedes decirle a alguien que es una mujer fácil.
4: Decirle, ho. She's a ho.
3: Ho, que es una especie de contracción de la palabra whore, que es W-H-O-R-E, whore. Pero si vamos pones ho,
4: H-O, se entiende igual. H-O-E, ho.
3: Así, ho. Que ho, además de todo, quiere decir asadón.
4: Sí, es verdad.
3: H-O-E quiere decir asadón, it's a ho.
4: Ho, ho, ho.
3: A lo mejor puedes mandar unas de asadones para decirle a alguien que es muy... Le mandas tres asadones.
4: Puta, pu. Asadones. Bueno, asadón de palo, ¿no? En casa del guerrero.
3: En casa del guerrero. Bueno, y luego está la cara llorando fuerte, que es cuando pasa algo horrible.
4: Yo ese no lo mato.
3: Pero vamos al emoji favorito de todos, la caca. Ese es el que más, ese es muy usado, de hecho.
4: Ay,
3: ya
4: sí, te voy a sacar de dudas de dónde se creó.
3: A ver, ¿quién creó el emoji de la caca?
4: Adelante, vas, porque bueno, sé que
3: el emoji de la caca es muy divertido, incluso hay cojincitos, mi hija tenía un cojincito, mi hija más chica,
4: también.
3: Una caquita, güey, y andaba feliz
4: y
3: con su
4: amaba.
3: Caca por todos lados. Sí, y es un montón de
4: jugando
3: de
4: con
3: churrada.
4: Su caca.
3: Sí, o sea, es... Y el emoji de la caca, pues funciona para... Exacto, funciona para muchas cosas. Por
4: ese
3: ejemplo,
4: sí
3: podías poner el nombre del expresidente López Obrador nada más usando dos cacas. Y ya, y con eso decía, sí, ¿cómo viste la última de él? Y dos cacas, ¿no? Que viene de este grito.
4: Qué grosero, qué grotesco.
3: Bueno, él gritó caca.
4: Y burdo lo que acabas de hacer.
3: Y de ahí le pusieron el apodo ese. Pero bueno, entonces, regresando al emoji, la forma de esta caca es muy reconocible. Pero nunca se han preguntado por qué la caca que encuentras en el piso muchas veces tiene la forma del emoji de la caca. Pues la física nos asiste.
4: Ese como churrito.
3: Efectivamente, el primero que empezó a encontrar esta forma en la caca fue Darwin. Y es que se encontraban evidencias de caca petrificada que al principio los biólogos y las personas que encontraban estas cosas decían, ¿qué es? ¿Qué tipo de organismo es este que está aquí fosilizado? Pues se trataba de coprolitos, era caca petrificada. Caca cuyos elementos se habían convertido ya en piedra de tan viejos. Entonces,
4: coprolitos quiere decir piedra.
3: Piedra y copro caca.
4: Exacto.
3: ¿Qué compro aquí? Es copro
4: caca. Caca piedra, coprolito.
3: Exactamente. Bueno,
4: se oye, ¿no?
3: Sin duda. Entonces las cacapiedras que encontraron tenían esta forma, ¿no? Y Darwin se empezó a preguntar por qué y encontró que los gusanos, las lombrices del lodo, cuando excretaban lo que habían comido, muchas veces formaban este tipo de estructuras que era una especie de churrito pequeñito. Esto porque las lombrices viven bajo tierra y a la hora de excretar, la fuerza de la caca saliendo de la lombriz hacía una forma helicoidal, creaba esta especie de serpentín de caca. Y bueno, empezaron a encontrar más evidencia acerca de esto en otro tipo de organismos. La gravedad, cuando los animales, porque nosotros somos animales también, excretamos, muchas veces hace que la caca se forme, o el montón de caca, se forme así como una especie de espiral, como un churrito. Y esto tiene que ver mucho con el ángulo en el cual excretan la mayor parte de los animales. Casi todos nos agachamos para cagar. Los perros, algunos animales no, como los caballos y demás, que además su caca es distinta porque como
4: además obran mientras caminan. No,
3: además,
4: como los
3: siempre
4: patos,
3: he querido hacer como los caballos, cagar mientras camino, ir caminando.
4: No, es que no estás diseñado anatómicamente para eso. Nada más te va a caer todo entre las piernas.
3: No, pues deja tú eso, podrás, o sea, puedes hacer la fuerza necesaria mientras
4: caminas. La concentración,
3: creo que no,
4: ir caminando.
3: Siempre he querido hacer el experimento, ver si puedo caminar y cagar. O sea, no, pero lo haré en algún momento.
4: Hazlo
3: y lo
4: en
3: voy
4: tu
3: a
4: jardín,
3: documentar.
4: No lo vas a hacer en la calle, porque sí está muy, muy
3: ¿por
4: grave.
3: ¿Por qué no en un parque?
4: Salir desnudo a la calle y además defecar en público, yo creo que vas a acabar tras las rejas.
3: Yo también creo. Pero bueno, dejando eso de lado, la ley de la física, o las leyes, perdón, de la física, también abonan a la forma del emoji de la caca. Por eso lo reconocemos como algo tan, tan normal y lógico. Porque ustedes piensen en aventar una cuerda desde un tercer piso, una cuerda larga. Una cuerda que llegue los tres pisos.
4: Un mecate.
3: Y
4: lo
3: dejo sueltas
4: caer desde arriba de la azotea.
3: Y casi siempre va a acabar en un montoncito helicoidal, en efecto, enrollado. O sea, cuando tú ves una cuerda en las caricaturas, está casi siempre enrolladita de la misma manera que la
4: como
3: caca.
4: El emoji del popó.
3: La física nos dice que al salir un pedazo de excremento largo, sano, además, consistente, si no se rompe en pedazos o viene muy aguado, pues va a ser lo mismo que una cuerda. Va a caer y se va a enrollar solita y va a quedar una puntita
4: oiga,
3: de la caca.
4: Oiga, profe, entonces esto sucedería igual en el caso de los peces, que siempre me ha llamado la atención cómo van defecando los peces en la pecera. Ajá. Y ves que traen una tira café colgada, a veces es larguísima.
3: Fíjate que lo que sucede aquí es que en los peces, y esto lo sé porque yo quería ser biólogo de niño y tuve muchísimas peceras al igual que tú, la caca
4: no, tú
3: de los
4: mucho
3: peces
4: más. Y además tú tenías de agua salada con unos peces rarísimos.
3: Sí.
4: Esta era un clavadazo de los pescaditos.
3: La caca de los peces muchas veces viene además de todo enfundada en una como fundita de proteína y eso hace que la caca no salga y
4: como
3: se expanda.
4: Chorizo.
3: Exactamente, sí comes el chorizo sin duda.
4: Ah,
3: pero comes el chorizo
4: sí,
3: y luego
4: el chorizo.
3: Y luego lo cagas y luego lo subes.
4: O sea que viene la carne, la sustancia, la materia, ajá, digamos,
3: sí,
4: pero
3: caca
4: envuelta en una película
3: una vez
4: de
3: más,
4: algo.
3: No es carne, es caca. Ten mucho cuidado.
4: En este caso es materia fecal.
3: O sea, ya zurraste el chorizo y ya te lo comiste y lo otro es caca.
4: Pero
3: no es,
4: estoy
3: no es
4: la
3: comida.
4: Caca,
3: no lo hagas, güey. Ten cuidado.
4: Gracias, es un amigo, güey.
3: Qué bueno que preguntaste, pero bueno.
4: Entonces, pero los peces, si no fuera por el agua, al ajá dejar caer ese hilo,
3: también
4: se haría un churrito.
3: Lo que sucede es que flota un poco más. La caca flota, la de los peces también lo hace. No siempre
4: pero,
3: flota.
4: Pero si yo o cualquier ser humano defeca al aire libre, no en el excusado, no se hace este churrito.
3: No, porque
4: caen
3: el agua.
4: Los troncos.
3: Correcto, porque el agua hace.
4: No, no en
3: que
4: el no... agua, si, si hago en, la, en el cerro. O en no, mi jardín, si es... para el caso.
3: Si haces en
4: no
3: el cerro.
4: Se va, no se va a hacer una montañita así.
3: No,
4: enrollada.
3: Sí se puede hacer, sí se puede hacer. La cosa es que tienes que mantener bueno,
4: depende
3: el
4: cómo
3: ángulo.
4: Esté, qué consistencia tenga.
3: Esto es lo que te decía hace rato. Tiene que ser la consistencia ideal. Tú imagínate en una de estas máquinas de helados. ¿Qué sucede cuando te sirves un helado? Queda un chorrito como el de la caca. De... Es física pura, güey. Es física pura.
4: O el espagueti.
3: Esa, bueno, hagan pasta y dejen caer en su plato los espaguetis y van a hacer esta figura como un montoncito.
4: Una pirámide.
3: En este caso de espagueti, no de caca.
4: Helicoidal.
3: ¿No? Exactamente. Entonces ahí tienen el por qué el emoji de la caca funciona tan bien. Porque casi toda la caca de este planeta se comporta de esa manera. Se hace un montoncito con un piquito y nada más le faltan sus ojos. ¿Sabes qué debería de hacer la gente? Comprar ojitos de esos de plástico y caca que encuentres de perro en la calle, ponerle ojitos.
4: Oye, la de perro ya no se hace blanca como cuando yo era niño.
3: Es que la tienes que dejar al sol.
4: ¿Se tiene que secar bien?
3: Se tiene que secar muy bien.
4: ¿O será que ahora ya los perros les dan croquetas o les damos croquetas y no huesos como antes que tenían
3: pero
4: mucho calcio
3: de,
4: y por eso se hacía
3: caca
4: blanca?
3: Que encuentras en la calle no es de perros de casa que coman croquetas, es de perros callejeros que andan en la calle y comen quién sabe qué.
4: Pero ya no se hace blanquecina como antes, digo.
3: ¿No será que la limpia más la gente y no la dejan ahí tirada?
4: Sí, hay un poco de eso, afortunadamente.
3: Y luego no la tanta caca blanca es más del trópico, ¿no? De Morelos, donde hace más calor. Que ibas hacia abajo de una bugambilia preciosa y encontrabas caca blanca. Porque hace calor seco. Y deseca la caca.
4: Y por cierto, el coprolito más grande de la historia está en el libro Guinness porque nadie ha logrado producir un pedazo tan grande. Y al parecer fue un vikingo.
3: Así es, que estaba enfermo.
4: Después de haberse comido un bisonte que estaba enfermo y depuso una cosa gigantesca que después, al cabo de los siglos, se convirtió en piedra y hoy en día está exhibida en un museo en Londres, en Inglaterra, no en Londres, en el sur de Inglaterra.
3: Y puedes ir a ver el pedazo de caca petrificado más grande que
4: de la historia
3: conocemos. No sabemos si este es el verdadero campeón.
4: No está churrito, ¿eh?
3: No, no, es un leño, es un pedazote de caca. Bueno, de piedra.
4: De piedra de ser
3: la caca.
4: Era un Haaland del pasado el que hizo ese pedazo de esa bonita
3: de piedra de ser la caca. Es la canción del coprolito. ¿Qué? Este programa es una mierda. Ya estuvo bueno.
4: Sin duda. Pero bueno, regresaremos con el top 10. El top 10 que llevará por título Frases que te avalan como mexicano.
3: Frases que te avalan como mexicano. Mande las suyas arroba la corneta FM.
4: Ah, pues ahora sí se armó el merequetengue.
3: Es muy bonito. Uy.
4: Merequetengue.
3: No, hombre, ya se armó el Juan Gabrielazo. Lo que se ve no sé.
4: No, ese güey ya dio el Juan Gabrielazo.
3: Ya estuvo. Eso te avala como mexicano. Bueno, mande lo suyo, ya sabe a dónde nos vamos nosotros y a dónde se va usted a un corte comercial, pero volvemos con más.
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7: 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Por lo pronto regreso los controles a cabina.
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4: Por cierto, déjenme les digo una cosa, porque constantemente, ahora me tomé una semana de vacaciones, tenía ya mucho tiempo que no tomaba vacaciones, y bueno, después de algunos años regresé a la ciudad del pecado. A lo que voy es que había muchísimos paisanos, y todos y cada uno de los que se acercaron a saludarme fue con la intención de mandarles saludos a ustedes y a toda la gente de La Corneta, así que
3: muy bien.
4: De verdad.
20: Gracias, banda, gracias.
3: La saludos promesa hasta allá.
4: De hacerle llegar.
20: A toda la gente que nos escucha en Las Vegas y en la Unión Americana. Y en el país, caray, muchísimas gracias, de verdad. Lo
3: saludos a todos.
20: Valoramos muchísimo.
3: Nos veremos pronto ahí en la esfera. Con un show.
4: ¿En la esfera? ¿A qué? Un programa en vivo de La Corneta.
20: Nos van a ver próximamente en la esfera, al Estaca y a mí, como espectadores, ¿no? Pero ahí nos van a ver.
3: Pero ahí nos van a ver. Ahí vamos a estar dando show por ahí en los asientos. Un show lamentable.
20: Haciendo un numerito. Un numerazo, seguro. Exacto.
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7: 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Pues bueno, ya lo escucharon, amigos de los 40. Nosotros no nos despedimos porque nos escuchamos en un ratito más, pero por lo pronto regreso a los controles a cabina. Hasta la próxima.

0: 4.
1: ¿Sabes lo que cuesta un boleto de business a Francia? Es caro.
0: Me sorprenda que siempre digan, no, yo tengo, yo no vuelo en clase Perrier.
1: Güey, tú tampoco vuelas en clase Perrage, te hagas
0: pendejo. A veces sí,
1: nunca, güey, esas mamón. Por favor. Cierto,
0: la clase Perrage no existe, se llama
1: turista. No te hagas, güey, pero bueno.
0: No, recientemente en el viaje que hice a la playa, volé en turista, sin problema.
1: Qué padre. Era un vuelo de 40 minutos, ¿no? Daba igual.
0: Pues era corto y no había más que eso.
1: Ay, no había más que. No te hagas, güey, por favor. Pero bueno, ¿todo esto a qué va, güey?
0: A que ahí se junta, esa es la raíz del problema. Y para que lo comprendas, está la declaración de Julio César Chávez.
1: A ver,
0: porque
1: espérame.
0: Te recuerdo que estamos en la sección deportiva en este momento.
1: Sí, yo sé. Ahora, tú y yo bien sabemos, porque en algún momento de nuestras vidas le hicimos a las malas artes, le hicimos a las adicciones, le hicimos a las drogas, el alcoholismo y la vida, vamos a decirle, ligera. Modelitos por aquí, modelitos por allá,
0: el
1: alcohol. El libertinaje absoluto, cuando teníamos una compañía productora que en realidad era una casa de citas, en donde de los castings salían amiguitas de ocasión, en donde había todo tipo de porquerías. Sí se dio, cómo no, sí se dio gusto uno. Pero digo, eso nunca se va del todo. Siempre eres un adicto y siempre hay peligro. Y ahora Julio César Chávez nos va a platicar de los peligros reales

0: los iba a tirar, pero me lo tragué, güey.
1: Ok. Sintió el etil.
0: Sentí, güey, rápidamente, güey, el craving, güey, de la cabeza, güey. Chinga
1: la madre.
0: Dije, recaí, hijo, su puta madre. Y la señorita se me acercó y me dijo, o sea, todo el mundo sabía que ya no tomaba yo, pues me dijo, don Julio, me equivoqué, va. Sí, le dije, te equivocaste, no, le dije. No,
1: tráete dos más.
0: Güey, no, güey. No, güey, estoy a punto, lo juro por Dios.
2: Pues sí.
1: Recayendo en primera clase, don Julio.
0: Estuve a punto, güey, la neta. Oh. Dije yo, sí voy a pedir el otro, pero dije, no, ni madre, ¿me entiendes?
1: No, no.
0: Y luego iba,
1: no,
0: ya, no. Y luego iba a Culiacán y yo solo, güey. Dije, yo te digo a Culiacán y usted no, le hablo al cabrón que me cosí. O sea, ya iba armando. No,
1: es que a eso iba, don Julio, que normalmente está cruzado y yo le llamo todo con P, porque es pari, estás y perico.
0: Sí,
1: o
0: claro.
1: Sea, el alcohol inmediatamente te dan ganas de un pase.
0: Sí.
1: Y con el pase inmediatamente te dan ganas de una puta.
0: Y o eso, soy un vato, tío.
1: En este caso,
0: eso es lo que dicen.
1: Te digo, mientras se la haga para atrás, si se la hace para atrás y se la encinta, don Julio, yo no tengo ningún problema.
2: A ver, pases perico y punto. Entonces, de eso hablaba la canción de Pepe, Pepe, Pepe, Pepe, pases perico y punto. A ver.
3: Y pitos.
2: Ese era Adrián Marcelo, ¿no? Ese era Adrián Marcelo el que entrevistaba a don Julio. Saludos a los dos. Pero es que qué terrible, güey, porque realmente mantenerse. Bueno, a ver. Yo no he experimentado un problema como los que experimentó Julio César Chávez, el gran campeón, con las drogas y el alcohol. Afortunadamente a mí y a ti no nos costó tanto trabajo deshacernos del hábito de
3: la cocaína.
2: La cocaína.
3: Nos costó muchísimo. A mí me costó muchísimo.
2: Y digo, en realidad, pues yo sí me gusta beber sin duda, pero no he tenido un problema serio con el alcohol. Serio que me joda la vida, pues. O sea, es que, güey, a ver.
3: Ya,
2: César
3: ya
2: Chávez tuvo problemas,
3: güey,
2: reales.
3: Ve la edad que tienes y ve quién eres, no eres nada.
2: Nada, ni representas nada.
3: Nada. Bueno, tu programita de radio.
2: Tú imagínate que tienes que tomar la decisión ya tajante de nunca volver a beber alcohol y te pasa un accidente de estos, güey. O sea, porque cuando eres adicto, güey. Está
3: sí,
2: terrible.
3: Hay alcohólicos
2: esto que le pasó a Julio.
3: Que ni siquiera un chocolatito de esos
2: no, porque se siguen como hilo de
3: medio. Ni la cajeta envinada de Celaya. Nada.
2: La cajeta envinada, güey. ¿Qué pasará si vendes vas a Argentina y ofreces cajas de cajetas empinadas? ¿No?
3: Empinadas.
2: Cajeta empinada. Porque allá la cajeta es otra cosa, güey, pero bueno.
3: Sí, es la panoche.
2: Es la panoche.
3: Pero bueno.
2: ¿Qué te parece una marca de cajeta empinada a la panoche? Que así se llama.
3: Suena excelente. Muy
2: y
3: bien.
2: La llevas a
4: la panoche.
2: Exacto.
3: Cajeta empinada.
4: La panoche.
2: Ya probó usted.
4: La panoche.
2: Le va a encantar.
4: La panoche.
2: Exacto.
3: Ya deja de ponernos la panoche nuevo, por favor.
4: La panoche.
3: A cada instante.
2: Qué terrible historia la de don Julio. Además venían unas señoras bien guapas, vestiditas, enfrente.
3: Entonces, pues sí. ¿Pero eso qué tiene que ver?
2: Me llamó la atención, es que también, digo, uno que viaja tanto, yo que me tengo que subir al avión a cada rato, es un espacio muy curioso porque se desarrollan ciertos momentos íntimos en los aviones, ya sea con el compañero o la compañera de asiento, sea con la tripulación, con el no sé, es un espacio en el cual estás atrapado durante horas. Para llegar acá a la casa de todos ustedes, me toma el vuelo 4 horas y cacho, ¿no? Y ahí se desarrollan relaciones momentáneas. En la película de Fight Club venía,
3: single
2: ¿no?
3: Serving.
2: Single serving friends, o sea, que era una persona que conoces...
3: De una sola dosis.
2: A veces te pones a platicar con gente en el avión y conoces un pedacito de su vida y nunca te vas a enterar de cuándo, dónde, por qué se murieron.
3: Y a veces tienes
2: nunca
3: buenas pláticas en el avión
2: sin
3: con
2: duda.
3: Desconocidos.
2: Es una intimidad rara la que se crea en el avión. Y bueno, si a eso lo aderezas con un poquito de alcohol... digo, no sé, a mí por ejemplo me ha tocado que no sé, que la tripulación sea muy amable, ¿no? Y de repente pues está medio guapona la sobrecargo y de repente pues acá como que se arma una cosilla y te bajas del avión y se termina.
3: Wey,
2: y se
3: no
2: termina. No, pero no pasa nada, no pasa mayores.
3: No, ya sé que
2: termina.
3: No haces nada, güey. Nada más las acompañas.
2: No haces nada. Pues no,
3: pero
2: wey,
3: si estuvieras soltero, como te he dicho, ya tendrías todas las enfermedades sexuales del planeta.
2: ¿Por qué asumes que la pobre sobrecargo tiene una enfermedad de transmisión sexual? O sea, ¿por qué eres así, güey?

0: ¿Qué? Yo no dije eso.
1: Dijiste eso.
0: Si tú fueras soltero.
1: A ver, siguiendo tu lógica, si yo hubiera de alguna manera seguido este asunto con
0: te
1: X sobrecargo.
0: Tanta...
1: La, no, había tormenta hecha puramente
0: una
1: de.
0: Un aguacero de.
2: ¿Le paró?
0: Que ya tendrías todas las enfermedades sexuales del
1: A ver,
0: planeta,
1: tú estuviste soltero un buen rato y te llovió.
2: ¿Le paró?
1: Y no estás sí. enfermo de nada, ¿no? Más que todo de la bien. Cabeza, güey.
0: No, nunca he tenido una enfermedad de transmisión sexual, es que soy precavido.
1: Ah, ok, bien hecho.
0: Trato de ser muy cuidadoso.
1: Muy cuidadoso con eso.
0: Sí, sí, pues es que es importante, ¿no?
1: La bueno.
0: Tú, además de sífilis y gonorrea, ¿qué has tenido?
2: Leparos.
1: Herpes.
0: La
1: no, tuve herpes en...
2: Leparos.
1: No.
0: No puedes decir tuve herpes. Tienes herpes, tienes herpes. No se quita nunca.
1: A mí me salen, ¿cómo se llaman? Fuegos en los labios, que es un tipo, pero no es genital, güey. Eso sí está terrible, debe de ser horrible, güey.
0: Que te salgan fuegos en el...
1: Pues es lo mismo, es el mismo tipo de virus, digo, pero es allá donde no lo quieres, güey.
0: ¿Y quién te pegó?
1: No, pues no tengo nuevo. Idea, güey.
0: ¿Quién te pegó?
2: ¿Le paró?
1: No, pues mucha gente. ¿A ti cuánta gente te ha pegado la...?
0: No tantas, pero sí una que otra, ¿no?
1: Bueno, está bien. Bueno, dejemos ya entonces nuestras vidas sexuales de lado. No sé cómo llegamos a ello, pero
0: no, lo que cuidado. Yo quería preguntarte es si alguna vez has tenido una tentación de recaída en la cocaína, ¿no? Si de repente no. has dicho, ay, qué ganas ahorita.
1: Hace algunos años, una amiga, una muy buena amiga que sigue en esas ondas, me ofreció en una cena, sacó y dije, a ver, pues vamos.
0: ¿Estabas
1: a
0: tomado? Un
1: sí, había yo bebido y probé un poco y me acuerdo así que en el momento, y esto hace veintitantos años, que ya había yo dejado, llevaba yo como 5 años sin hacerlo, y en el momento que sentí el efecto dije, ya me acordé por qué no me gusta esta madre, porque lo único que quería yo es más. Lo, claro. En el segundo que me cayó eso al cerebro, güey,
0: más.
1: Dije, quiero más, güey, y dije, güey,
0: y que
1: ¿te acuerdas?
0: Pito, güey. Espérate.
1: ¿Te acuerdas que así? Es coca, no es pito. Por favor.
0: Pero ya, suficiente. Ahora vamos a cambiar de tema, vamos a hablar del más grande jugador de fútbol que ha tenido.
3: ¿Ya chuparon pito?
0: Hoy no, presidente, todavía no.
1: ¿Usted?
0: Es porque me acordé de un gran escritor mexicano, pero no tiene nada que ver.
1: ¿Qué? A ver, comparte, por favor.
0: No, si no, ya, por favor, ¿no te acuerdas del chisme horrible, barato, infundado que salió? De que había pasado Carlos Monsiváis noches deliciosas con Andrés Manuel y surgió esta infame calumnia de que Andrés Manuel tuvo un romance gay con Carlos Monsiváis, que era un tipazo.
1: Un supuesto, hay un chisme horroroso.
0: Un chisme, una calumnia, una bajeza.
1: Sin embargo, la imagen me hizo reír mucho. Gracias por recordármela, pero bueno.
0: Bueno, hablando de presidentes, precisamente, Hugo Sánchez, el más grande jugador de México, nos cuenta las veces que comió con presidentes ¿qué? De México.
1: Ok.
4: Carlos Salinas, en su tiempo, pues me dijo, Hugo, ¿qué podría yo hacer como para hacerte un reconocimiento? Y que le digo, ¿pero cómo qué?
0: No, te
4: algo
0: rodillas,
4: que te dé ilusión.
0: Carlos.
4: Ah, pues que lo invito a comer a mi casa. Y me dice, ¿de verdad? Y dice, sí. ¿Y con quién iría? Sí, pues con mi familia. ¿Tú vas a estar con tu familia? Creo, sí. Y me dice, sí, voy, pero con una condición. Que digo, ¿qué? Que sea una visita oficial. Que digo, ¿visita oficial a comer con mi familia y conmigo? Y dice, sí, porque es un reconocimiento que tengo que hacer, porque en la historia de México nunca se ha hecho una comida, una visita oficial a ningún ciudadano en su casa. Y a mí me encantó ese reconocimiento de ir
1: oficial.
4: Con su esposa, con sus hijos. Y nada, y se lo agradezco a Carlos Salinas.
2: Qué bonito
4: como,
2: detalle.
4: Como Felipe Calderón, que también estando en Cancún, que le llevé también los trofeos, etcétera. Y entonces me dice, oye, pues un día tenemos que juntarnos. Y en la casa oficial allá en Cancún, de la presidencia, pues me dice, oye, que voy a Cancún y quiero invitarte como reconocimiento y convivir nada más mi familia con tu familia. Yo fui con Isabel y con mis hijas, estaban chiquitas. Y Felipe estaba con su esposa y con sus hijos también. Entonces hicimos una comida, un asado, y ahí estuvimos charlando y fueron como 6-7 horas de mucha charla y
2: ¿qué es eso? Como muy platicador.
0: Muy platicador. O sea,
1: muy platicador, estaba medio pedo. Oye, a ver.
0: Oye, si duró 6 o 7 horas la comida, ¿tú crees que Felipe bebió?
1: Ah, pues claro, güey. Yo creo que bebió Hugo también. O sea, sí, y Margarita también se sacó las margaritas. Pero, a ver.
0: Una vez me eché una copita de vino con Hugo Sánchez.
1: ¿Ah, sí? ¿No más una? ¿No te quedaron 6, 7 horas? ¿No te quedaste?
0: Sí, porque estábamos filmando un comercial.
1: Ajá.
0: Y lo estelarizaba Hugo y en el corte a comer pidió vinito. Y le dije, ah, bueno, te acompaño con una copita, con mucho gusto. Pues, pero no, yo estaba trabajando en la producción, entonces no podía para agarrar la pena, ¿no?
1: Como en cambio, Hugo se puso hasta el huevo.
0: No. Hugo es un profesionalazo, ya sé, ¿verdad? Y es un gran tipo.
1: Pero entendí bien, en la primera, en la comida con Salinas, fue que fue Salinas a casa de Hugo como visita oficial, o sea, como si fuera a ver a un dignatario, a un presidente de otro país.
0: No, tengo entendido que, yo lo que entendía, a lo mejor estoy equivocado, es que Carlos Salinas lo invitó a su casa, pero como visita oficial con la familia de Hugo. No lo invitó a Los Pinos, ni lo invitó a Palacio Nacional.
1: Ajá.
0: No sé dónde era la casa de Salinas, dónde vivía, ¿no vivía en Los Pinos?
1: ¿Qué no vivía en un castillo en Irlanda?
0: Posteriormente, sí.
1: Según
0: ¿Tú qué entendiste de nuevo?
3: Que te valió madre. No, que fue Carlos Salinas a la casa de Hugo Sánchez.
1: Exacto, a la
3: Sánchez,
1: casa de Hugo.
3: Pero que lo iban a catalogar como de visita oficial.
1: Entonces, imagínate qué manera de gorrear comidas, güey. Te la voy a hacer visita oficial y me recibes en tu casa, ¿no? Y saca tus mejores viandas, por cierto, güey. Porque además me imagino que si viene el presidente a tu casa, le tienes que servir bien. O sea, si fuera Claudia Sheinbaum a mi casa a cenar, pues tendría que sacar mis mejores vinos.
0: Lo mejor de lo mejor y tu mejor gastronomía.
1: Si fuera López Obrador a mi casa, saco unas croquetas y la comida del perro, güey. Y órale, llégale, güey. Y ahí comes afuera en el patio. Pero bueno.
0: He oído que a López Obrador le gusta el buen whisky, no me consta, no, nunca he bebido con él. Con el que sí bebí una vez, me puse una muy buena peda y me la pasé bomba, fue con Peña Nieto.
1: Pues sí, güey. ¡Ay, gordito! ¿Qué pasó?
0: La verdad es muy cagado, es a toda, bueno, para la fiesta, entretenido, pues sí. La pasé bomba. Le mando un saludo.
1: Su vicio es la copa y la anal. No, ya.
0: No, para nada es alcohólico, Peña Nieto, pero sí le
1: ¿qué
0: gusta
1: tal la anal? Fiesta.
0: No. Creo que ese sí es su debilidad.
1: La debilidad es la anal. Porque eso decía... nos decían que Héctor Suárez padre tenía ciertas debilidades, ¿no? ¿Quién nos dijo eso?
0: Su debilidad. Un güey que trabajaba con él.
1: Un güey que trabajaba con él.
0: Sí, decía, no, la debilidad de mi jefe son la... ¿Cómo?
1: La copa y la nalga.
0: Y la nalga. Qué barbaridad. O sea,
1: bueno, pues es
0: qué manera de expresar.
5: Pari, estás y perico.
1: Pari, putz y perico. Pari. Me gusta cómo dicen los regios, pari, vámonos de pari.
5: Pari, estás en perico,
0: en pari mode. Estoy en pari mode, como decía Samuel León de Nuevo León durante épocas del mundial.
1: Bueno, ¿y ahora quieren oír un
0: ¿con
1: chiste?
0: ¿Con quién te gustaría en realidad ponerte una borrachera de los expresidentes? ¿O te gustaría? A mí me gustaría cenar con Claudia Sheinbaum.
1: Ya hablando en serio, sí me gustaría, o sea, no es un tipo que sea para nada, ustedes saben lo que opino del López Obrador, pero sí me gustaría sentarme a preguntarle un montón de cosas, güey. O sea, de veras, ¿cómo se puede tener la cara tan dura?
0: Pues ya parece que te va a contestar esas preguntas,
1: no, pues
0: se va a parar de
1: no,
0: la
1: güey.
0: Mesa.
1: Bueno, pues se jode si me invitó a cenar, pero
0: debe
1: bueno.
0: Ser entretenidísimo López Obrador.
1: Debe ser tan desagradable como es públicamente ya, en persona.
0: No,
1: pero bueno,
0: es muy divertido.
1: Con
0: muy
1: Claudia Sheinbaum sí me gustaría mucho, muchísimo. Bueno, ¿a quién no? Con una presidenta en funciones y decir, bueno, a ver, ¿qué estamos haciendo aquí? Tendría que ser, porque no te va a decir, evidentemente, por qué se hacen las cosas.
0: Nada relevante.
1: Ni cómo se hacen las cosas, pero sería muy interesante poder preguntar por qué se están haciendo las cosas como se están haciendo, ¿no? Y jurar no decirle nada a nadie nunca, ¿no? Pero eso pues nadie te lo va a creer.
0: No, eso no va a pasar.
1: Nunca. Pero sería muy bonito saber qué pasa en la cabeza de este tipo de personas.
0: Tomarte un toque con Vicente Fox.
1: Por ejemplo, ese también me parece un viejo mamuco.
0: Ese como que dice todo lo que piensa siempre, entonces da igual si estás sentado con él o lo estás viendo.
1: Y por lo general dice pura tarugada, pero bueno.
0: Pero también me hace gracia. De repente,
1: sí, me hace gracia. Sí, hacen gracia. Y además de todo, acuérdense, hemos invitado aquí a una serie de políticos y cuando están, son encantadores. Encantadores.
0: Todos, y cada
1: se portan
0: uno de ellos,
1: bien.
0: Encantadores de serpientes.
1: Sí.
0: Ahora, con Calderón, ahí sí podrías ponerte una buena peda y despotricar a gusto contra la 4T.
1: ¿Y sabes lo bonito de con Calderón? Que no nos acordaríamos ni él ni yo de nada. Entonces no saldría nada de ahí. Nadie podría decir nada porque al siguiente
0: blackout
1: día sería blackout.
0: Felipe.
1: Blackout con Felipe.
0: Bueno, pero hace rato prometiste un chiste. ¿De qué hablas?
1: Cristian Castro, vámonos ya a los espectáculos, ¿no?
0: Esto es de Portáculos.
1: Esto es de Portáculos, en efecto. Y tenemos a Cristian Castro, que es evidentemente para nosotros un dios, una guía. Es mi nahual, es mi animal espiritual, es mi líder, es mi pastor.
0: Hace mucho que no lo veo a Cristian.
1: Y con Cristian,
0: hay que invitarlo, ¿no?
1: Estaría bueno hacer una
0: extensión. Sugirió el nuevo, invitarlo a la corneta extendida. Yo creo que se sienta en la corneta extendida, mi querido.
1: A mí me encantaría, porque Cristian Castro, sin duda, es uno de los personajes más sui generis que ha dado
0: este país.
1: País. Sin duda, me cae muy bien. Bueno, pues Cristian Castro tiene un chistín. Adelante, Cristian.
6: Llega mi mamá, ¿verdad? Como siempre. Y me dice: Cristian, para mí que te dicen el reloj. Y yo, ¿qué? ¿Por qué? ¿Por qué, mamá? Y me dice, pues, porque te ajustas a cualquier muñeca. ¿A dónde están las muñecas?
1: ¿Y sabes qué? Me da gusto que haya dicho te ajustas y no te abrochas. También se puede abrochar un reloj, ¿no? Hay unos que tienen broche.
0: Sí, tienen broche, es correcto abrocharte el reloj.
1: Hay algunos que tienen broche, entonces te abrochas a cualquier muñeca.
0: A cualquier muñeca. El chistín fue de Verónica Castro.
1: Entonces, por eso no raya en lo soez ni grosero, porque Verónica Castro tiene esa característica que es muy divertida sin tener que decir fregaderas.
0: Y las dice con clase y con estilo.
1: Correcto, ¿verdad? Con estilacho. Estilacho.
0: Bueno, muy bien por Cristian. Y nosotros les recordamos que hoy tendremos Top Ten como todos los días. Y el Top Ten del día de hoy llevará por título: frases que te avalan como mexicano.
1: Mande las suyas arroba la corneta FM, que es la vía gratuita de este su programa, de su radio. Frases que te avalan como mexicano. Ahora sí se armó el merequetengue. El merequetengue.
0: Pásame el de este que está abajo del de ese al lado de la de esa, ¿no?
1: Oye, ¿qué te parece esta? Pues ya ahuecando el ala, ¿no? ¿O qué?
0: Ahuecando el ala es clarísimo.
1: Ahuecar el ala me encanta porque además habla de la función del ave cuando desprende las alas de sus costados, lista para aletear, la ahueca, o sea, crea un hueco en el ala para entonces crear la fuerza que la manda hacia el cielo, para que te vayas a volar, cabrón.
0: Una frase muy mexicana, pero de antaño que ya no se usa es: no le hagas al ensarapado.
1: Misterioso ensarapado, ¿no?
0: Ahora se utilizan frases extrañísimas como farmear aura.
1: Farmear aura me gusta. Está bien porque sabes que están retomando los espacios públicos, la gente joven, para echar desmadre. Eso me gusta, lo de farmear aura, porque es una mafufada, es un jueguito.
0: Sí, es un juego.
1: Está muy divertido, pero es en espacios públicos, es afuera, es convivencia. Está buenísimo, me encanta lo de farmear aura.
0: Dos años te dicen farmear aura. ¿Qué? ¿Qué es eso? ¿Qué significa? Pues sí, yo hoy lo entiendes. Sí.
1: Y además de todo, el asunto es ahí el cómo va evolucionando el idioma en español, ¿no? Farmear, que viene de farming.
0: De cultivar.
1: De cultivar. Cultivar aura, farmearla.
0: Sí, bueno. Y a su vez viene de los videojuegos.
1: Correcto.
0: Pero bueno, el top ten ya lo tienen ahí, ya se lo repito rápidamente. Es frases que te avalan como mexicano y nosotros volvemos en un momento. México. 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

0: agarró el puente, ¿no?
1: ¡Vivan los héroes que nos dieron puentes!
2: Pero ¿sabes qué? Que yo creo que mucha gente, incluso en puente, podría disfrutar de esta porquería de programa. O sea, no tienen por qué perdérselo. Pueden ponerlo en su jardín, ahí en donde sea que estén, o en la playa, o a donde sea que hayan ido a vacacionar. Acapulco en la azotea, ahí junto al Tinaco.
0: Claro, ¿no? Porque si te bajas a la playa, pues llévate tu radio.
2: Exacto, para oír la corneta radito, y molestar a la gente de junto.
0: Y ponga la corneta durísimo.
2: Durísimo, para molestar a todo el mundo.
0: Chilanga, de importunar
3: claro,
0: al prójimo.
3: Claro, sobre todo la nota pasada de la caca, por ejemplo, ¿no?
0: Sí, por ejemplo, la nota del excremento, en la que, bueno, que te regodeaste en la caca.
2: Lo que sucede es que es un tema que todos conocemos, este tema, y porque todos hacemos la nuestra, ¿no?
0: Pero ya no regresemos, no está mal. Por favor.
2: Saludos al cacas. Bueno,
0: saludos a todos los que estén disfrutando de sus vacaciones.
2: Así es.
0: O trabajando, porque mañana es 15 y muchos restaurantes tienen que prepararse, porque cacas. Llega mucha clientela, se vende mucho alcohol.
2: Hablando del Día del Charro, porque dijiste que es Día del Charro, ¿tú qué tal floreas la reata?
0: Mal, no es lo mío florear la reata.
2: Iniesta dicen que la florea, o sea, que le hace poemas, le hace odas.
0: La florea, ay, qué chula, qué bonita.
2: Qué bonito, pitote. Y así, ¿no? O sea, es una cuestión que, una suerte charra que se presta, o sea, al jaleo, ¿no? Y al divertimento.
0: Fíjate que teníamos un amigo mutuo, porque ya no lo es, pero teníamos.
2: Ajá.
0: Que su familia estaba muy metida en el tema de la charrería, que la charrería, la verdad, es una cosa espectacular, y hacen
2: increíbles,
0: y las vestimentas, y las sillas de montar son fregoncísimas, y los caballos, todo. Y entonces yo tenía que ser, para una producción de televisión, no sé por qué me tenía que vestir de charro.
2: Ajá.
0: Y entonces estaba yo platicando con el papá de este ex amigo
2: nuestro.
0: Individuo. De este individuo, este sujeto.
2: De este hijo de puta. Y entonces.
0: Y le digo, oiga, fíjese que tengo que salir de charro. ¿Me puede prestar usted un disfraz de charro?
2: ¿Disfraz?
0: No manches, ¿cómo se ofendió?
2: Pues sí.
0: ¿Cómo te atreves a llamarle disfraz? Es vestimenta de gala, se dice traje de charro, ¿cuál disfraz?
2: Pues sí. No te prestaron nada.
0: No me prestó nada.
2: Pues no.
0: Me quería prestar su riata nada más, pero dije, no, pues con eso no me alcanza.
2: Pues es que sí, cometiste ahí un error.
0: Sí,
2: fuiste descortés.
0: Fui muy grosero y ofrezco una disculpa a toda la comunidad charra de México.
2: Oye, el otro día vi por ahí un video, yo no sabía que una de las hijas de nuestro buen amigo Facundo está en una escaramuza charra, que
0: sí,
2: es jinete.
0: A mí le encanta.
2: Así es, esa no me la sabía y me dio mucho gusto. Además, es todo un todo un deporte bastante complejo el saber hacer esas suertes. Y sobre todo la montura esta que utilizan, o sea, el estilo, no sé cómo se diga, pero que va con las dos piernas para un lado en la escaramuza.
0: De Amazona.
2: De Amazona, que me parece difícil y hasta peligroso, güey. Porque pues no vas tan bien agarrado del cuaco, ¿no?
0: No te acuerdas, una vez pusimos un audio de Facundo diciendo que, quejándose de que, sí, que mantener un caballo es más caro
2: pues
0: que un coche, porque el coche ahí lo dejas y el caballo tiene que comer y lo tiene
2: pues
0: que.
2: Sí. Es difícil. Por eso ahora su deporte son las bicicletas, güey, porque ya nomás para eso le alcanza. No es cierto, después del caballo.
0: Después de los
2: creo que
0: gastos.
2: Se ha convertido en un gran ciclista. Lo te lo vi en un velódromo, no sé en dónde, haciendo ya de plano bicicleta
3: en París,
2: de velocidad.
3: ¿No?
2: Se me super antojó, güey. Imagínate ir a un velódromo y ir tan rápido como puedas en una bicicleta buena, güey. Yo ando en bici cuando me voy al box, ¿no? Me voy en bicicleta al gimnasio y disfruto de mi bicla, pero o sea, él de plano es un clavadazo de la bici de montaña y demás. Pero sí, lo del velódromo. Lo del velódromo se me super antojó.
0: Tú lo que quieres es ir al pelódromo. Siempre me estás diciendo, oye, ¿cuándo
2: es bonito? El pelódromo es bonito. Es bonito. Bueno.
0: Muy bien. Bueno, pues llegó el momento, damas y caballeros, más esperado de este programa. El del top 10 en la corneta que se llama Frases que te avalan como mexicano.
2: ¿Me prestas su disfraz de charro? ¡Disfraz tu pues es que sí, güey.
0: Sí la regué, horrible.
2: ¿Cómo crees? Pero bueno.
0: Y bueno, se lo hubiera dicho a un padrecito que me presta su disfraz de padre.
2: Es lo mismo. Me presta su disfraz de padre, güey.
0: Pues no, ¿me presta su disfraz de monja?
2: No, bueno.
0: Fíjate que de monja nunca me he disfrazado.
2: ¿No? Pues yo tampoco.
0: Amo el look de monja descarriada, de monja sexy, pues sí, así, de monja pecadora.
2: Monja huila.
0: Sí, yo creo que eso tiene que ver con mi crianza católica, ¿no?
2: Monja aladora.
0: La monja aladas.
2: Exacto. Bueno, pues es bonito el hábito de disfrazarse de monja, pero bueno.
0: Sí, lo otro. Pero bueno, vamos a la número
4: 10.
2: Frases que te avalan como mexicano. Me da 3 de pastor y 2 de suaperro con copia y su jardín bien roceado, por favor.
1: Ahí está, pero échale 2 pesitos más de salsa, no seas así.
2: Es muy bonito, güey. El lenguaje del taco es bueno, güey. ¿Sabes qué? Cuando voy a la taquería Fábora, de los de carnitas, ahí que están los mismos taqueros de siempre, además, que está cerca de tu chante, la neta es que ya hay una serie de códigos no escritos de cómo se sirve la salsa, si te tienes que quitar para que se sirva el otro, cómo agarras el plato, si dejas tu servilleta o no en la barra. Hay códigos no escritos de cómo comer en una taquería de manera elegante y además de todo agradable para los demás comensales.
0: Sí, pues es me el gusta, código de etiqueta en el taco.
2: Etiqueta del taco. Y saludos al taco y etiqueta. No sé si exista aún, pero qué buenos tacos ahí en ¿es en la universidad o en Insurgentes? En Insurgentes, güey. Es en una paralela de Insurgentes, güey.
0: El taco y etiqueta está en Ricardo Castro, ahí en la Guadalupe.
2: Ricardo Castro, exacto. Vayan al taco y etiqueta. Si aún existe, vayan. Son unos tacazos.
0: Me late cacahuate. ¿Cómo odio esa frase? Esa es de tía.
2: Es que si eso no te avala como mexicano, te avala como ruca, como tía ruca. Me late sí, cacahuate. Sí,
0: horrible. No digan eso. Horrible. Bueno, digan lo que quieran. No se las voy a hacer de jamón.
2: Expresiones que molestan es del mundo mundial. Si alguien me dice del mundo mundial, ya no quiero hablar con esa persona nunca, güey.
0: Me parece terrible.
2: Me parece estúpida la gente que dice del mundo mundial.
0: También okay. Me gusta lo que le sigue. Me molesta, digo, lo que le sigue.
2: Lo que le sigue. ¿Qué carajo?
0: Poco, qué pobreza de vocabulario.
2: Tráigame otra copa de vino y cálleme esta estúpida persona que tengo enfrente.
0: Bueno, frases que te avalan como mexicano, tipo, calientas el boiler y no te metes a bañar.
2: Eso es muy bonito para que veas. Pero bueno, vámonos, ¿por qué no? A la número 9. Frases que te avalan como mexicano. No, hombre, le están haciendo de chivo los tamales y ni se entera. Ahí tienen.
0: Al ratón le gusta el queso y al perro su hueso.
2: Muy bonito, güey.
0: ¡Bambi es un venado!
2: Y tambor su valedor. Pero esas te avalan como chilango, ¿no? Más bien. Siento que no como mexicano. Porque los dicharachos, dichos y dicharachos, por ejemplo, no sé, yucas, no los conozco, de los yucatecos, güey. Que deben de tener unos buenísimos, güey. Deben el otro día que estábamos hablando del queso con pelos. Alguien de Yucatán me mandó, pues eso es una vagina sin rasurar. Digo, una.
0: ¿Qué?
2: Eso, porque allá le dicen al que es tu queso, que es tu.
0: ¿Sí?
2: A tu queso, que es como para mandar a alguien al carajo, güey. Tu queso. Entonces, tu queso con pelos es eso.
0: Bueno, vamos a ver qué sigue. ¿Qué número es?
4: 8
2: frases que te avalan como mexicano.
0: Frases que te avalan como mexicano. Pues claro que pica la salsa, no es mermelada, pendejo.
2: Pues sí, pica la salsa, ¿tú qué crees, güey? Es salsa. Madre, güey, no va a picar la salsa, pendejo.
0: Perdón por el improperio.
2: ¿Sabes qué? Hay que poner eso en las taquerías, ahí en la Condechi y así. Que el que ya, que has visto que hay un estudio.
0: Que salsa pican, de la que no pican.
2: Pican,
0: ¿no?
2: Menos, sí, las salsas en la Condesa y demás, porque hay mucha gente de otros países que está viviendo por ahí. Entonces las salsas ya no pican, güey.
0: Lo mismo que en Nuevo Polanco, como pudimos corroborar ahora que estuvimos yendo seguido a las oficinas de Claro. Hay muchísimos. Muchísimos.
2: Por ahí más bien lo que había eran muchísimos asiáticos, ¿no?
0: Así es. Coreanos, chinos, japoneses.
2: Sí, de todo. Bueno, frases que te avalan como mexicano, esta es la número
4: 7.
0: ¿Cuánto le metes a tu equipo? Pues me anda sobrando un Benito grande y un Benito chico. Medallas para todo traigo.
2: Ok, un
0: Benito grande es uno de 500.
2: Sí, un quiñón.
0: Y un Benito chico, pues es uno de 20, que todavía hay algunos que traen a Benito Juárez en azul, que fue muy confuso.
2: Y el Benito chico. Bueno,
0: Benito
2: está bien.
0: Chico.
2: El quiñón y el ventilador, valedor. Bueno, vamos a la que sigue, que es la número
4: 6.
0: Ahora, si todas las leemos como chilangos, evidentemente son frases de chilangos.
2: Pero si en el norte
0: mexicanas.
2: Dices un quiñón, yo creo que no te entienden, güey. Y menos un ventilador, porque allá le dicen abanico, güey. Al clima.
0: Le dicen
2: el. Préndete el abanico, ¿no?
0: O préndete el clima.
2: Yo por abanico entiendo el que traían las señoras
0: tantos años de marquesa
2: en la tertulia y no sabe agitar el abanico.
0: Así es. Pues es el aire acondicionado, eso es lo que es.
2: Pues sí, así dice AC, aire acondicionado, air conditioning, no
0: en
2: clima.
0: En inglés.
2: Véndete el clima. Pero bueno.
0: Bueno, ¿qué número sigue? Ah, ya habíamos dicho que el 6, ¿no?
4: 6.
2: Quiero un elote en vaso. ¡Es un esquite, carajo! Ok, ya.
0: Frases que te avalan como mexicano. Ah, este es de los que pichicatea la comida, no da postre. Es que, ¿por qué se me sale Iztapalapa al final?
2: No sé, pero es muy bonito.
0: La héroe es de Padierna, se me sale.
2: Es muy bonito, güey. Incluso yo, que soy del barrio bravo de San Ángel, las leo así, ¿no, güey? A ver, frases que te avalan como mexicano. Esta es la número...
4: 5.
2: Esto es realmente... ¿Cómo crees? ¿Chupo faros?
0: ¿Cómo crees? ¿Ya chupo faros ese güey?
2: Chupar faros, güey.
0: Ya chupo faros.
2: Que no tiene que ver con los cigarros. Alguien decía que los cigarros, pero no, más bien, o que si te atropellaba no, es un que coche.
0: En la revolución, cuando los iban a fusilar,
2: les daban un
0: cigarro, que era un farito.
2: Y eran faros.
0: Y ya chupó faros. Porque
2: ya chupó ya faros, fusilaron.
0: Esa es una de las hipótesis de dónde viene chupar faros.
2: Ok, pues ya chupó faros, ya colgó pero los tenis.
0: A un español o a un argentino le dices chupar faros y pues no tiene ni la menor idea de lo que estás hablando, ¿no?
2: Yo, de hecho, alguna vez que hablé con mi español favorito, a quien le mando un saludo, decía, no, pero ya tiene un par de faros, ¿qué coño?
0: Ah, sí.
2: Y se refería
0: a
2: las
0: los ojos.
2: No, a las... Ah, sí, cierto, a los ojos, unos faros azules.
5: Ya chuparon faro.
2: Usted cállese, viejo payaso.
0: No hay que buscarle chichis a las culebras, por ejemplo.
2: Ese es muy bonito.
0: Ves que el niño es pedorro y le das frijoles.
2: Es que la perra es huevona y le pones tapete.
0: Mira, guajolote que se sale del corral termina en mole.
2: El niño es risueño y le haces cosquillas. ¡Ah, ya, sírveme otra!
0: La perra es huevona y le pones tapete, ¿ya dijiste?
2: Es muy bonito.
0: Ves que la niña es zorra y le pones reggaetón. Y luego, frases extrañas como caminando y meando para no hacer charco.
2: Es muy bonito, güey. Es muy bonito. Y lo importante no es ver mucho, sino hacer espuma. De hecho, lo contrario. Si hace espuma, vaya al doctor. Vamos a la que sigue, es la número...
4: 4.
0: No, se tiene que hacer espuma.
2: No, pero si hace mucha, hay problemas. No es bueno. No es una buena señal.
0: Ok, pero bueno, ¿cuál dijo? ¿La 4?
2: La 4, sí.
4: 4.
0: Frases que te avalan como mexicano. Ah, se pone mucha crema a sus tacos.
2: Es muy bonito, es muy...
0: Es viejona, ¿no? Es
2: pero se entiende, ¿no?
0: No sé si esté muy en uso todavía.
2: Le pones mucha crema a tus tacos. De que están aquí, esto es lo que mandó la gente. O sea, que sí están en uso, no hay duda.
0: Se le van las cabras al monte.
2: Eso lo superentiende todo. Se le salen los patitos de la fila. A mí me gustaba el que decía Verónica, no, pues le falta un caramelito para el kilo, o sea, es medio pendejo.
0: Sí, es una manera bonita de decir que le falta un tornillo, ¿no?
2: Exacto, entonces pues estás loco, ¿no? Más bien, se le salen los patitos de la fila como Richo Farrell, a ese se le salieron los patitos de la fila durísimo.
0: Pero ya pero está bueno, de vuelta.
2: Sin duda.
0: Alegre el indio, ¿no? Y le das maracas.
2: Bueno, vamos a la que sigue, que es la número...
4: 3.
2: Frases que te avalan como mexicano. Estamos en el año de Hidalgo, o sea que es su madre el que deje algo.
0: Hijo, es usualmente el último año del sexenio, ¿no? El año de Hidalgo, donde se atascaban los... Bueno, se atascaban.
2: Ajá. Qué bárbaro.
0: Este me encanta, frases que avalan como mexicano. Tu cara me suena.
2: Y hay groserías, ¿no? Como ese vestido te aprieta. Ese color te aprieta. Pero bueno, la que sigue es la número.
0: La que sigue es poesía pura. Frases que avalan como mexicano. Huevo, chicharrón con pelos, vasca de perro, berija de gato, pito de borracho, ¿quieres un taco?
2: No, no, ¿qué es eso, güey? Vasca de perro, güey.
0: Berija de gato.
2: Qué bárbaro, güey. Pito de borracho, güey. ¿Qué es esto, güey?
0: No, es una cosa terrible, feísima.
2: A huevo, chicharrón con pelos, vasca de perro, berija de gato, pito de borracho, ¿quieres un taco?
0: Y finalmente, la número...
4: 1.
0: Cuando alguien arroja una flatulencia, cuando alguien pasa gas.
2: Asqueroso.
0: Sin caldo, que no traigo cuchara. Ese mira, ronco no me hay... conoce y por eso me saluda.
2: Te hablan por teléfono cuando estás bebiendo con los amigotes. No, no hay pedo, estoy en una peda. O sea, bien pedo, pero sin pedos llego. O sea, no le hagas de pedo, ¿eh? Al rato llego, reina.
0: La versatilidad.
2: Del pedo.
0: lo dúctil que es la palabra, la maleabilidad de la palabra. Así pedo, es increíble.
2: Bueno, pues ni pedo, se acabó este programa.
0: Pero sí, no hay pedo porque volveremos mañana.
2: Con otro pedo. Que contarles, ¿no?
0: Estuvo horrible este programa, ¿no? Estuvo como...
2: Hubo muchas cosas malolientes. O sea, hubo una gran sección escatológica, está esto con lo que estamos terminando. Uh-huh. Fue duro. Pero bueno, feliz día del charro. Y que le saquen los...
0: coprofílico.
2: Las suertes charras. Y viva México.
0: Bueno, pues parto sin dolor. Ahí la bestia.
2: Adiós.
0: Si tienen tele, ahí se ven. Y si no me ven, pues no me extrañen.
2: Cuando se acabe el perfume, me echas el frasco.
0: Pero ya estuvo. Gracias. Adiós.
5: En este instante se va la meme en la corneta.
0: ¿Y este es el cierre?
5: No, este.
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1: Venga, y gracias a Patty Rodríguez, que fue la encargada de pedirnos esta rola que acabamos de escuchar aquí en La Señal de los 40. Es muy, pero muy fácil que así como Patty, ustedes también nos pidan alguna que otra canción. ¿Qué tienen ganas de oír? ¿Qué les ponemos el día de hoy? Recuerden que ustedes son los encargados de enriquecer el playlist aquí por los 40. Así que si tienen ganas de escuchar alguna rola en particular, pídanla a través del 55-44-04-88-38, que aquí, con muchísimo gusto, se las vamos a poner. De esta manera, continuamos con más en esto que es Playlist por los 40.
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1: Llegamos a las 3 de la tarde con 39 minutos. Estamos de regreso aquí en La Señal de los 40. Oigan, muchísimas gracias a toda la gente que se ha puesto en contacto con nosotros, que han enriquecido el playlist del día de hoy, porque muy, pero muy buenas rolas nos han hecho llegar. Así que todos aquellos que se han puesto en contacto con nosotros, gracias. Saludamos a Sandy, también a José Luis, a Luis Enrique Coronado, al buen Abraham Guerrero, Cristian de la Torre, mi estimado César Eduardo, muchas gracias por estas peticiones tan interesantes. Y gracias también a nuestros amigos de Hotel Trip, que se la rifaron con una deliciosa hamburguesa hoy con motivo del Día del Locutor. Así que gracias, de verdad, con mucho cariño les mandamos un abrazo grande de regreso a ustedes por apapacharnos y consentirnos en este día tan especial. No le cambien, sigan disfrutando de los 40, ya las 3 con 40 minutos. Nosotros seguiremos atendiendo peticiones en esto que es Playlist por los 40.

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1: Y justo llegamos a las 3 de la tarde con 54 minutos cuando tenemos que despedir este programa. Ya me voy, pero ustedes se van a quedar en muy buenas manos. En cuestión de minutos, todo el equipo de Los 40 Asteric los estará acompañando aquí en la señal de Los 40. Le agradezco mucho al buen Fabián en los controles. Mi nombre es Alberto Bisuet. Nos escuchamos el día de mañana en otra emisión más de Playlist por Los 40. No le cambie, sigue disfrutando de la señal que tiene toda la actitud.
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6 minutos. Yo soy Daniela Zárate y a nombre de mi querida Andrea de Alba te voy a estar acompañando esta semanita en los 40 Eric, donde va a haber mucha música, regalos. Vienen conciertos, se acerca el concierto de Yuridia. Yo nada más les digo que tienen que estar pendientes de la radio de los conciertos, porque tenemos más boletitos. En redes sociales el día de hoy ya se fueron 2 dobles, así que muy pendientes porque se vienen regalazos esta semana y obviamente mucha información para iniciar esta semana corta, porque el miércoles hay puentecito, así que la verdad esta semana se saben muchísimo mejor porque duran menos. Entonces el lunes ya no se siente lunes de bajón ni lunes godín como medio pesadón. La verdad es que se siente bastante relax y emocionados porque va a durar un poquito esta semana. Así que bueno, el día de hoy te invito a que te quedes conmigo hasta las 6 de la tarde. Tenemos mucha música, tendremos el hit, además el famosísimo contexto, qué sucedió este fin de semana en el mundo de los espectáculos, sobre todo porque hubo eliminación en la Casa de los Famosos, así que si te la perdiste, te platico todos los detalles. Hubo también mucha actividad deportiva en México, así que también te lo cuento. No te despegues, te recuerdo que tenemos conversación a través del WhatsApp 5544-0488-38 o bien en las redes sociales como Global Music 103.9 en Facebook y Los 40.slp en Instagram. Con esto comenzamos con una rolita de The Weeknd, Fabs en los controles, así que estás en Los 40, Eric.

0: Son las 4:17. 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Así la información, nosotros vamos con el hit de este lunes.
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0: Oigan, y como acaban de escuchar,

Char, llegó el momento de irnos con el hit de esta semana. Y yo sé que la canción de Conexión Psíquica de Aitana, todo mundo ya la hemos escuchado y sabemos, o bueno, al menos algunos no sabían que la canción de Conexión Psíquica no es tan nueva como parece y pasó justamente el mismo fenómeno que con Superestrella, que hace unos meses se volvió completamente viral. Bueno, ¿qué pasó? Que este disco fue lanzado en mayo del 2025, el disco Cuarto Azul, que la verdad le ha ido increíble, cuenta con composiciones de la misma Aitana y son canciones muy personales. Pero justamente ella platicaba que no había lanzado como tal algunos sencillos, como lo es Superestrella, que terminó siendo muy viral, y el himno también de las selección española, y ahora en este caso con Conexión Psíquica sucede completamente lo mismo, ya que tuvo una segunda vida a partir de hace unos meses, especialmente en TikTok, donde ya se contabilizan más de 120 mil videos y ha llegado a entrar al top 100 de las canciones más escuchadas en nuestro país. Así que es por eso que elegimos Conexión Psíquica como una de las canciones más escuchadas y el hit de esta semana en los 40, así que te dejo con esta gran canción de Aitana, son las 4:19.

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0: equipo de los Claxons, esta agrupación regiomontana que siempre saca las rolas más dedicables ahora de papá a hija, y lo escuchas a través de Los 40. Ahora vamos con el famosísimo contexto.
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0: Y son las 4:41 y yo te decía, te adelantaba que teníamos mucho chisme en el famosísimo contexto. Y qué mejor que hablar de esto que se ha vuelto viral todo, durante todo el fin de semana acerca de Carin León. Y es que yo sé que has escuchado hablar por todos lados de Carin León. Has visto incluso memes, esos memes que dicen... Llegó el momento de ir a la chamba porque yo no me puedo dar el lujo como Carin León. ¿A qué se refieren? Pues bueno, fíjate que el fin de semana Carin León pues se presentó en Las Vegas y durante varios días ha tenido precisamente esta serie de conciertos, lo cual representa todo un logro para este artista mexicano, representando obviamente nuestro país en uno de los escenarios más importantes. Ha tenido grandes invitados, le ha ido increíble, hemos visto a muchísimos famosos estar presentes en este gran concierto, pero bueno, ¿qué pasó? Que el pasado 10 de septiembre, pues bueno, finalmente Carin León no llegó al concierto. Mucha gente obviamente molesta a través de redes sociales, tirándole con todo a Carin, y más porque al final de cuentas, muchos de los fans que se dieron cita en estos shows, son incluso fans mexicanos que radican aquí en nuestro país, no precisamente en Estados Unidos, sino en nuestro país, e hicieron el gasto para viajar a este show, que incluso déjame te cuento que dicen que pagan hasta 70,000 pesos por asientos en primera fila, y a eso súmale el hotel de lujo, el vuelo, bueno, todo un gastadero para poder ir a ver a Carin León, y que todavía llegues y Carin no se presente, pues bueno, obviamente encendió las alarmas y encendió los ánimos de todos los fanáticos que querían ir a verlo a Las Vegas. Pero ¿por qué no estuvo presente Carin León en este escenario? Pues bueno, te cuento que justamente emitieron algunos comunicados tanto él como su novia, donde pues justificaron de alguna manera el por qué no estuvieron ahí. Obviamente, previo a esta cancelación, ellos también a través de un comunicado dijeron que por causas de fuerza mayor este concierto había sido cancelado y reprogramado para el 2027. O sea, imagínate, todavía que lo cancelan, aguántate un año más y quién sabe si en un año puedas o no estar en ese concierto. Entonces, pues, bien dicen, asegúramelo de vida. O sea, imagínate, ya te esperaste todavía un año para poder estar en este show, pues no. Entonces, ahora resulta que Carin dijo que si no pudo llegar a Las Vegas, fue más bien porque pues no tuvo cómo hacerlo. Su avión no sirvió, estuvo buscando entre mil opciones y finalmente dijeron que no era opción. Muchos artistas han salido incluso a criticar esta acción de Carin León. ¿Por qué? Pues porque al final de cuentas dicen, a ver, amigo, si de plano tenías una serie de conciertos que prácticamente no había descansos de un día, dos días, o sea, no había mucho descanso entre concierto y concierto, pues te quedas en Las Vegas. ¿Para qué te vas, papá? Pues bueno, Carin León se fue que porque era cumpleaños de su hijo, regresa a Sonora y ya no puede volar de regreso a Las Vegas, razón suficiente para cancelar el show, lo cual le ha valido, la verdad, bastantes críticas porque lo tachan de cero profesional. A mi gusto, la neta sí la regó. La neta sí la regó el Carin, porque imagínate cuánta gente no está yendo a verte desde México y de otras partes del mundo. Y además a eso súmale lo importante que es estar en este escenario de Las Vegas. Así que la neta, tache para Carin, muy mal para Carin. Pero pues bueno, los que acepten esta propuesta lo tendrán que ver hasta el 2027 en este mismo escenario. Otros tantos dijeron, ¿sabes qué? Yo prefiero el reembolso. Y la neta, yo también hubiera preferido el reembolso. Mínimo, pues ya lo utilizaban ahí en Las Vegas, ya que se habían dado cita y que ya habían gastado en el vuelo y en el hotel, pues ya, ni modo, mínimo ahí estar paseando. Pero bueno, así la cosa con Carin León y la razón por la cual ha estado muy viral. Por cierto, invitados de lujo en primera fila tuvimos a Aislinn Derbez y Mauricio Ockman, que ya estuvieron ahí bastante exhibiditos, ¿eh? O sea, ya es un hecho prácticamente que la pareja regresó. Mira, hasta el Fabs volteó y dijo, ¿qué? Así es. La verdad es que ya estábamos esperando con ansias esta noticia, pues bueno, se les captó por ahí medio agarraditos de la mano. Yo nada más digo que se los dije y la ficción otra vez, más bien como la realidad supera la ficción. Esa, ¿verdad? Sí, la realidad superó la ficción otra vez y justamente esta pareja, al parecer, otra vez le está dando una oportunidad más al amor. Pero bueno, con esto finalizamos el famosísimo contexto de este lunes. Son las 4:45. Seguimos con más música. Estos son los 40 Ceric.
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Son las 4:51 y acabamos de escuchar a BTS, que por cierto estuvieron de festejo durante estos primeros días del mes. Algunos de los integrantes estuvo RM y Jungkook, que fíjate, Fabs, que y todo público que nos escucha, el fin de semana en la Ciudad de México organizaron hasta las mañanitas. Ahí los veíamos por Reforma, todas las ARMY cantándole las mañanitas en algunas pantallas donde pusieron a algunos de los integrantes de BTS felicitándolos por su cumpleaños. Así que saludos a todas las ARMYs, que se comuniquen también a través del WhatsApp. Queremos leerlas, queremos también que hagan sus peticiones de música. 5544-04-8838. Oigan, y en más información, fíjense que México se celebra con música y disfruta de un concierto mexicano en colaboración con Neume Studio, con música para cantar, disfrutar y vivir nuestras tradiciones. 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
3: Son las 4:19, seguimos con más en los 40 Aesthetic y llegó el momento de la sección deportiva. Si bien no somos expertos, platicamos obviamente a nuestro estilo de lo más relevante del mundo deportivo, lo que ha sucedido en todo México, ¿por qué no? Y fíjate, los resultados de la jornada 8, partido a mencionar y recordar, yo creo que los clásicos, específicamente el clásico joven Cruz Azul América, qué partidazo. Mi Fausto, ¿a quién le ibas? Cruz Azul o América. Dice que Cruz Azul, aunque no haya respondido todavía, yo digo que iba con Cruz Azul. Y aunque estuvieron a nada de Cruz Azulearla, finalmente pues pudieron ganar y llevarse esta ventaja. Que a nada y la sufrimos, pero entre más la sufrimos, más la disfrutamos. Así que, bueno, parte de los resultados de esta jornada 8. Pero también algo de lo importante a mencionar de la actividad deportiva en nuestro país es obviamente la visita de la WWE en México, que comenzó el pasado viernes con SmackDown. También hubo una serie de super shows en otros estados de la República, pero específicamente hablando de lo que hicieron con el SmackDown y ahora hoy en Raw, la verdad es que ha sido una gran respuesta del público mexicano. Este fin de semana también tuvimos Triple Manía por primera vez de 2 noches, el sábado en Las Vegas y ayer en la Ciudad de México. También grandes peleas, Gran Americano se lleva el triunfo ante Dominic Mysterio. Y el viernes en SmackDown, fíjense que, digo, déjenles cuento que estuve ahí presente y pudimos ver a CM Punk después de 14 años sin pisar tierras mexicanas. Fue una gran respuesta, fue increíble la función de lucha que dieron. Lamentablemente perdió el título ante Sami Zayn, pero el día de hoy también se espera una gran pelea ante Roman Reigns y Penta. Penta, el cero miedo, que estará buscando obtener el título de Roman Reigns, así que estaremos ahí echándole las mejores porras a Penta para que también él logre llevarse este título. El día de hoy la transmisión empieza a las 6:00 p.m. a través de Netflix. Recuerden que si no la pueden ver esa hora, pues bueno, nada más no entren a redes sociales para que no vean los spoilers, y más tarde pueden estar viendo esta transmisión a través de Netflix. También el pasado viernes, fíjense que durante este show de SmackDown, al final tuvimos el Main Event con Cody Rhodes y Gunther, que no fue televisado, pero también fue una gran pelea, y la verdad es que es increíble que este tipo de eventos regresen a México. El público mexicano estuvo muy emocionado, así que si te lo perdiste, todavía lo puedes ver a través de Netflix para que veas la vibra que se respiraba. Había Trick Williams, el luchador, llegó y tiene gran parecido a Julián Quiñones, el jugador de la selección mexicana. Entonces la verdad es que todos ahí en la Arena Ciudad de México gritándole Quiñones, fue una vibra espectacular, y demostramos por qué México necesita otra vez tener este tipo de eventos de la WWE. Pero bueno, esto es parte de la información deportiva más relevante para iniciar la semana. Te recuerdo también las formas de contacto. Tenemos WhatsApp 5544-04-8838. Cuéntame cómo vas a pasar el próximo puente, o también pídenos una canción, se vale. Vamos a estar complaciendo de aquí a las 6:00 p.m. Pide tu canción a través del WhatsApp con todo y dedicatoria y la ponemos aquí a través de los 40 Aesthetic.

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0: Esto fue Joe con End of Beginning, esta canción que desde el último lanzamiento de la última temporada de Stranger Things ha sido de los éxitos más virales y más escuchados en todo el mundo. 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
0: Oigan, y ya aprovechando que estábamos hablando de Carin León y que le estamos dando con todo a Carin León, pues bueno, ¿qué creen? Que llegó el momento de que La Tuya contra la Mía sea con temática de esas colaboraciones que solamente Carin León nos ha hecho que se nos erice la piel. Y por eso, el día de hoy, yo elegí una canción que me encanta, que además también próximamente tendremos a Camilo en Tierras Potosinas. Yo soy fan de Camilo, y si no has escuchado su nuevo disco, déjame te digo que te estás perdiendo de mucho, así que escucha la nueva música de Camilo, y justamente tiene una colaboración con Carin León llamada Una Vida Pasada.

Una Vida Pasada de Carin León y Camilo. Mira, yo ya quería bailar. La verdad es que ya estaba a punto de aventar el tacón por un lado, descalcita, como en las bodas. Así como que aquí tenía el fotógrafo y ya nada más me faltaba bailar y ya me quito la zapatilla y todo a disfrutar. Oigan, pero esta va contra una colaboración que también fue bastante exitosa y es a cargo de Carin León y Maluma. Esta canción que la verdad a más de uno dijimos, dile al que te... ¿Cómo iba? ¿Qué? Mejor ponla, se me olvidó.

que te esté inventando que vaya y... Ah, no es cierto. No, eso no dice, pero quisiéramos que dijera eso. Pero bueno, esta canción, que la verdad es una gran colaboración, también está compitiendo esta tarde, así que ponemos la que tú elijas, 5544-04-8838. ¿Qué canción quieres que suene el día de hoy aquí en Los 40 Asteric? Recuerda, Vida Pasada de Camilo y Karim León, o la colaboración que tiene con Maluma, según quién, 5544-04-8838. Vote por tu favorita. Por lo pronto seguimos con más música. Estos son Los 40 Asteric.

5:49 y llegó el momento de poner la canción que fue la seleccionada por nuestro querido público. Berino, yo nada más te voy a decir que por tu culpa no ganó la canción que yo quería. Tu voto era el definitivo, pero saludos hasta Matehuala y gracias por escucharnos. Él fue el voto definitivo en esta reñida competencia entre Carin León, Camilo y por otro lado Carin León y Maluma. Obviamente ganó, ¿según quién? De Carin León y Maluma. Espero tenga dedicatoria, Berino, porque me quitaste el triunfo, así que espero mínimo la dediques y la cantes fuerte, te grabes, mandes un audio y lo podamos escuchar. Pero bueno, con esto finalizamos también los 40, Eric. Mi nombre es Daniela Zárate. Estaré contigo esta semana de 4 a 6 de la tarde a nombre de mi querida Andrea de Alba, que merecidas vacaciones que está disfrutando. Así que te acompaño esta semana, acompáñame tú también de 4 a 6 de la tarde en los 40, Eric. Nos despedimos. Esto es Según Quién. Feliz día de locutor a toda la gente. A todos nuestros colegas, estaciones hermanas, feliz día de locutor a todos. Nos escuchamos el día de mañana. Esto fueron los 40 Celtic.

0: Y ahí está el buen Berino, que mira, no me hizo caso y no mandó cantando. Hasta me hiciste regresar, Berino, pero aquí está tu audio para que toda la gente te escuche. A ver, vamos a escuchar qué dice Berino.
1: Gracias por el saludo y saludos para ti, Daniela, y ahí para buen Fabián. Saluditos. Y gracias por el saludo.
0: Ahí está, saludos hasta Matehuala. Y para toda la gente, recuerden comunicarse todos los días con nosotros. Queremos escucharlos también y que sean parte de los 40 Asterix. Ahora sí, me despido. No me voy, me llevan. Ya vino el Dani por mí. No me voy, me llevan. Estos fueron los 40 Asterix. Nos escuchamos el día de mañana.
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